anterior se logró a través de la implementación de estrategias de promoción, así como el financiamiento empresarial. A 5 días de la reapertura de la frontera a la exportación de ganado en pie mexicano hacia Estados Unidos, la Secretaría de Agricultura y Desarrollo Rural confirmó el primer caso de gusano barrenador del ganado en el municipio de Álamos, al sur de Sonora, con lo que esta plaga ya ha avanzado por prácticamente todo el territorio nacional, a excepción de la península de Baja California. De acuerdo con el informe de casos activos, se mantiene actualizada el Servicio Nacional de Sanidad, Inocuidad y Calidad Agroalimentaria, Sonora, donde está programado el reinicio de la exportación para el próximo 24 de agosto a través de la estación cuarentenaria de Agua Prieta hacia Douglas. Se convirtió en la entidad número 30 del país con casos activos de gusano barrenador del ganado. Hasta acá la información, muchas gracias por su atención y preferencia. Continúe con nosotros con nuestra programación habitual. Muy buenas tardes.

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4: Son las 6:07.
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4: Son las 6:08.
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Ok, mis hermanos, bienvenidos a la grande 90.3 FM. Te saluda de este Laredo, Laredo. De este Laredo, tu servilleta, DJ Mingaxo. Tu carnal, tu hermano, tu brother, ¿cómo dices, Dior? ¿No? Y bueno, para toda la banda que anda siempre conectada y que siempre dicen...

0: Domingo Press, la bestia maestro.
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2: Bueno, pues así empezamos de locochones a través de esta frecuencia modulada del 90.3 FM. La grande poco no. ¿Dónde están los demás carnalenígenos que están conectados en esta tarde? En esta tarde noche. Porque ya es miércoles, ya es 19 de agosto del 2026 y toda la bandona que anda conectados como siempre. ¿Dónde andamos?

Así nomás empezamos. Que se escuche la diferencia, la diferencia, la diferencia. Se prendió el cerro. Y ya se apagó, porque nos vamos con el siguiente tema que es nada más y nada menos que... Pero es para que se me despierten, para que se les quite el miedo, para que se les quite el miedo, el susto. Porque ya empezamos a través de la grande 90.3 FM. Y hablando de esa onda locochona, comunícate con nosotros. 961-615-0990. ¿Qué onda, Don Migue? Tirando barrio, MX. ¿O qué rollo? 6 con 14. Hola, mis queridísimas Nowins.

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1: Son las 6 con 17 minutos.
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1: Son las 6 con 18 minutos.
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5: Oigan, con esta rolita vamos a mandar saluditos para alguien especial que andan sintonizándonos. Ay, saluditos para el buen nieto de Don Migue. ¿Qué onda, nieto de Don Migue? ¿Pero cómo te llamas, hermano? ¿Cómo se llama tu nombre? A ver, platícanos, porque ya son las 6:19. Y ahí viene la botona.
6: La bota.
5: Que esta no le gusta el carnal. ¿Qué le gusta esa, sabes? Repórtese de qué parte del mundo están sintonizándonos. ¿Dónde anda la banda gatesca? Saludos a las malandronas.
6: La bota.
5: Las malandronas, you know.

0: Oiga, ¿por qué tenemos a un Romeo? ¿Dónde está Romeo? Que no te me... Digo, que no te veo. No les digo. Bueno, a ver, Romeo, a ver, échale de tu ronco pecho. Échale de tu ronco pecho, mi 22. ¿Cómo dices, hermano?
1: ¿Qué tal, Mingo? Buenas tardes por ahí, mi amigo Mingo. Oye, mi amigo Mingo, por ahí te quiero pedir un favorzote. ¿Le quieres mandar un saludo aquí a mi esposa que lo llevo aquí al lado mío? Se llama Yuridia. Dile que lo quiero mucho.
0: Dice que te quiere mucho, ¿eh?
1: Te escuchamos aquí en la ruta 2209, tu amigo Tavo. Gracias, mi amigo Mingo, por ahí. Bendiciones.
0: Ya viste, mi Yuridia, te quiere mucho. Te quiere mucho el Tavo. Ahí la 2209, sintonizándonos completamente en Vivaxo, como siempre. Al 100% de 100%. La bota, esta bota ya está largo, ¿eh? Es una bota del número 12, yo creo. Esa botona larga como la cuaresma. Bueno, ahorita leo y escucho los mensajones que llegaron, ¿eh? Pero por aquí, la banda carnalinígena que anda sintonizándonos, el club de los Kerneliens. Que transita por sus venas, Kerneliens.
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0: ¡Vámonos! A un corte. Y regresamos. ¿Por qué, mi queridísimo carnalinígeno? ¿Por qué? ¡Ándale! ¿Y por qué?
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0: Ah, está bueno, vámonos, ahí regresamos. 6:23.
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5: Son las 6:23.
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5: Son las 6:24.
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0: Ay, no más. Algo romantic style the world. And the hero, thank you so much for your listening. And the hero, the radio station, the grande 90.3 FM. 6:24.

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1: Son las 6:28.
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2: Son las 6:32.
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1: Son las 6 con 39 minutos.
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5: El uso del internet y de dispositivos electrónicos entre niñas, niños y adolescentes en México va en aumento, según revela la Encuesta Nacional sobre Disponibilidad y Uso de Tecnologías de la Información en los Hogares 2025. Más del 85% de los menores de 6 a 14 años utilizan internet, mientras que entre los jóvenes de 15 a 24 años, la cifra rebasa el 97%. Los especialistas advierten que la creciente presencia de las tecnologías digitales ya tiene efectos en las aulas, los hogares y los espacios de convivencia. La preocupación comienza incluso en edades más tempranas. Una investigación señala que ningún país de América Latina cumple con la recomendación de evitar el contacto de menores de 2 años con dispositivos y pantallas. Ante este panorama, especialistas consideran necesario abrir un debate sobre el uso crítico de la tecnología, las redes sociales y la inteligencia artificial más allá de las aulas. Aunque la regulación puede ser necesaria, docentes y expertos destacan que la familia tiene la responsabilidad de decidir cuándo y cómo los menores pueden acceder a las pantallas. Hasta el siguiente comentario.
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2: Y como dice mis queridísimos hermanoides. Ay, nada más estas. Nomás porque es miércoles. Bueno, ya es miércoles. Ya se vale, ¿no creen, hermanos? Pero ¿qué pasa con esta rola, mi hermanote? De estas, ¿no? A ver si es cierto que el buen Arnold... Ay, que ponme Pepe, que Pepe me gusta, que Pepe quién sabe qué. A ver si es cierto, porque aquí lo estamos recordando bonito. Y qué mejor que el buen Pepe Aguilar diga, recuérdame bonito, a través de la Grande 90.3 FM. Hola, Silvestre.
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1: Tommy de Ronda. Compa Mingo, aquí 4406 en frecuencia. Saluditos a todos los carnialinígenas que estamos en frecuencia. Y saludos, bandocha. Y vamos con la mezcla, papá.
2: Es momento de la onda disco. La onda disco, ¿verdad? Ay, no les digo. No, vámonos con la buena música a través de la grande 90.3 FM. Por acá una petición de mi queridísimo vato locochón, el grandioso Felipe. ¿Y cómo dice, hermano?
3: O tarde, ¿no?
2: Yes, saludar, good morning, good afternoon, good afternoon.
3: Discutir, sé que llegué muy
2: tarde. Yeah, yeah, yeah, yeah, yeah, yeah.
3: Arriba, abajo, arriba.
2: ¿Cómo dice mi Ben?

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5: Son las 6 con 52 minutos.
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8: ¿Cómo dice mis noventones? 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
1: Se loca la banda.
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3: Mingo.
0: ¡Eh!
3: Porfa, una mezcla de baño. ¿Cuál? De mujeres de Mijares. ¿Será que la tenés?
0: Ah, yo creo que sí.
3: ¡Dale! ¡Compañé!
4: ¡Échale mi carnalaxo, como dice!
0: Ay, disculpáis la calidad, pero ya se las sábanas Bimbo, ¿para qué cobijas? Toda la banda carnaloja. Carnaluca.

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6: Muy buenas noches, qué gusto que nos acompañe con este corte informativo. La Comisión Permanente del Congreso de la Unión aprobó con 26 votos a favor y 5 en contra y 5 abstenciones la renuncia de la magistrada Mónica Soto al Tribunal Electoral del Poder Judicial de la Federación. Ahora el tribunal queda con 2 vacantes, la de Soto Fregoso y la de Yanine Otalora, es decir, queda solo con 5 magistrados en la sala superior a tan solo 3 semanas del inicio del proceso electoral. La Universidad Nacional Autónoma de México subestimó el tamaño del negocio que existe detrás de los servicios ofrecidos para ayudar a los aspirantes a resolver de manera irregular el examen de ingreso a licenciaturas, reconoció el rector Leonardo Lomelí Venegas. El rector explicó que la universidad identificó empresas que ofrecían servicios para intervenir de manera irregular en la prueba de ingreso que originalmente se aplicó en línea. La República Democrática del Congo enfrenta una de las crisis sanitarias más graves de su historia reciente después de que el número de casos confirmados de ébola superara los 5.000 contagios, mientras las autoridades reconocen que los esfuerzos para contener la enfermedad todavía no consiguen frenar su avance. De acuerdo con los últimos datos de África, hasta el 19 de agosto se habían confirmado 5.021 casos. Hasta acá la información, muchas gracias por su atención y preferencia. Continúe con nosotros con nuestra programación habitual. Muy buenas noches.
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7: Son las 7:03.
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1: ¡Ay, no más! ¡No! ¡Ay, no más! Ese bajonón. Fíjense, a los que tienen pues su radio literalmente bien chida y buena onda, se van a dar cuenta que este bajotote que se escucha paneado en la zona izquierda, no, le da un toque mágico a este tema. Y es que tiene que ser. ¿Pero saben por qué? Porque lo que pasa es que la canción Luto en mi alma, de la agrupación venezolana Los Terrícolas, fue lanzada en el año de 1974. Y es que les digo por qué eso. Lo que pasa es que en ese año de los 70s apenas estaban haciendo la innovación auditiva. Así que bueno, este juego de tonos, este juego de paneos, este juego de musicalización, bueno, es otro rollo, hermanos, ¿eh? Así que aquí te lo dejamos como parte de un sencillo y sus exitosos discos de baladas románticas bajo el sello Discomada. Aquí te lo dejamos, Los Terrícolas. Luto en mi alma. 7:06 p.m. a través de la Grande 90.3 FM. Ya es miércoles, hermanos. Abrázala, recuérdale, mándale audio, escríbele.

0: ¿Tiempo esperándome?
1: Un poco, pero te quiero mucho, mi amor.
0: Sí, pero por favor, apúrate que pueden vernos.
1: Bueno, pero ¿hasta cuándo vamos a seguir ocultando lo nuestro? Es que no te das cuenta.

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2: Son las 7 con 11 minutos.
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4: Oiga, oiga mis hermanos, a continuación les voy a presentar este tema que, bueno, ustedes me van a decir cuál es la diferencia o qué escuchan de diferente a continuación con este audio que viene en estos momentos.
5: Sergio.
6: Hola, mi amor.
5: Oye, te llamo para decirte que no voy a poder ir a la cena de tu cumpleaños. Porque llegó una amiga de Puebla y me invitó a salir con las amigas.
6: Pero, ¿tú me dijiste que vendrías?
5: Sí, pero no puedo quedar mal con ellas.
6: ¿Por qué me haces esto, mi amor? No sabes cuánto estaba esperando este momento.
5: Ay, ya te dije que no voy a poder ir. Por favor, no insistas. Si puedo, mañana te llevo tu regalo. Y discúlpame, pero me están esperando. Adiós.
7: ¡Teresas! ¡No!
4: Ay, ni modo que me digan que no saben qué canción es.
8: Bueno.
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8: Hola, mi amor.
9: Oye, te llamo para decirte que no voy a poder ir a la cena de tu cumpleaños, porque sabes que acaba de llegar una amiga de Puebla y me invitó a salir con unas amigas.
8: Pero, tú me dijiste que vendrías.

¡No! ¡Ahí no es, bro! ¡Ahí no es, bro! ¡No, no, no, no! ¡Ahí no es! ¡Pero como dice! ¡Tú me quieres lastimar!

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1: Son las 7 con 19 minutos.
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1: Son las 7 con 20 minutos.
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8: Vámonos con esta mezcla, maestro. Oigan por acá, ¿qué dices, mi queridísimo Luis? El buen Luis Bolón Elígena, que anda sintonizándonos a través de La Grande, ¿cómo dices?
9: ¿Qué tal? Buenas noches, DJ Mingo. De esas, no, puras de esas que ponme una chela bien fría. Puras de este, me traes trapeando con mi playera todo el piso. Máscalo, buenas noches, DJ Mingo.
8: Ah, no les digo, no te digo, mi buen Luis. Y sí, pura de esas no, pero. Pero bueno, el que están haciendo reír es este vato, ¿eh? Así que bueno, saluditos a mi queridísimo, el buen Luis Bolo, en Indígena, que está sintonizándonos completamente en Vivaxo a través de esta frecuencia modulada del 90.3 FM, Le Grande Bucanero. Y como dice, ya sí.

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1: Hello, hello, DJ Mingo. Buenas tardes. Unos saluditos para ti. De parte de Keren, una canción, una para bailar. La muchachita consentida. La grande, ¿a poco no? Somos todos aquí en la Bienestar Social. Se te quiere, DJ Mingo.
2: Ahora, mi Keren, ¿qué te pasó, hermana? Ay, no te digo, ya entrando a la llamada. Ya pegó, ¿eh? Ya pegó, mi Keren hermosa. Así que bueno, hasta la Bienestar Social Indígena, sintonizándonos a todo volumen para allá, Keren. A través de esta frecuencia modulada del 90.3 FM. También por ahí anda Mechi, ¿verdad, Mechi? ¿Serán vecinas? ¿Quién sabe? Que se junte la banda carnal indígena de la Bienestar Social. A ver, digan presente. 7:28, vámonos, rayito colombiano, muchachita consentida.

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1: ¿Qué tranza, mi buen DJ Mingo, carnal y alienígena de Júpiter? ¿Qué tranza, qué rollo? DJ Mingo, ponme una rolita del señor Antonio Aguilar. La de mi gusto es echarme un avión fría, más con estos calorones. Hola, Mingo, aquí tenemos que escuchar todo volumen y fierro por 400.

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2: Son las 7 con 36 minutos.
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13: Ocho de cada 10 ríos y arroyos de Chiapas presentan algún grado de contaminación debido a descargas de aguas residuales, falta de tratamiento, acumulación de basura y uso de agroquímicos. Un estudio de la Benemérita Universidad Autónoma de Chiapas advierte que el problema se mantiene debido a la constante incorporación de residuos y sustancias provenientes de actividades domésticas, urbanas y agrícolas, lo que genera contaminación en los cuerpos de agua. Entre los principales contaminantes se encuentran bacterias, materia fecal, nitrógeno y fósforo, elementos que pueden alterar la calidad del agua y afectar los ecosistemas asociados con los afluentes. Por ello, ambientalistas recomiendan reducir el desperdicio y reutilizar el agua en actividades domésticas, además de evitar que aceites y otros productos contaminantes sean vertidos al drenaje. La situación es especialmente delicada en comunidades que dependen de ríos, arroyos o pozos para abastecerse. El deterioro de los afluentes representa un grave problema ambiental y de acceso al agua, especialmente en un estado donde miles de familias aún dependen de fuentes naturales para abastecerse. Hasta el siguiente comentario.
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0: Hoy no más, y qué es lo que pasa con esta, con esta onda locochona. A ver, aguanta, es que tiene que entrar así bien chido. ¿Cómo dices?
1: Quiero decirte que ya no te quiero.
0: Pero bueno, aguántame, porque esta canción no nada más viene así. Si no, es que dice, hola, DJ Menga. Dice, aquí estamos como todas las tardes, recordando todos nuestros saludos para la doctora Rocío Telles, la doctora Dulce, el doctor Kunjamá, las Lupis, Lupis 1 y Lupis 2, las Lupis, el Lig Angie, la Lig Rachel y el Lig Marquitos, que anda ahí escuchándonos atrás. Marquitos, con este rato te vas a ir corriendo, Pero bueno, ahí el buen Marquitos está sintonizándonos. Dice, y también un abrazo para ti. Gracias por complacernos. Y nuestra petición es una canción de Los Temerarios. Y esta que dice, cuando quieras verme chiquitita. Cuando quieras verme chiquitita, también se presta para eso, hermanas. No nomás nosotros. Y también, obviamente, dice, ay, saludos para el guapo del doctor Walter. Ahí te hablan, mi Walter. Ahí te hablan, mi doctor Walter. ¿Cómo es que dicen? No les digo. Así que bueno, vámonos ya con Los Temerarios. A través de la grande 90.3 FM, por supuesto, para Los Ángeles Blancotes, que andan sintonizándonos completamente en Vivaxo a través de la grande 90.3 FM. ¿Y cómo dicen mis Lupis? ¿Cómo dicen mis doctores?

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1: Son las 7 con 47 minutos.
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5: DJ amigo, muy buenas noches. ¿Qué tranza? ¿Qué pachuca por tu luca? ¿Qué circula por tus venas? Oye, una rolita ahí, bien aquí, bien locochona. Bien así, como para cortarse los pelos.
6: ¿Cómo? ¿Cómo está eso?
5: Una rolita de... ¿Quién será? Bueno.
6: Échale.
5: Todos están buenos, ¿no? De ganancia. Una rolita de...
6: ¿De quién?
5: Proyecto 1, a ver si me lo tienes. A ver si me lo tienes de Proyecto 1. A ver si muy chingón.
6: ¡Obi! Hasta en remix, hermano, ¿eh? Hasta remixeado para toda la banda que nos sintonizándonos a través de esta frecuencia Modulation. Vámonos con esto de Proyecto 1. El carnal que me pidió algo de Chalino. Hermano, ya se está acabando el time. 7:48 de la noche. Y como dice mi queridísimo hermano Diz. ¿Cómo dice mi Diz? Oye, hermano, súbele.

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Sobre mis hermanos, ya me lo voy, gracias. Oigan, pero antes de irnos, porque voy a felicitar a mi queridísimo, uno de nuestros superfans, es number one. Mi queridísimo Joshua. Ahí va esta rola para ti, hermano, No, man, más porque estuviste cumpliendo años el día de ayer. Pues le vamos a dar un zape, ¿sabes a quién le vamos a dar un zape? Vamos a darle un zape al buen maquiavélico que no nos recordó que tu cumpleaños era ayer. ¿Cómo hay que? No, mi Joshua, pero de todas formas, mi Joshua, pásatela súper chido, síguela pasando súper genial. Y bueno, todas las buenas vibraciones del mundo mundial, hablando de eso. ¿Por qué te pongo algo del gran silencio? Porque ya te vas a Monterrey, hermano. No, ¿cómo es posible eso? ¿Cómo es posible, carnal? ¿A dónde te vas? Sí, mi buen Joshua. De todas formas, muchas felicidades, hermanito. Pásala súper chido, súper genial, súper buena onda, súper increíble. Aunque te vamos a extrañar por acá. De todas formas, aquí, escuchándonos a través del internet, Un abrazo, mi Joshua, y muchas felicidades. Y para ustedes, ya me lo voy. Aquí les dejo este baile, Gabilonón. A través de la grande 90.3 FM, DJ Mingo te saludó.

me voy y te escucho mañana a las 6 de la mañana, madrugada, toda la banda locochona. Échale, mi buen José Omar Fierros, el buen Arqui, también escuchándonos allá en el local. Échale, papurú, échale, papurú.

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2: Son las 7 con 57 minutos.
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0: 8:03 en la hora central de México. Estas son las noticias. Luego de 4 días de búsqueda, localizan con vida a los pescadores reportados como desaparecidos en alta mar. Pescadores del municipio de La Trinitaria, despojo de tierras bajo el argumento de aplicación de usos y costumbres. Sede de la Jornada Nacional de Capacitación de Procuradurías Municipales de Protección de Niñas, Niños y Adolescentes 2026. En Tuxtla Gutiérrez han incrementado la presencia de reptiles en zonas urbanas. Regreso a clases impulsa la economía local. Empresas ofrecen descuentos de hasta el 50%. Un permanente del Congreso de la Unión aprobó la renuncia de Mónica Soto al Tribunal Electoral del Poder Judicial de la Federación. Tanguzano barrenador en Sonora previo a reanudar las exportaciones de ganado a los Estados Unidos. Información internacional esta noche: epidemia de ébola en el Congo supera ya los 5.000 casos, es el brote más letal de su historia.
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0: Qué gusto me da saludarles en esta tercera emisión de Notinúcleo de este ya miércoles 19 de agosto del 2026. Yo soy Carlos Camacho y antes de pasar al detalle de la información, permítanme recordarles a ustedes que estamos llevando esta señal a todo el mundo a través de nuestras plataformas digitales como Facebook, X, Instagram y YouTube, donde nos encontrará como Notinúcleo. También la invitación para que nos visite a través de nuestras páginas web www.notinucleo.com y www.radionucleo.com. Información más importante hasta esta noche: hemos logrado la comunicación con Daniela Grajales. Se confirmó la localización con vida de 2 pescadores desaparecidos hace 4 días en las costas de Tonalá. Vamos contigo, Daniela Grajales. Buenas noches.

0: atravesado la angustia, pero hoy miércoles la incertidumbre y esa angustia terminaron para dos familias de la costa chiapaneca, la familia de Daniel y la familia de José Luis, los dos pescadores de la bahía de Paredón que llevaban días desaparecidos en alta mar. Y es que fueron encontrados con vida, tal como lo comentabas, aparecieron pues en hace unos momentos en las aguas de Puerto Madero, sanos y salvos. Esto es de acuerdo a la información que hasta ahorita nos han emitido las autoridades, ya que pues nos comentaban que a las 11 del día de hoy pues fueron vistos y empezaron pues con este traslado hacia donde se encontraban. Y es que en las imágenes, ya en las redes sociales, se puede apreciar a estos pescadores dentro de una hielera. Pues se salvaron, ¿no? Pues la situación, una jornada intensa de búsqueda donde tanto las autoridades del estado, del municipio, pero hay que resaltar algo bien importante, que la solidaridad de la gente de Paredón, que fueron los propios pescadores que jamás bajaron la guardia, se subieron a los helicópteros que precisamente las autoridades de Chiapas proporcionaron para la búsqueda desde el lunes y pues no dejaron de estar ahí día y noche. ¿Qué te parece si escuchamos las declaraciones de la secretaria de Pesca, Judith Torres, quien hace unos momentos nos confirmó precisamente que la familia de estos dos pescadores iban rumbo a Tapachula para poder reencontrarse con pues sus esposas, sus hijos, y esto es lo que nos comentó?
1: Ya que de los familiares, para que en unas horas se reúnan con Daniel y José Luis, sus esposas, sus hijos, y se va a activar también en este momento que tanto Protección Civil como Secretaría de Salud los cheque si no están deshidratados, si tienen algún tema, para que estén unas horas en observación y ya puedan regresar a casa. Gracias a Dios.
0: Y bueno, tal como lo comentaba la secretaria, ya ellos, en cuanto fueron localizados, fueron trasladados a tierra y con Protección Civil, la Secretaría de la Marina, pues fueron también proporcionados esta revisión médica para checar que, pues obviamente, tras varios días traían deshidratación y los van a dejar un rato en observación, pero pues, la gran noticia es que ya pronto van a regresar a casa. También hemos visto que muchas familias de la costa de Chiapas, Tonalá, Paredón, se unieron en oración y bueno, ellos reunieron a todo un municipio y todos estaban a la expectativa de qué pasaba, porque realmente allá en Paredón justamente platicábamos con algunos pescadores, familias de algunos pescadores, pues que salen de madrugada a trabajar y regresan de noche, pero siempre ellos se encomiendan a que vuelvan a tierra, porque hay muchas mujeres que se han quedado viudas precisamente porque hay pescadores que ya no vuelven. Nosotros vamos a estar muy al pendiente de la historia de estos dos pescadores, de Daniel y también de José Luis, para ver cómo concluye pues esta situación. Hasta aquí mi información, Carlos.
2: Gracias, Daniela Grajales, gracias por la información. Vamos con otros temas y sí le vamos a dar seguimiento a esta noticia de carácter nacional e internacional, porque estos pescadores ya son conocidos en varios puntos de México y fuera del país. No es fácil sobrevivir en alta mar y algunas otras rescates pues no han sido tan exitosos. Este sí, por fortuna, aparecieron con vida. Vamos con otros temas. Denuncian despojo de predios en comunidades de la Trinitaria. Excusan la tradición histórica de usos y costumbres. Juan Jesús Toledo tiene la información.
3: Y La Trinitaria Chiapas, diferentes familias y pequeños propietarios han denunciado casos de despojo de tierras y predios. Estas acciones suelen justificarse o encubrirse de forma indebida bajo el argumento de usos y costumbres o tradiciones comunitarias locales, lo que genera conflictos agrarios y tensiones sobre la legalidad de la tenencia de la tierra.
4: Sí, claro que sí. Estoy riesgo mi vida porque esas autoridades me han hecho mucho daño.
3: La señora Irma Pérez, quien es la afectada directa, asegura que desde hace varios meses le fue robado su patrimonio con el pretexto de la aplicación de usos y costumbres, donde fue despojada de su predio y del ganado que servía para consumo propio.
4: Me han privado de mi libertad, donde es por una herencia que mi madre me dejó en el 2021, donde esas personas se abasan de usos y costumbres, el hecho que porque soy mujer, que ninguna justicia va a haber, que nadie me va a defender.
3: Al negarse, fue encarcelada por varias horas y después liberada, pero con la amenaza de que no regresaría a su comunidad. Actualmente vive en el municipio de Comitán, desde donde realizó la denuncia correspondiente, pero hasta el momento no ha sido escuchada.
4: Que ellos pueden repartir tierra, vender tierra, donde me han quitado todo. Este 14 de agosto vendieron mis animales. ¿Qué hicieron las autoridades? Ese es robar. ¿Por qué? Porque del hecho que yo soy mujer, claro que tengo derecho. Ahora pedimos justicia.
3: La afectada asegura que la Fiscalía General del Estado ya realizó lo correspondiente, como es la aplicación de la ley y la detención de los responsables, como son el comisionado Ejidal. Pero la Fiscalía Fronteriza no hace lo propio para la detención correspondiente. Asegura que hay una complicidad con las autoridades la región y los representantes de Ejidales, el municipio de La Trinitaria. Informó para Notinúcleo Juan Jesús Toledo.
2: Ya con 13 minutos vamos con otros temas. Chiapas, ante el riesgo sísmico, Protección Civil llama a fortalecer el tema de la prevención.
5: Los recientes sismos registrados en distintas partes del mundo han vuelto a poner sobre la mesa una pregunta: ¿qué tan preparados estamos ante un movimiento grande? En Chiapas, donde la actividad sísmica es constante, Protección Civil advierte que la prevención comienza mucho antes que suene una alarma.
6: Aquí los protocolos son muy claros, el no correr, no empujar, pero tienes que conocer bien cuáles son los riesgos que tienes ahí.
5: La recomendación es contar con un plan familiar de Protección Civil, pero también establecer protocolos en escuelas, edificios públicos, empresas y espacios privados. La capacitación, señalan las autoridades, es una de las principales herramientas para reducir riesgos durante una emergencia.
6: Nosotros aquí exhortamos a la población, porque nosotros damos estos cursos de manera gratuita, no importa donde quiera que sea, lo importante es que lo hagan, no importa el horario, el día, nosotros acudimos porque tenemos personal a 24 horas y tenemos la necesidad de que la gente también aprenda.
5: Otros elementos fundamentales son los sistemas de alerta sísmica. En Tuxtla Gutiérrez existen sistemas instalados tanto en espacios públicos como en escuelas y sectores privados. Sin embargo, su funcionamiento depende también de algo tan básico como el mantenimiento. Además, las alarmas no necesariamente se activan ante cualquier movimiento. De acuerdo con Protección Civil, algunos sistemas están calibrados para ser perceptibles ante movimientos de determinada intensidad, con el objetivo de evitar falsas alarmas y molestias ocasionadas por movimientos menores o réplicas. En la capital chiapaneca ya existen puntos equipados con sistemas de alerta, aunque la cobertura todavía no es total y se trabaja para ampliar la conexión de estos mecanismos. Pero ante la preocupación de quienes se preguntan si un sismo podría repetirse en una fecha específica, las autoridades son claras: los sismos no pueden predecirse con certeza.
6: A raíz de magnitud 5 es que están calibradas para que se puedan ser perceptibles, por eso a veces no se sienten, ¿no?
5: Chiapas registra actividad sísmica prácticamente todos los días. Algunos movimientos son imperceptibles y otros pueden sentirse con mayor intensidad. Por ello, hablar de fechas específicas o asegurar que un terremoto ocurrirá nuevamente en un determinado mes no tiene sustento.
6: Puede que ocurra, puede que no ocurra. Hay los periodos de retorno, ya debería de tocarnos porque fue en el 2017 o viene el 2027. Podemos decir que el próximo año puede venir algo, pues si así lo tomáramos en cuenta por los periodos que se dan. Pero sin embargo, no es algo que se pueda predecir. Lo que sí es importante, y eso sí es que estemos preparados para ello.
5: Los sismos no pueden evitarse ni anunciarse con anticipación. Lo que sí puede hacerse es reducir sus consecuencias, conocer las rutas de evacuación, identificar zonas seguras, preparar una mochila de emergencia, establecer un punto de reunión y contar con un plan familiar puede marcar la diferencia. Para Notinúcleo, Víctor Pérez.
2: información de Pamela Hernández. La iglesia de San Agustín en Tapachula, con más de 200 años de historia, está en óptimas condiciones, esto afirma Protección Civil.
7: Con más de 200 años de historia, la iglesia de San Agustín continúa siendo uno de los templos más emblemáticos del centro de Tapachula y un referente de la fe católica en el Soconusco. Ubicada en el centro de la ciudad, esta iglesia ha sido testigo del mismo crecimiento y desarrollo de Tapachula desde la época colonial hasta la actual. Su arquitectura sencilla pero sólida refleja el paso de los siglos y de la fe de generaciones de tapachultecos que han encontrado en ella un recinto de oración y tradición. Al respecto, el secretario de Protección Civil Municipal, Luis Demetrio Martínez, señaló que tras las últimas revisiones estructurales, la iglesia de San Agustín, con poco más de 200 años de vida, es considerada un lugar seguro para feligreses y visitantes, por lo que las actividades religiosas pueden realizarse con toda normalidad.
8: Ya que nos encontramos en una zona sísmica donde tenemos la interlocución de tres placas tectónicas, nos pone en el ojo del huracán para poder sentir estos fenómenos perturbadores. Y decirte que una de las preocupaciones más grandes de este gobierno municipal ha sido vigilar y observar los edificios públicos y emblemáticos de Tapachula, y dentro de ellos la iglesia San Agustín, a la cual nosotros como Protección Civil ha hecho recorridos preventivos y hemos llevado al personal técnico operativo para determinar que nos dé a conocer las condiciones en las que se encuentra actualmente la iglesia de San Agustín. Quiero decirte que se encuentra en óptimas condiciones para llevar a cabo las celebraciones litúrgicas o religiosas que se van a celebrar en próximos días, como la fiesta patronal del santo patrono San Agustín aquí en Tapachula.
7: La iglesia de San Agustín no solo tiene valor religioso, sino también histórico y cultural, ya que representa parte de la identidad de Tapachula. Cada año, durante la festividad en honor a San Agustín, este próximo 28 de agosto, el templo recibe a miles de personas que llegan a venerar al santo patrono y a participar en las celebraciones tradicionales. Pese a los años, la iglesia de San Agustín se mantiene de pie como testimonio de la historia y de la misma fe de los habitantes de la región. Informó desde el Soconusco para Notinúcleo, Pamela Hernández.
2: Con 19 minutos vamos con más temas. Lluvias arrastran boas y cascabeles hacia zonas urbanas de Tuxtla Gutiérrez.
9: Con las altas temperaturas y las lluvias, algunas especies suelen ser arrastradas de las zonas más arboladas hasta la ciudad, provocando pánico en la población y un incremento en las capturas por parte de servicios de emergencias, sobre todo algunos reptiles, señaló Eloy Cruz Llaven, coordinador operativo del Cuerpo de Bomberos de Tuxtla Gutiérrez.
10: Hemos tenido ya varios reportes de este tipo de ejemplares, que son boas, pastocorales, incluso llegamos a capturar incluso dos cascabeles. Estos, pues, lamentablemente, pues, fueron arrastrados por las lluvias tuvieron al principio de la este año de la lluvia, que venían a dar aquí a la capital de Tuxtla Gutiérrez, incluso pues se encontraban dentro de los domicilios, otros que las encontrábamos en los patios de las viviendas, otros también en parte de los jugueteros y algunos que se encontraban sobre la vía pública, ¿no?
9: Por ello enfatizó la importancia de reportar inmediatamente al 911 cualquier avistamiento para que pueda acudir bomberos o alguna otra corporación a hacer la captura con el equipo adecuado. Si bien la mayoría son inofensivos, algunos casos pueden terminar en una tragedia.
10: Boas no son peligrosas, pero si tú lo quieres manipular, ellas se van a defender, te pueden llegar a morder, ¿no? Que no te va a provocar la muerte, pero sin embargo, por una mordida de estos ejemplares, pues sí te va a causar un daño, ¿no? En este caso, te puede llegar a inflamar la parte donde te muerda, ¿no? Por la infección que contienen. Pero psicológicamente también nos puede también traicionar los nervios, ¿no? Al pensar que puede ser una culebra venenosa, nos puede entrar en crisis nerviosa, incluso te lo puede provocar la muerte de un paro cardíaco, ¿no? Pero es muy importante que, como te comento, que no los manipulen. Y nosotros ya hemos capturado, te digo, dos cascabeles, que así son letales, ¿no? Si te llegan a picar, tienes que ser trasladado a un hospital más cercano para que seas atendido por un médico especialista. Y
9: finalmente recomendó tener patios y casas totalmente limpios, las cosas en bodegas bien acomodadas para que estos ejemplares no busquen ahí el refugio. Suele ser la acumulación de material sólido o los huecos su mejor refugio o nido. Además, se alimentan de ratones o gallinas, por lo que más vale estar atentos. Para Notinúcleo, Alejandra Orozco Ardínez.
2: 9:21, vamos a unos mensajes, regresamos con más información.
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0: La noche con 23 minutos. Vamos con más información. Se pronostican lluvias intensas en zonas de Guerrero y Oaxaca.
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2: El Servicio Meteorológico Nacional de la Conagua le informa el pronóstico del tiempo. Hoy 19 de agosto de 2026, el monzón mexicano sobre el noroeste del territorio nacional y una vaguada a niveles medios y altos de la atmósfera sobre la península de Baja California propiciarán lluvias muy fuertes en zonas de Nayarit, así como lluvias fuertes en zonas de Baja California Sur, Sonora, Chihuahua, Durango y Sinaloa. Dichas lluvias estarán acompañadas con descargas eléctricas y rachas de viento. Por otra parte, canales de baja presión al interior de la República Mexicana, en interacción con una circulación ciclónica en altura, vaguadas en niveles medios y altos de la atmósfera, inestabilidad atmosférica y el paso de la onda tropical número 29 sobre el sureste mexicano, ocasionarán lluvias puntuales intensas en regiones de Guerrero y Oaxaca, lluvias puntuales muy fuertes en zonas de Jalisco, Michoacán, Guanajuato, Estado de México, Puebla y Veracruz, así como chubascos y lluvias fuertes en el noreste, oriente, sur y sureste del país, además de la península de Yucatán, todas con descargas eléctricas y posible caída de granizo en el centro y occidente de México. Finalmente, se mantendrá el ambiente caluroso a muy caluroso en el norte del territorio mexicano, estados del litoral del Pacífico y del Golfo de México, así como en la península de Yucatán. Asimismo, prevalecerá la onda de calor en Baja California Sur, Chihuahua, Coahuila, Nuevo León y Tamaulipas.
0: La información esta noche: la mala instalación de paneles solares puede convertirse en el ahorro de un riesgo, señalan especialistas.
3: El uso de paneles solares continúa creciendo en México y con ello también aumenta la importancia de que estos sistemas sean instalados por personal capacitado y bajo las normas correspondientes. De acuerdo con cifras reportadas para el cierre de 2024, la generación distribuida alcanzó 4,447.92 megawatts de capacidad instalada, distribuidos en 518,019 contratos de interconexión acumulados en el país. Tan solo durante 2024 se incorporaron más de 106 mil nuevos contratos y 1,086 megawatts de capacidad.
4: El hacer una mala instalación en los paneles solares podemos provocar, en primer lugar, descargas eléctricas hacia las personas. En segundo lugar, podemos provocar incendios dentro del hogar, dentro del sistema eléctrico instalado de los paneles solares.
3: El crecimiento de esta tecnología ha llevado a que cada vez más viviendas y negocios recurran a la energía solar buscando reducir el consumo de electricidad. Sin embargo, especialistas advierten que el problema puede comenzar cuando los equipos son instalados sin los conocimientos técnicos necesarios.
4: Normalmente sucede cuando las personas no tienen la certificación adecuada para la instalación de los paneles solares. Normalmente son a veces eléctricos que lo instalan por medio de tutoriales de Facebook, de YouTube, los cuales pues los hacen sin las normas específicas que marca la norma oficial mexicana.
3: Uno de los problemas detectados es el mal dimensionamiento de los sistemas, es decir, colocar más o menos capacidad de la que realmente requiere el inmueble. Esto puede provocar que los paneles no generen la cantidad de energía esperada y que el ahorro prometido en el recibo de electricidad tampoco llegue. Y cuando una instalación presenta fallas, corregirlas puede presentar un gasto adicional para el propietario, especialmente si durante el proceso ya se dañaron componentes eléctricos o equipo. En Chiapas, el especialista señala que ya han encontrado casos donde la baja producción de los paneles estaba relacionada con instalaciones deficientes o con un cálculo incorrecto de las necesidades energéticas. Con una tecnología que continúa ganando presencia en hogares y negocios mexicanos, la recomendación es no elegir únicamente por precio. Antes de instalar un sistema fotovoltaico fotovoltaico, especialistas recomiendan verificar que quien realice el trabajo cuente con capacitación, certificaciones y experiencia, además de comprobar que el proyecto cumpla con las normas aplicables. Porque un panel solar puede representar ahorro y generación de energía limpia, pero una instalación incorrecta puede terminar convirtiendo esa inversión en un riesgo eléctrico y económico. Para Notinúcleo, Víctor Pérez.
0: Con información de Pamela Hernández, las telarañas de cables que provocan la telefonía e internet representan ya un peligro en el centro de Tapachula. La información es de Pamela Hernández.
5: Habitantes de Tapachula denunciaron que los enredos de cables de telefonía e internet, conocidos como telarañas, representan un riesgo para los habitantes, automovilistas y comerciantes. En diferentes puntos de la ciudad se observa una gran cantidad de cables colgando, enredados y sin mantenimiento que pone en peligro a la población. Los habitantes señalan que durante la temporada de lluvias y fuertes vientos, los cables se mecen, se revientan o quedan a baja altura, provocando cortocircuitos y temor entre quienes transitan por la zona. Indicaron que varios de estos cables pertenecen a empresas de telefonía, internet y televisión por cable que dejan el cableado obsoleto sin retirarlo.
6: Los cables están en el centro de la ciudad. Estoy hablando de cables, me imagino, de línea telefónica, de servicio de internet de fibra óptica o cosas así. Hace muchos años se hizo una gran inversión para poner el cableado subterráneo, pero fue una inversión muy grande para poder limpiar la imagen de Tapachula y más en el centro. Hoy en día hasta cables sueltos existen, que legislara para que los prestadores de ese tipo de servicio que lo quiten.
5: Por lo que pide la intervención de la Comisión Federal de Electricidad y de las empresas de telecomunicaciones para realizar un ordenamiento del cableado y el retiro de las líneas que ya no están en uso. Además, solicitan a la autoridad correspondiente impulsar un proyecto de cableado subterráneo para prevenir accidentes. Desde la Perla del Soconusco, para Notinúcleo, Pamela Hernández.
0: Buenas noches, con 30 minutos vamos a unos mensajes. Al regreso hay más información.
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0: La noche con 34 minutos. Vamos con Alejandra Orozco. La inteligencia artificial debe regularse, no prohibirse, aseguran expertos.
28: Recientemente, el gobierno federal en México y diversos estados impulsa debates y reformas para regular el uso de pantallas, teléfonos celulares e inteligencia artificial en las escuelas. Aunque lo que se busca es prevenir la distracción, proteger la salud mental y evitar riesgos como el uso de la IA como reemplazo de apoyo psicológico, lo importante es regular, pero no prohibir, consideró Raúl Ríos Trujillo, docente especializado en TIC.
29: Lo malo es cómo utilizan la herramienta. Si uno no les enseña a utilizarlo para beneficio y sobre todo para lo moralmente correcto, lo van a utilizar mal, de todas maneras lo usan, entonces es ahí donde se debe de concentrar, más que de prohibir, educar a las nuevas generaciones en tecnología con la que van a tener que convivir el resto de su vida.
28: Dijo que las generaciones anteriores se educaron primero por la televisión, luego por el internet y ahora la IA amenaza con no dejarlos pensar por sí mismos, lo que ya está impactando en los modelos de educación y las habilidades que adquieren en la actualidad, por lo que no hay que olvidarse de lo básico.
29: Los procesos de aprendizaje humanos son muy, son naturales, ¿verdad? Es decir, no podemos brincar, no podemos correr cuando apenas no sabemos gatear. Entonces, nuestro cerebro es análogo, no es digital. Tendremos que hacerlo todo conforme a lo que nos toca, ¿verdad? Entonces, aprender a escribir, utilizar nuestros propios sentidos, la motricidad. Actualmente los niños no aprenden a escribir como lo hacíamos las generaciones antiguas con lápiz y papel, ¿verdad? Y eso es algo que ya se está viendo. Los teclados están limitando mucho la posibilidad de que los niños aprendan a leer correctamente, porque no es aprender a leer únicamente, sino también aprender a escribir al mismo tiempo.
28: Finalmente, resaltó la importancia de los libros físicos como una herramienta que no debe perderse, que nos conecta con el lado humano, sensible, y que fomenta el pensamiento por sí mismos. Para Notinúcleo, Alejandra Orozco Jardines.
0: Con 36 minutos vamos con información de Isa Maldonado. Aumenta la matrícula universitaria en Chiapas para este ciclo 2026-2027. Se registran más de 22,000 estudiantes de nuevo ingreso.
30: Las principales universidades públicas de Chiapas reportan un crecimiento en su matrícula para el ciclo escolar 2026-2027, con miles de estudiantes que se incorporan a nuevos programas de licenciatura, ingeniería y posgrado en distintas regiones del estado. En el caso de la benemérita Universidad Autónoma de Chiapas, inició el pasado 3 de agosto el nuevo ciclo escolar con una matrícula de 36,600 estudiantes en licenciatura licenciatura, ingeniería y posgrado. La institución ofrece actualmente 78 programas educativos en modalidades presencial, mixta y a distancia. Para este periodo, la universidad reportó un incremento de 10.000 estudiantes respecto al ciclo anterior, lo que la mantiene como una de las instituciones de educación superior con mayor número de alumnos en el estado. En tanto, la Universidad de Ciencias y Artes de Chiapas, UNICACH, concentra una matrícula de alrededor de 10.000 estudiantes distribuidos entre Tuxtla Gutiérrez y 12 sedes, donde ofrece 40 programas educativos. La institución tiene como meta continuar con la expansión de su cobertura y alcanzar una matrícula superior a los 12.000 estudiantes en los próximos 2 años. Entre los proyectos contemplados se encuentra la instalación de una extensión universitaria en el municipio de Suchiate. A esta oferta se suma la de la Universidad Politécnica de Chiapas, ubicada en el municipio de Suchiapa, que cuenta con más de 2.500 estudiantes y 9 carreras. Con el aumento de alumnos y alumnas en estas universidades públicas y la ampliación de su oferta académica, las instituciones buscan atender una mayor demanda de educación superior y extender sus opciones de formación profesional hacia distintos municipios de Chiapas. Para Notinúcleo, Isa Maldonado.
0: Vamos a unos mensajes al regreso. Hay más información, no le cambie.
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0: Más información de Víctor Pérez. Este regreso a clases impulsa al comercio local. Empresas ofrecen descuentos de hasta un 50%.
1: A pocos días del regreso a clases, el comercio de Tuxtla Gutiérrez comienza a prepararse para una de las temporadas de mayor movimiento para establecimientos dedicados a la venta de útiles, uniformes, calzado, libros y equipos de cómputo. Durante una conferencia de prensa, representantes de la Cámara Nacional de Comercio, Servicios y Turismo de Tuxtla Gutiérrez dieron a conocer la participación de empresas que buscan ofrecer productos y servicios para las familias que se preparan para el nuevo ciclo escolar.
2: Esto es para promocionar todas las empresas que están involucradas, todas las que ofrecen productos o servicios para este regreso a clases. Estamos hablando de empresas de papelería, librería, zapaterías, uniformes principalmente.
1: Hasta el momento, entre 40 y 50 empresas se han sumado a esta estrategia comercial con promociones que van desde el 10% hasta el 50% de descuento en distintos productos y servicios.
2: Ahorita tenemos alrededor de 40 a 50 empresas que se han registrado para ofrecer productos, servicios y excelentes descuentos que van desde el 10 hasta el 50%.
1: La propuesta busca que las familias encuentren alternativas de compra, pero también que el gasto por el regreso a clases contribuya a fortalecer la economía local. Entre los artículos con mayor demanda se encuentran los útiles escolares, libros, uniformes, calzado y cada vez más equipos de cómputo. Ante la variedad de productos y promociones, el llamado a los consumidores es comparar precios, revisar la calidad y verificar las condiciones de cada oferta antes de realizar una compra. Además, durante la conferencia se destacó la participación de la Procuraduría Federal del Consumidor para atender posibles irregularidades.
2: Yo los invito a que todos también igual hagamos denuncias en caso de que no se respeten los descuentos, los precios y sobre todo si el producto no es de la calidad que les están ofreciendo, ¿no?
1: La expectativa es que más establecimientos se incorporen durante los próximos días y que aumenten las promociones disponibles para las familias. Con el regreso a las aulas, cada vez más cerca, papelerías, librerías, zapaterías, tiendas de uniformes y establecimientos de tecnología ya afinan sus promociones. Para las familias, comienza la búsqueda de útiles y servicios para el comercio local, una temporada que representa una oportunidad para incrementar sus ventas y mover la economía de Tuxtla Gutiérrez. Para Notinúcleo, Víctor Pérez.
0: Información esta noche, Chiapas, sede de la Jornada Nacional de Capacitación de Procuradurías Municipales de Protección de Niñas, Niños y Adolescentes 2026.
3: El gobernador Eduardo Ramírez Aguilar y la señora Sofía Espinosa Abarca acompañaron a la titular del Sistema Nacional para el Desarrollo Integral de la Familia, DIF Nacional, María del Rocío García Pérez, en la Jornada Nacional de Capacitación de Procuradurías Municipales de Protección de Niñas, Niños y Adolescentes 2026, que tiene como sede a Chiapas y reúne a representantes de procuradurías municipales para fortalecer sus capacidades y compartir experiencias en materia de protección de los derechos de la niñez y adolescencia en todo el país. Durante el encuentro, el mandatario valoró que el DIF Nacional impulsa este tipo de jornadas al considerar que contribuyen a fortalecer las instituciones de procuración de justicia y a mejorar la atención que se brinda desde los municipios. Asimismo, destacó el programa Prevenir para el Buen Vivir, que se implementa en Chiapas con el propósito de fortalecer la paz social mediante la atención de las causas, así como la prevención y el combate de la violencia, particularmente aquella que afecta a niñas, niños y adolescentes.
4: Juntos estamos asumiendo esta gran responsabilidad. Si disminuimos este tipo de conductas, nuestra sociedad tendrá un buen vivir. Agradezco a todo el equipo de DIF Nacional que estén aquí para dar sus experiencias, sus conferencias y hacer de esta una capacitación que sirva a las comunidades, a los pueblos más retirados de nuestro país. Gracias por ese compromiso.
3: En ese marco, Ramírez Aguilar convocó a las autoridades estatales y municipales a no escatimar recursos en las acciones destinadas a proteger a la niñez y adolescencia y garantizarles entornos seguros. Para Notinúcleo, Carla Trujillo.
0: información de Daniel Torres, el Centro Cultural de Chiapas, Jaime Sabines, será sede del evento Los Amorosos Bailan, una tarde de danzón, una velada cultural de música tradicional y baile. Los detalles en nuestra sección cultural.
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6: ¿Qué tal? Un gusto poder saludarlos. Vámonos con la información cultural. Este 20 de agosto se llevará a cabo el concierto didáctico de guitarra clásica titulada Tras sus huellas, mujeres guitarristas compositoras. Este evento cultural e informativo está diseñado para visibilizar y reconocer el talento, la trayectoria y el legado histórico de las mujeres compositoras y ejecutantes de la guitarra a través de un recorrido musical y explicativo. La cita es a las 5:30 de la tarde en la Casa de la Cultura de Juárez, ubicado en la avenida Benito Juárez sin número, en la zona centro de Juárez, Chiapas. Para el lunes 24 de agosto se llevará a cabo el evento Los Amorosos Bailan, una tarde de danzón, una velada cultural concebida para reunir a los amantes de la música tradicional y el baile de salón. Durante esta actividad, los asistentes podrán disfrutar de la presentación en vivo de la banda de música del gobierno del estado. La cita está programada para las 5 de la tarde en el Corredor de Arte Tarumba, ubicado dentro del Centro Cultural de Chiapas Jaime Sabines. Y para el viernes 28 de agosto se llevará a cabo la proyección de la icónica película Tiempos Modernos, como parte de un ciclo cinematográfico dedicado a rendir homenaje al legado y la genialidad de Charles Chaplin. Ese clásico del cine mudo ofrece a los asistentes una oportunidad invaluable para redescubrir una de las sátiras sociales más brillantes de la historia. La función está programada para dar inicio a las 5 de la tarde en el Teatro de la Ciudad Emilio Rabassa, ubicado en la calzada de las personas ilustres sin número en Tuxtla Gutiérrez. Para Notinúcleo, Daniel Torres.
0: Vamos con la información deportiva, ya está con nosotros Gerardo Gómez, las 8:47. Adelante.
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7: Hola, ¿qué tal? Vámonos con los deportes. El América está muy cerca de concretar su tercer nuevo refuerzo. El delantero colombiano Miguel Borja tiene conversaciones muy avanzadas para convertirse en el nuevo jugador de las Águilas. La directiva azulcrema negocia con el Al-Walsh de Emiratos Árabes Unidos una transferencia que rondaría los $7 millones. Esto con la intención ya de cerrar el acuerdo este viernes. El plan del América es que Borja viaje a México para realizar los exámenes médicos y posteriormente se integre al equipo durante la Leagues Cup, donde buscarían agilizar sus trámites para obtener la visa de trabajo en los Estados Unidos. El atacante colombiano llega con buenos números. Actualmente suma 8 goles en su equipo entre la Liga de Emiratos Árabes Unidos y la Champions de Asia. Vámonos con información de la selección mexicana. La era de Rafael Márquez al frente de la selección mexicana está por comenzar y aunque todavía no ha sido presentado oficialmente, mientras termina de confirmar a su cuerpo técnico, el estratega ya conoce las metas que se le trazó la Federación Mexicana de Fútbol rumbo al 2030. El proyecto contempla 4 objetivos principales: la National League, llegar a la final y ganarla; la Copa de Oro 2027, defender la corona una vez más; la Copa América 2028, estar entre los 4 mejores del certamen y, por supuesto, clasificar al tricolor al Mundial de 2030. Aunque todavía no se define oficialmente el formato de la eliminatoria de la CONCACAF ni el número definitivo de participantes que tendrá el Mundial, la instrucción para Márquez y su cuerpo técnico ya está sobre la mesa: calificar al Mundial 2030. Vámonos con información de Tabasco, y es que Tabasco se prepara para vivir 3 días de fuerza, técnica y adrenalina con la llegada del Campeonato Nacional de Primera Fuerza de Levantamiento de Pesas 2026. Del 21 al 23 de agosto, los atletas buscarán subir a lo más alto del podio en una competencia que va mucho más allá de conquistar el título nacional. El campeonato será parada clave para el proceso selectivo rumbo a 2 grandes competencias internacionales: el Campeonato Mundial de 2026 y el Campeonato Panamericano Junior, también de este año. Por ello, cada levantamiento tendrá un peso especial. Fuerza, precisión y estrategia serán determinantes para que los atletas busquen ganarse un lugar en las representaciones nacionales. De Tabasco nos regresamos a Chiapas, y es que el estado de Chiapas se prepara para recibir en octubre el Encuentro Nacional Deportivo Indígena y los Juegos Nacionales Autóctonos y Tradicionales 2026, 2 magnos eventos que van a fortalecer la identidad, la cultura y el deporte. En una reunión de planeación y supervisión, autoridades del Instituto del Deporte trabajaron de manera conjunta con autoridades de la CONADE. Se revisaron las sedes propuestas en Tuxtla Gutiérrez, Comitán de Domínguez y Palenque, con el objetivo de garantizar que cumplan con las condiciones técnicas y logísticas necesarias para el desarrollo de estas competencias. Estos son los deportes. Recuerde que los deportes se viven mejor en Núcleo Sports.
0: Si 50 minutos, vamos a unos mensajes. Al regreso hay más información.
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2: Noche con 52 minutos, vamos con Felipe Rosales. El Instituto para el Fomento de las Artesanías de Tabasco encabeza las iniciativas institucionales para proyectar el trabajo de los creadores locales en escaparates regionales.
3: Ya Mercedes Pedrero López, directora del Instituto de Fomento para las Artesanías de Tabasco, señaló que la próxima semana, junto con maestros artesanos, viajarán al estado de Campeche para ser parte del Foro Peninsular, donde llevarán a cabo los tabasqueños conferencias y exposiciones a fin de dar a conocer las técnicas que se utilizan en razón de la elaboración de las artesanías y cómo estos han transcedido por generaciones. Escuchemos.
4: Nosotros con 5 artesanos ya, que incluso van a dar talleres en Campeche. Me voy con ellos próximo fin de semana. Empezamos el jueves con esta actividad. Felices, bueno, ya he tenido contacto con Daniel Rodríguez, que es mi homónimo allá en Campeche. Y bueno, está todo listo para que vayamos a presentar la alta gama de productos artesanales que manejamos aquí en Tabasco. Una de las cosas que nos ha caracterizado hasta el momento es el manejo de las fibras vegetales. Entonces, ese es uno de los temas que nosotros vamos a llevar abanderando Tabasco, porque bueno, nadie como Tabasco para manejar las fibras vegetales. Ese es por un lado. Yo voy a ofrecer una ponencia por ahí, el por qué preservar todas nuestras artesanías a través de la comercialización de las mismas, y los artesanos que llevan sus talleres, y este intercambio, ¿no?, cultural que va a haber entre los diferentes estados participantes: Campeche, Quintana Roo, Tabasco, Yucatán. Esa es la primera vez que me toca a mí participar en el foro como instituto. En las otras ocasiones participé de otra forma. Sin embargo, creo que es muy enriquecedor para todos los artesanos y para todas las personas que participan en el foro. Precisamente por lo que comentaba, el intercambio cultural que se da logra que los mismos artesanos se lleven otras ideas o se queden aquí, como sucedió aquí en Tabasco. Una artesana de Quintana Roo vino a dar una explicación de cómo hacer una técnica de tejido y un artesano de aquí de Tabasco ofreció la fibra y entonces hicieron este intercambio, ¿no? Bueno, yo hago con tu fibra, yo voy a hacer esta técnica de tejido, y bueno, fue una combinación que salió maravillosa. Entonces, creo que es muy enriquecedor el hecho de podernos juntar los diferentes estados para lograr este resultado, ¿no?
3: Para Radio Núcleo, Felipe Rosales.
2: Información de Elena Zúñiga: los accidentes viales son la principal causa de muerte en jóvenes de 15 a 29 años, revela un estudio. Los detalles de este y otros temas en el panorama nacional.
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5: El secretario de Relaciones Exteriores, Roberto Velasco Álvarez, presentó un informe sobre las gestiones del gobierno mexicano ante la muerte de 17 connacionales en operativos migratorios o bajo custodia del Servicio de Control de Inmigración y Aduanas de Estados Unidos en lo que va del segundo gobierno de Donald Trump. Aseguró que se busca que se deslinden responsabilidades en cada fallecimiento. Explicó que de las 20 denuncias presentadas, 8 se interpusieron ante fiscalías estatales y 12 ante fiscalías de distrito en 8 entidades de Estados Unidos. Alcaldes y alcaldesas presentaron una iniciativa ante la Cámara de Diputados para crear el Fondo de Aportaciones para la Infraestructura Educativa, con el objetivo de que los municipios y alcaldías reciban recursos directamente para atender las necesidades de las escuelas públicas. La propuesta busca descentralizar el presupuesto y agilizar la atención de problemas de mantenimiento en los planteles. Con ello, se prevé destinar 6% de la recaudación federal participable, equivalente a unos 320 mil millones de pesos, para distribuirlos entre más de 200 mil escuelas públicas de acuerdo con su matrícula. El gobierno federal reportó que el Infonavit ha colocado ya 35.500 viviendas en 114 fraccionamientos a nivel nacional, de los cuales 41 están totalmente agotados.

0: Como parte del programa de Vivienda del Bienestar, informó su director general Octavio Romero Oropesa en la entrega de 88 casas en el fraccionamiento Las Ánimas en Tlaxcala, Tlaxcala. Precisó que de los 14 conjuntos habitacionales previstos para abrirse en agosto, ya se inauguraron 5, restan 9 para la próxima semana y otros 14 se sumarán en septiembre. Los siniestros viales representan un costo de hasta más de 92 mil millones de pesos a nivel nacional entre gastos de atención médica y pérdidas de productividad, monto que equivale a 0.3% del Producto Interno Bruto y 4.4% del gasto en salud en 2024. De acuerdo con el estudio, el costo de los siniestros viales en México, estimación de costos de atención médica y pérdida de productividad presentado por Salud Justa MX, esta estimación incluye gastos indirectos como los derivados de muertes prematuras y lesiones, así como los directos por tratamientos, hospitalizaciones y atención de urgencias. Hasta aquí este recorrido a través del territorio nacional, informó para Notinúcleo Elena Zúñiga.
1: En el panorama nacional esta noche, de acuerdo con un análisis de un diario de circulación nacional, los estados de Hidalgo y Chiapas encabezan el dinamismo económico del país con tasas superiores al 3% anual, seguidos de Colima y Tamaulipas. En el caso de nuestra entidad, el crecimiento promedio anual fue de 3.32%, derivado principalmente de sectores como la minería, el comercio y los servicios vinculados al turismo. Lo anterior se logró a través de la implementación de estrategias de promoción, así como el financiamiento empresarial. El permanente del Congreso de la Unión aprobó con 26 votos a favor y 5 en contra y 5 abstenciones la renuncia de la magistrada Mónica Soto al Tribunal Electoral del Poder Judicial de la Federación. Ahora el tribunal queda con 2 vacantes, la de Soto Fregoso y la de Yanineo Talora, es decir, queda solo 5 magistrados en la sala superior a tan solo 3 semanas del inicio del proceso electoral 2027. La Fiscalía General de la República reportó la detención de Fausto Corrales Rodríguez, identificado como la persona que acompañó a Héctor Melesio Cuen Ojeda a la reunión con Ismael El Mayo Zambada, el finca Huertos del Pedregal, donde fue privado de la vida en julio del 2024. Su aseguramiento ocurrió en la alcaldía Miguel Hidalgo en la Ciudad de México en cumplimiento de una orden de aprehensión por su probable intervención en los delitos de encubrimiento en el homicidio de Héctor Melesio Cuen Ojeda, ocurrido en Culiacán, Sinaloa, así como de falsedad de declaraciones ante autoridades de Procuración de Justicia. Pedirnos con el objetivo de fortalecer las actividades de educación continua y ampliar las oportunidades de empleabilidad de su comunidad, el rector de la Universidad Autónoma de Chiapas, Osvaldo Chacón Rojas, y la gerente general de la empresa de tecnología educativa acreditiva, Anabela Laya, confirmaron un convenio general de colaboración. De acuerdo, permitirá a la UNACH emitir credenciales digitales y microcredenciales que reconozcan de manera específica los conocimientos, habilidades y competencias adquiridos por las personas participantes en programas de actualización, capacitación y desarrollo profesional que ofrece la institución. El rector Osvaldo Chacón Rojas destacó que esta colaboración permitirá acercar a estudiantes y egresados herramientas adicionales durante su proceso formativo con el propósito de generar mejores condiciones de empleabilidad y mayores oportunidades de desarrollo profesional. Llegamos al final de esta tercera emisión de Notinúcleo. Muchas gracias a usted por su preferencia y sintonía. En la producción me acompaña Alexander Pérez, en la redacción Daniela Grajales, jefatura de información Elena Zúñiga, dirección de noticias licenciado José Ovilla. Soy Carlos Camacho, deseándoles una excelente noche. Mañana yo los espero a la misma hora con más información. Hasta entonces.
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1: Buenas noches, Tuxtla Gutiérrez. Buenas noches, Chiapas. Qué gusto me da saludarlos en este ya miércoles 19 ya de agosto del 2026. Yo soy Charlie Camacho, les mando un fuerte abrazo, esperando que se encuentren de lo mejor en esta noche maravillosa, espectacular, aunque hace un poquito de calor según nuestro termómetro Notinúcleo. Nosotros te acompañamos al cierre con lo mejor de la música, y para ello queremos recordarte los contactos en cabina. Márcanos o envía tu mensaje de texto o de voz al 961-61-509-90. También aprovecho para mandarle un abrazo fuerte, enorme, para mis amigos y amigas que ya nos sintonizan a través de nuestra liga, de nuestro contacto con el mundo, www.radionucleo.com. Noche realmente espectacular con cada una de estas canciones que hemos escogido para ti con mucho cariño, y espero que ustedes lo disfruten. Vámonos con un tema de Don Camilo VI. No sé si ustedes habían escuchado esta canción, también es un cover. Creo que la ubicamos más con nuestro querido charro de Huentitán, Don Vicente Fernández, pero les voy a presentar esta versión de Camilo VI. Son las 9 ya con 9 minutos. Volver, volver.

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1: De la noche ya con 13 minutos en la capital Tuxtla Gutiérrez. Muchas gracias. Gracias por sus mensajes al 961-61-509-90. Por aquí estoy atendiendo ya nuestro mensajero, la cajita de los mensajes. Hola, mi Charlie, buenas noches. Te pido la melodía Muchachita de Miguel Gallardo para mi esposa Malenita de parte de Camilo Moreno, el romántico, dice de corazón. Y un saludo para Janet de Canteras y su mamita Doña Juanita. Bueno, pues ahí están los saludos. Muchísimas gracias. Ya nos siguen a través de redes sociales. En Facebook nos encuentran como La Grande 90.3 para que le vayan dando like, pulgar arriba y se unan a esta gran pero gran comunidad musical. Y por supuesto, para que no se pierdan todas nuestras promociones, que siempre tenemos algo para ti, una forma de darte gracias por escucharnos siempre en esta frecuencia. 90.3 La Grande.
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1: Y como... Mira, Martita, le mando un abrazo enorme. Ya nos dejó por aquí un mensajito. Gracias, Martita. Vamos a complacerte con tu canción. Yo estoy muy atento a tus mensajes y, por supuesto, a qué canción quieres escuchar en esta noche. Nos pide un tema de Marisela, que a mí me sigue impresionando. Esta mujer estuvo recientemente aquí en tierras chiapanecas ofreciendo recitales en varios puntos del estado donde habían por ahí algunas ferias, ¿no? Pero qué guapa, ¿eh? Qué guapa señora, qué talentosa, y debe ser un deleite estarla escuchando ahí en vivo. Se conserva muy bien. Hablamos, por supuesto, de su calidad vocal, que es lo más importante, ¿no? Vámonos entonces con esta canción, Sola con mi soledad. Son las 9 de la noche, ya con 15 minutos, en Tuxtla Gutiérrez.

0: Las 9 ya con 20 minutos en la capital, Tuxtla Gutiérrez. Muchas gracias, amigos. A veces Dios cambia tus planes porque conoce una versión de tu futuro que tú todavía no puedes imaginar. Qué bonita frase, gracias mi querido Martincillo, te mando un abrazo, amigo. Yo les voy a contar una experiencia personal y creo que por aquí se las compartí, no sé si en este programa o en otros espacios, pero yo me hice una promesa desde el año pasado y obviamente he tenido muchos aciertos, muchos errores, me han pasado cosas, no me gusta decir malas, porque al fin y al cabo son experiencias, pero digamos que pues he vivido y he experimentado con ustedes. ¿Qué hice yo de manera personal? Dije, no me vuelvo a quejar de nada, no vuelvo a renegar de nada, porque si volteas, siempre hay gente más necesitada que tú. Lo único que tenemos que hacer es doblar rodillas y decir gracias por todo lo que no tenemos y también por todo lo que tenemos. Pero me encantó, ¿eh? A veces Dios cambia tus planes porque conoce una versión de tu futuro que tú todavía no puedes imaginar. Así que la próxima vez que algo no sale como lo planeaste, pues no hagas rabietas. Alguien está dirigiendo tu vida. Escuchan esta canción, voy a complacer con este tema de don Víctor Iturbe, el Pirulí. Esto lleva por título Verónica. Son las 9 con 21 minutos en Tuxtla Gutiérrez.
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4: El uso del internet y de dispositivos electrónicos entre niñas, niños y adolescentes en México va en aumento, según revela la Encuesta Nacional sobre Disponibilidad y Uso de Tecnologías de la Información en los Hogares 2025. Más del 85% de los menores de 6 a 14 años utilizan internet, mientras que entre los jóvenes de 15 a 24 años, la cifra rebasa el 97%. Los especialistas advierten que la creciente presencia de las tecnologías digitales ya tiene efectos en las aulas, los hogares y los espacios de convivencia. La preocupación comienza incluso en edades más tempranas. Una investigación señala que ningún país de América Latina cumple con la recomendación de evitar el contacto de menores de 2 años con dispositivos y pantallas. Ante este panorama, especialistas consideran necesario abrir un debate sobre el uso crítico de la tecnología, las redes sociales y la inteligencia artificial más allá de las aulas. Aunque la regulación puede ser necesaria, docentes y expertos destacan que la familia tiene la responsabilidad de decidir cuándo y cómo los menores pueden acceder a las pantallas. Hasta el siguiente comentario.
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10: Música en esta noche, 9:29 en Tuxtla Gutiérrez. Una vez más el teléfono y mensajero en cabina 961-61-509-90. Muchas gracias a mis amigos del volante. A mi buen amigo Miguel Ángel, le mando un abrazo. El otro día nos dijo Miguel Ángel, no les puedo escribir porque a veces ando pues chambeando, ando ocupado ahí concentrado en el volante, pero eso sí, con la oreja bien pegadito a la radio en los grandes de la grande. Así que le mandamos un abrazote a mi buen amigo Miguel Ángel, donde quiera que se encuentre en algún punto de esta capital de los conejos. Vamos a seguir complaciendo en esta noche. Ahora el turno para escuchar a una gran artista. Ella es Rocío Dúrcal. Nos canta este instante Como tu mujer. Son las 9:29.
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4: De la noche más 41 minutos, estamos de vuelta aquí en tu programa favorito, Los Grandes de la Grande, y todavía nos queda tiempo para compartir más música con ustedes. Dice, ¿quién nos está escribiendo por acá? Ah, mi buen amigo Camilo dice, acá estoy escuchándote, la semana pasada te extrañamos, para que veas que estamos al día. Gracias, amigo. Tuve que ir a hacer un mandado aquí muy cerca al ombligo de la luna, allá en la Ciudad de México, pero pues siempre también yo los extraño, se extraño un espacio con buena música, ¿que no? 961-6150990, nuestro teléfono y mensajero en el estudio. Vamos a conversar con esta canción de Manuela Torres, A la que vive contigo, es la canción que vamos a escuchar a continuación. Las 9 ya con 42 minutos.

la noche más 46 minutos. Estimado Charlie, ¿podrías complacerme con una canción de Nelson Ned? Todo pasará. Es una canción que me gusta mucho y la tomo, dice, como un buen consejo. Sí, hombre, no hay que preocuparse de nada. No hay que preocuparse, hay que ocuparse. Pero si hablamos de cosas simples y llanas de la vida, ¿para qué te preocupas? A mí me gusta mucho una frase que leí alguna vez de, pues, alguna revista, algún libro, y me quedó muy marcado, ¿no? Si tiene solución, ¿para qué te preocupas? Y si no tiene solución, ¿para qué te preocupas? No hay que preocuparse, solo hay que ocuparse un poquito en esta vida. Lo que, pues, va a ser, inevitablemente llegará, aunque lo evites, aunque prolongues el tiempo, va a suceder. Así que hay que estar preparado siempre. Pero eso sí, nos da una esperanza, ¿saben qué? Todo pasa. Todo pasará. 9:47 minutos. 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
1: De la noche ya con 52 minutos, vamos a seguir complaciendo con la música de los grandes de La Grande en esta noche muy especial. Es miércoles ya 19 de agosto del 2026. Oigan, se están preparando para el regreso a clases. Es un momento muy importante para nuestros hijos, para nuestras hijas. Hay que hacer todo lo necesario para que este regreso sea bastante placentero, ¿no? Y hay que motivarlos, hombre. ¿Qué mejor herencia que el estudio, que la escuela misma? Qué privilegio es estar en la escuela aprendiendo. Deberíamos de enseñarle esto a nuestros pequeños. Bueno, vamos a complacer entonces con esta canción para mi buen amigo Camilo Moreno. Se la quiere dedicar a su esposa, Malenita. No sé si estoy leyendo bien, Camilo, porque no traje los lentes esta noche, pero estoy haciendo un esfuerzo titánico aquí en la cabina. Una canción de Miguel Gallardo, son las 9:53 en Tuxtla Gutiérrez. Yo regreso.

Gracias de verdad por escuchar. Un saludo muy especial para mi familia Flores Constantino y la canción Mi Linda Esposa. Dice, vamos viajando, saludos. Bueno, no sé quién nos escribe, pero por falta ya de tiempo, le voy a quedar de ver esa canción. Mañana prometo que la vamos a tocar y la estoy anotando. Y véanme que me tomo muy en serio las peticiones musicales de nuestro público maravilloso y conocedor. Bendiciones y buen viaje, ¿eh? Hay que manejar, como dice la vecina, con pericia y cortesía. Y recuerden, por favor, por vida suyita, que alguien los espera en casa. También recuerden que los direccionales, las luces, no gastan gasolina, utilícenla. Es muy importante. Voy a despedirme, no sé si ustedes estaban enterados, pero hay una nota que saltó ya al corte nacional e internacional porque habían dos pescadores del municipio de Tonalá, pues extraviados, ¿no? Perdidos en alta mar. Una situación bastante compleja, ya los familiares estaban perdiendo la fe, pero a eso iba y a eso quería enfocarme. A veces nosotros perdemos la fe y la esperanza y es lo último que debemos perder. Queremos pruebas extraordinarias de que un ser supremo existe y nos guía y no volteamos. Basta con conocer esta historia. La angustia terminó pues para las familias de Daniel Guerrero Martínez y José Luis Portela Villegas, los dos pescadores que les platico de Bahía de Paredón de Tonalá, que estaban desaparecidos en alta mar luego de confirmarse que ambos fueron localizados con vida. ¿Y saben dónde los encontraron? A bordo de una hielera, así como ustedes lo escuchan. Si ustedes creen en los milagros, me parece que estamos viendo uno. Más de una semana desaparecidos, sin probar alimentos, sin poder tomar un poquito de agua, pero sobrevivir en alta mar a bordo de una hielera, me parece que no lo vemos todos los días. Yo soy Charlie Camacho, les mando un fuerte abrazo, buenas vibras, esperando que mañana puedan acompañarme de nueva cuenta, 9 de la noche por esta frecuencia 90.3 FM, Los Grandes de la Grande. Hasta la próxima. Pásenla bien.

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1: Con 57 minutos en la capital, ya estamos en la despedida de este programa. Muchas

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6: Bienvenidos a un nuevo episodio, soy Claudia Mejía. Creo que han escuchado por ahí en las noticias sobre este gusanito, el gusano barrenador. Hoy tenemos a un invitado, es un infectólogo, es el doctor Bruno López. ¿Cómo estás?
7: Muy bien, muchas gracias.
6: Gracias por estar aquí y hablar sobre este tema. Sí da miedo, ¿verdad? O sea, sí ha como que metido miedito en la población.
7: Pues lo que se ve da más miedo, ¿no? A veces puede ser más peligroso para la vida en corto plazo una bacteria que no vemos, pero estos como los se pueden ver al ojo desnudo, como se dice,
6: claro. O sea,
7: la verdad es que sí generan miedo. La invasión de animales o humanos por este tipo de moscas en su fase larvaria, que son los gusanos, y que esa es una miasis, ¿no? Prácticamente es el término de miasis. Pero esta es una fase intermedia de la vida de la mosca, ¿no? Tiene que estar, llega como la mosca, se para en el tejido, puede ser incluso en una herida, en los conductos auditivos, las orejitas de las vacas, en la boca de un humano, en una herida de un pie de un paciente con diabetes, por ejemplo, con pie diabetes. Se para ahí, deja sus huevos y esos huevos eclosionan, pues se abren, digamos, y se producen la larva, el pequeño gusanito. Y una vez en mosca va a otro, se reproduce con otro macho y va a volver a buscar otro sitio donde alojarse. Todas las moscas llevan esa fase. Hay una que es bastante curioso porque ella prefiere poner sus huevos. Se llama Dermatobia, le llaman la mosca peluda en algunas regiones. Aparte,
6: pues,
7: del gusano
6: guardado.
7: Se ve similar, la verdad es que la mosca sí tiene unas características en los colores. Por ejemplo, la mosca del gusano barrenador, el Coclidium hominivorax, que es un nombre así científico, digamos, tiene color como verdáceo. Es color verde,
6: ay,
7: es grande.
6: Son esas moscas grandes.
7: Verdes, exacto, ay. Con la espaldita así como verde.
6: Okay.
7: Y que vuelan pues rápido, a grandes distancias. Y pues se pueden diferenciar en la morfología que tienen. Lo que sí cuesta más trabajo es en la fase de larva, el gusanito, diferenciarlo de otras especies. Ahí sí, porque incluso tienes que verlo con el microscopio, ver ciertas estructuras. El problema del gusano barrenador es que puede dar cuadros graves porque le gusta el tejido humano vivo. Entonces es un parásito obligado, es decir, para que desarrolle todo su ciclo de vida necesita una herida de una persona viva para que ahí siga penetrando en el tejido. Barrena, es decir, por literal su nombre, entra, va escarbando el tejido sano y hasta meterse más adentro, hacer cavidades y crear hasta, y por arrastre pues lleva bacterias y puede crear infecciones también ¿no? Por bacterias. Entonces esa es la importancia que tiene. ¿Qué pasa al ganado? El ganado pues se enferma, ¿no? Se enferma porque se llena, si lo dejan sin un tratamiento, penetra y le da un cuadro grave de invasión de este gusano. A la par, pues al abrirle esas cavidades, deja que bacterias entren y le da sepsis también al ganado y mueren
6: y
7: muchos.
6: Se pueden morir.
7: Exacto. Y es tan difícil a veces en una sola puesta de una mosca de gusano barrenador, el Coclidium hominivorax, que es el nombre de la mosca, al poner en una herida, en una cavidad, sus huevos, pone hasta 200 en una sola. Y de esos evolucionan hasta el 70%. ¿Cuántos gusanos se van a producir?
6: ¿Todos son los que barrenan?
7: Y todos al mismo par pueden ir barrenando.
6: O sea, es muy rápido.
7: Entonces, por eso a veces tienen que sacrificar al ganado. Porque ya están tan invadidos que es imposible quitarle todos.
6: Pero esto ya estaba erradicado.
7: Esto ya estaba erradicado.
6: Desde los 90s, ¿no?
7: Desde el un programa de erradicación del 70 al 92. En el 92 se declaró que era libre de México y Estados Unidos. ¿Cómo lo hicieron? Pues liberaron muchísimos cientos miles de millones de machos, pero estaban radiados, o sea que eran infértiles, digamos.
6: Okay.
7: Entonces se reproducían con moscas hembras y las moscas hembras lo que tenían era producción de huevos sin larvas, o sea eran huevos estériles, digamos, ¿no?
6: Uh-huh.
7: Y así ya dejaron que no se reproducieran hasta que finalmente desaparecieron. Esa fue la técnica que usaron.
6: ¿Y por qué ahora regresó?
7: El problema donde no realmente, aparentemente se había erradicado, pero había pequeños brotes, por ejemplo, en Panamá, en Puerto Rico.
6: Centroamérica.
7: En Centroamérica, en varios, en Venezuela. Y por ahí había esos pequeños brotes. Con la cuestión de la inmigración y el tráfico ilegal de ganado, allí empezó, por eso Chiapas fue la primera zona. Y de ahí, así como hemos venido con los casos. Chiapas empezó primero el año pasado con hasta un total de, El año pasado cerró con 90 casos en todo el 2025 y en 2026, al corte al 3 de julio, lleva ya 55 casos. Y después empezó a extenderse ahora nuevamente a Hidalgo, a Jalisco, Hidalgo con 28 casos, Hidalgo con 13, de humanos, humanos con infección. Ha ganado, ha habido más. Oaxaca 39 casos, Puebla 35, Veracruz 90 casos, 24%, es el que más casos tiene ahorita en todo lo que va de este año.
6: ¿Cuál me impresiona los casos en humanos? Porque, ¿cuáles son los factores? Supongo que la mala higiene o la falta de higiene es lo que... pues provoca esto.
7: Bien lo comentaste, la falta de higiene es la primera parte de esto, ¿no? ¿Por qué? Porque si yo baño a mi perro o a mi gato, yo mismo me baño a lo mejor una vez por semana, pues dejo, o dos veces por semana, dejo que todos estos días una mosca se pare en una herida, en alguna lesión, más si es una persona ya frágil, por ejemplo, los animales, las mascotas a veces pueden ni siquiera darse cuenta, ¿no? Pero un humano, por ejemplo, con una pequeña herida, que muchos lo vemos, por ejemplo, con pacientes ancianos, ¿no? Que tienen ya algo de demencia, que solo están en cama y que pueden estar un poco descuidados porque no están al 100% con ellos, pues se le puede parar hasta en la oreja, en la nariz, y ahí dejar los huevos y convertirse en gusanos. Vamos a poner un ejemplo de un paciente con pie diabético que de por sí ya tiene demencia y que solamente está en cama, ya no comunica, tiene muy poca movilidad, y de repente pues llega, o pues, lo encuentran sus familiares con una lesión en su pie, con unas gusanos. Al menos para la persona que no se dedica al 100% a esto, ver los gusanos no va a poder distinguir si es una de estas de mosca doméstica o si es de gusano barrenador o Lucilia, no va a saber. Entonces hay que ver de que no se trate de que efectivamente que sea gusano barrenador. Y lo siguiente es que no podemos quitarlos y echarlos a la basura. ¿Por qué?
6: Porque eclosionan de nuevamente como mosca, ¿no?
7: Y decíamos, vuelven a reproducirse y a contaminar el ambiente otra vez y a infectar otros pacientes o huéspedes. Entonces lo que necesitamos es quitar la mayoría. Recomienda, si no tenemos en ese momento la posibilidad de que nos ayuden a supervisar qué sea, echarlos en un frasco con alcohol. Con alcohol prácticamente se preservan intactos. Mueren, pero se preservan intactos los gusanos. Echamos una porción en alcohol y lo demás, tenemos dos opciones. Una es incinerarlos o inundarlos de alcohol y dejarlos en un recipiente cerrado. Aparte de las muestras que ya tenemos, ¿no? O jabón, agua de jabón, y dejarlos ahí encerrados. No recomiendan enterrarlos para que puedan reconocerse al microscopio de qué se trata. Si es Lucilia, si es la mosca doméstica, no pasa nada, ¿no? Finalmente tenemos muchos años viviendo con ellos. Lo ideal es tener mosquiteros, una buena higiene, si se encuentran, reportarlos para ver de qué se trata.
6: ¿Estas son como medidas ya teniendo ahí al gusano?
7: Sí, hay que ir a atenderse porque sí tiene sus cuidados cómo retirar estos gusanos. A veces si uno los retira nada más, la misma persona familiar del paciente los retira, puede a veces también lastimar al paciente, puede favorecer que también haya una infección. En este momento que como vemos vamos en incremento de casos, sí es importante cada vez que lo tengamos reportarlo y o acudir al centro de salud, a la clínica familiar para que sea revisado.
6: ¿Qué otra medida importante de las que ya hablamos para reforzar?
7: El cuidado de pacientes que están postrados en su cama, pacientes que son inmóviles, pacientes que tienen alteraciones neurológicas que no permiten sentir incluso dolor a veces o comunicar qué problema tienen. Esos son los que deben tener especial atención e incluso hacer una rutina diaria o cada vez que se haya el baño de estos pacientes, el aseo de ellos, revisarles la oreja, revisarles la nariz, revisarles la boca, incluso hasta las cavidades geniturinarias, por ejemplo, ¿no? La vagina, el ano, a veces también es un lugar donde se pueden alojar las moscas y ahí dejan los gusanos. Y muchas veces puede pasar mucho tiempo ahí y nadie se asome a ver. El gusano barrenador, cuando ya empieza a dar síntomas, incluso dolor en el paciente, ya seguramente ya penetró más las cavidades. O sea, cuando está muy superficial, la verdad es que ni siquiera puede dar nada. O a veces puede ver uno, por ejemplo, una herida que se pone más roja, o que se abulta, ¿no? O sea, se hace un bultito en el tejido. La oreja, por ejemplo, hasta que ya empieza a penetrar el tímpano, más adentro, ahí es donde ya empieza a dar dolor, pero puede no dar ningún problema. Entonces aquí yo creo que no es conveniente esperar hasta que haya un síntoma.
6: Si llegamos a ver esto en pacientes, en mascotas, ya decíamos que hay que reportarlo para, ya tengo el número, es el 800-751-2100. Él es el doctor Bruno López, infectólogo. Gracias por estar aquí.
7: Muchas gracias.
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0: contigo de regreso en esta noche maravillosa, espectacular, desde ya miércoles 19 de agosto del 2026. ¿Cómo están, criaturas del Señor? Espero que lo estén pasando bien en este miércoles, ombligo de la semana. Yo soy Charlie Camacho, les mando un abrazote enorme, un abrazo de oso y bienvenidos a este espacio mágico y musical.
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0: Pasamos a recordarte los contactos en cabina, márcanos o envía tu mensaje de texto o de voz al 961-61-50-990. Tenemos hoy un arsenal de canciones para complacerlos a ustedes, así que ya pueden enviar sus mensajitos, los whats, aquí los vamos a recibir con mucho cariño. Y vamos a comenzar con esta rolita de Don Bobby Pulido, que nos dejó canciones como estas para cantar a ronco pecho. Que no digan que le pasó otra cosa, que digan que se murió de amor. Las 10 ya con 26 minutos en Tuxtla Gutiérrez.

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9: Bueno, sí me gusta, sí me gusta. Las 10 ya con 32 minutos. Sigo complaciendo al 961-61-50990. Nos han pedido una canción de ¿quién es? De Luis Ángel el Flaco y el grupo Firme, Hasta la Miel Amarga. ¡Uy, uy, uy, uy, uy, uy! Esa canción sí que da sed. Eso sí, un poquito peligrosa, ¿eh? 961-6150990, nuestro teléfono y mensajero en cabina. No seas malito, Charlie, dice, estamos aquí reunidos con los amigos, escuchando La Grande 90.3 FM, cosa que nos da muchísimo gusto. Bueno, pues ahí les va, hombre. Pues ahí les va esta rolita del grupo Firme y Luis Ángel el Flaco. Esto se llama Hasta la Miel Amarga. Son las 10 de la noche ya con 33 minutotes.
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3: Con 38 minutos en la capital de los conejos, Tuxtla Gutiérrez. Este día 19 de agosto en el mundo mundial se conmemoran dos fechas clave y yo creo que hay que recordarlas, ¿no? La primera y la más importante es el Día Mundial de la Asistencia Humanitaria, un tema muy importante para todas las desgracias que han ocurrido últimamente en el mundo, ¿no? Terremotos, incendios, ay Dios, cruz, que se vaya el diablo y venga Jesús y sí, fuchi, guac. No, es que está pues está siempre de qué pensar, ¿no? Pero la asistencia humanitaria siempre ha sido muy importante. Bueno, pues hay países que sí le echan muchas ganitas en este tema, ¿no? También en memoria, bueno, este día se conmemora pues en memoria de las víctimas del atentado de la ONU en Bagdad, un momento que pues da mucha tristeza recordarlo, ¿no? Y también es el Día Mundial de la Fotografía, que celebra la invención del daguerrotipo. Yo creo que le dio vida a muchas imágenes que hoy conservamos y que hoy tenemos al alcance de la tecnología, ¿no? Me sorprende de pronto conocer a gente que tiene hasta 2,000, 3,000 fotos nada más en su teléfono celular. ¿Quién diría que íbamos a tener por ahí tantas imágenes guardadas y tantas imágenes que significan mucho para nosotros, ¿no? Para la familia, por supuesto. Me encantó una frase que leí el otro día. Nadie sabe el valor de una fotografía hasta que falta un integrante de la familia. Tómense todas las fotos que puedan, que quieran, y selfies y más selfies y toda esta onda que está bastante padre, ¿no? Que tengamos al alcance. Ya la mayoría tiene un teléfono celular de los llamados inteligentes. Así que recordamos el día de 1839 en Francia que liberó la patente del daguerrotipo al mundo y por ello conocemos la fotografía. Así que, pues momentos para recordar siempre. Vámonos con más música, un tema de los Cardenales de Nuevo León. Y le diré, son las 10 ya con 40 minutos en Tuxtlita la Bella.

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1: Quito de cumbia en esta noche, aquí está la Sonora Santanera. Cumbia, cumbia de medianoche, son las 10 ya con 44 minutos.

0: ¡Sabroso!
1: ¡Qué rico!
2: No sé si les quedó claro, Diego Morán.
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0: Tradiciones musicales al 961-6150990. Son las 10 ya más 47. Una canción de Los Temerarios. Mi Charlie acepta mi error. Vamos a buscar esa rolita con mucho gusto y también algo guapachoso, cómo no. Oigan, yo sigo por acá impresionado. Hoy sucedió un evento que nos da muchísimo gusto. No sé si ustedes se enteraron de dos pescadores que estaban desaparecidos allá en Tonalá, en la bahía de Paredón, muy famosa, ¿no? Por cierto. Bueno, pues tenían ya una semana en alta mar, perdidos, las esperanzas eran muy pocas y hoy los encontraron con vida, bendito Dios, ¿no? Qué buena noticia. Y ¿saben qué es lo que más me sorprendió? Imagínense ustedes estarlos buscando por cielo, mar y tierra, ahora sí válgase la expresión, los andaba buscando medio mundo y de pronto captaron una imagen vía satélite bastante impresionante. Estos dos angelitos andaban flotando en una hielera, La embarcación obviamente se hundió, pero ellos decidieron aferrarse a la esperanza y bueno, pues ahí los encontraron. Hay fotos realmente sorprendentes en redes sociales. Qué gusto recibir esta noticia para la familia, por supuesto que ya los anda apapachando en estos momentos. Bueno, pues seguramente van a estar un poquito mejor de lo que estaban hace un par de horas. En una hielera flotando, así como ustedes lo escuchan. Qué sorprendente y qué milagro de la vida. Vámonos entonces con esta canción de Los Temerarios. Esto lleva por título Acepta mi error. Son las 10 de la noche ya con 48 minutos.

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1: El volante, fuerte abrazo en esta noche. Aquí está el señor Romeo Santos y un poquito de bachata. Las 10 ya con 53.

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1: Un poquito de ritmo esta noche. Aquí está el señor Franco De Vita y Sin Bandera para cantarnos Si La Ves. Las 10:57 minutos. 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
2: Sí.

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Las 11 ya con 7 minutos en la capital de los conejos, Tuxtla Gutiérrez. Les recuerdo una vez más el teléfono y mensajero en cabina 961-6150990. Dice Charlie, tenía siglos que no escuchaba esa canción de mi banda El Mexicano. Que baile Lupita, sí, qué buena rol, hombre. No puede faltar ahí en los bailes, ¿no? A ver si le puedes dar aquí un poquito de chaquetamente, ¿no? Es que no traje los lentes, hombre, ya saben, uno siempre anda corriendo. Voy a tratar de leer este mensaje por aquí. Hola, Charlie, dice, veníamos escuchando a los grandes de La Grande, pero no podíamos enviarte mensaje porque nos quitaron nuestra línea. La tenemos que vincular, nuestro número, pero nosotros fieles con los grandes de La Grande. Saluditos para mis nenas Majo y Mayanín. Y una petición, dice, ya que no alcanzamos nuestro programa favorito, y a ver si es posible que nos complazcan con una canción de Julión Álvarez, Regalo de Dios. ¡Uff! ¡Qué rolón! Ahorita la vamos a buscar con mucho gusto. Con mucho gusto vamos a complacerlos. Oye, a propósito del mensaje que nos envían, pues hay mucha gente que se anda resistiendo a vincular los teléfonos celulares, y pues cada quien sabe lo que hace, ¿no, hombre? Pero me topé con esta onda aquí en las redes sociales y nada más vean qué chulada, porque creo que me acaba de pasar. Quería registrar mi línea telefónica, pero me equivoqué de trámite y ahora soy aspirante a la presidencia municipal para el 2027. Para ti. Ahí les encargo cuando vean mi nombre en la boleta, ¿no? Por favor, vámonos con una canción más, algo... bueno, pues algo rancherito para la noche, ¿no? ¿Por qué no, hombre? ¿A poco no? Una rola de Juan Gabriel y la banda El Recodo, que hicieron un discazazazo que seguramente ustedes, si no lo han escuchado, lo van a descubrir y lo van a escuchar. Esas son mis canciones favoritas para hacer aseo en la casa. Esto se llama Ya Me Voy. Son las 11 con 10 minutos en Tuxtla de los Conejos.

0: mañana con 12 minutos, 961-6150990, que se anda votando por mí, dice, ah, muchas gracias, ahí les aviso, con tiempecillo. www.radionucleo.com, nuestro contacto con el mundo. 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
0: Con esta canción que nos han solicitado de Julián Álvarez, y voy a aprovechar para mandarle un abrazote enorme a mi querido George, hasta allá en San Cristóbal de las Casas, también es su canción favorita. Y sí, hay que saber reconocer, ¿no? Dicen que nadie es profeta de su propia tierra, pero Julián sí, hombre, Julián sí. Y no importa qué tan rockero seas, cuando escuchas esta canción, sí te entra la emoción por todos lados. Así que nos vamos a ir con esta canción que se llama Regalo de Dios. Son las 11 ya con 14 minutos. 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

música a las 11 ya con 17 minutos. 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Pues siempre les vamos a platicar de una que está bastante padriuris. Ya se escribieron con nosotros. Si tienen hijos e hijas en la primaria y en la secundaria, ustedes pueden ganarse una mochila cortesía de nuestros patrocinadores. ¿Cuánto vale una mochila? Madre mía, el otro día me fui a dar una vuelta ya al centro con este regreso a clases. Bueno, pues qué bueno que nosotros podamos aliviar un poquito la economía familiar y ya te vamos a estar platicando de qué se trata esta promoción. Por lo pronto, vamos con esta canción de El Shaka, Sergio Vega. Lo seguimos extrañando, este señorón. Tuve la oportunidad de entrevistarle, ¿se acuerdan ustedes? En aquel gran aniversario de Radio Núcleo, estábamos allá en el campo Revolución, ¿no? Fue un fiestón. Uf, tengo muchas fotografías y bueno, pues tuve en mis inicios la fortuna de entrevistarle, un tipazo, guapetón este muchacho, y lamentablemente pues ya no está con nosotros, pero nos dejó canciones como estas para seguir recordando lo importante de la vida. No es millonario el que tiene una fortuna inmensa, digo, sí la puede disfrutar, qué bueno, bendito Dios, ¿no? O costales de dinero, sino el que tiene salud, el que tiene amor, el que tiene familia, es un millonario de amor. Las 11 ya con 19 minutos en la capital.

ya con 24 minutotes, sigo con más peticiones musicales esta noche. Les va el mensajero de nueva cuenta 961-6150920. Vamos a cambiar de ritmo, si les parece. Aprovecho ahorita que está de buena aquí nuestro programador musical, por favor. Nos vamos a ir con una salsita, ¿no? Una salsita para los tacos, por si están cenando. Vamos a recordar este señorón que tiene un bozorrón de veras bastante padriuris para este tipo de música. Andy Montañez con el tema Payaso, un tema que seguramente ustedes han escuchado en la voz de nuestro querido príncipe de la canción José José, pero ahora con un toquecito de salsa, a las 11:24.

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9: Ocho de cada 10 ríos y arroyos de Chiapas presentan algún grado de contaminación debido a descargas de aguas residuales, falta de tratamiento, acumulación de basura y uso de agroquímicos. Un estudio de la Benemérita Universidad Autónoma de Chiapas advierte que el problema se mantiene debido a la constante incorporación de residuos y sustancias provenientes de actividades domésticas, urbanas y agrícolas, lo que genera contaminación en los cuerpos de agua. Entre los principales contaminantes se encuentran bacterias, materia fecal, nitrógeno y fósforo, elementos que pueden alterar la calidad del agua y afectar los ecosistemas asociados con los afluentes. Por ello, ambientalistas recomiendan reducir el desperdicio y reutilizar el agua en actividades domésticas, además de evitar que aceites y otros productos contaminantes sean vertidos al drenaje. La situación es especialmente delicada en comunidades que dependen de ríos, arroyos o pozos para abastecerse. El deterioro de los afluentes representa un grave problema ambiental y de acceso al agua, especialmente en un estado donde miles de familias aún dependen de fuentes naturales para abastecerse. Hasta el siguiente comentario.
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1: Con más música a las 11 ya con 34 minutos. Oigan, nunca dejen de intentar lo que están haciendo. No sé a qué te dediques, pero échale muchas ganas, échale mucha creatividad, síguete reinventando. No escuches a la gente que te dice, no, es que eso no va a funcionar, está bien feo, no la armas. No los escuchen. Si alguien no te está aportando algo positivo a la vida, bótalo, déjalo ir. No te conflictúes, no pelees, solamente no le hagas caso, ¿no? Y así le pasan a los artistas. Vamos a escuchar una canción que está considerado en esta clasificación de la salsa brava, que no sé por qué le pusieron así, pero sí sabemos que suena bastante rico este asunto, ¿no? Esta canción que vamos a escuchar se llama Sonido Bestial. Fue lanzada ya por 1971. ¡Uf! Ya llovió. Por Richie Ray y Bobby Cruz, que son dos grandes músicos extraordinarios. Bueno, pues nació insólitamente de un chiste sobre una persona que comía de forma exagerada. Alguien comentó que pues aquel comía como una bestia, a lo que el dúo respondió entre risas, pues nosotros tocamos como bestias, porque a estos músicos traían una propuesta diferente y la crítica les decía, no, pues son unas bestias para tocar estos, ¿no? Y ellos tenían mucha fe en lo que estaban haciendo, lo que estaban tocando, y dijeron, pues alguna vez le vamos a pegar. Y para contestarle a la crítica, bueno, pues ellos decidieron hacer esta canción que se llama Sonido Bestial, una canción que se ha convertido pues en un clásico de esta salsa brava. Así que vamos a presentarles esta canción de Richie Ray y Bobby Cruz aquí en La Grande 90.3 FM.

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5: Ya más 44 minutos. El reloj sigue avanzando y nosotros también queremos complacerles con más música. Así que no se olviden de nuestro mensajero 961-6150990. Hay agrupaciones que no van a pasar de moda nunca y por fortuna, pues ellos prácticamente son de casa. Hemos tenido la visita de Los Ángeles Negros muchas veces y la verdad es que nos encanta porque volvemos a recordar momentos hermosos de la música y a nuestro público maravilloso y conocedor les encanta, los que han estado aquí en los recitales muy íntimos de Los Ángeles Negros y coreando las canciones saben de lo que estamos hablando. Así que vamos a recordarlos con esta canción que se llama A Tu Recuerdo y se vale cantar allá en casa, en el trabajo o en el automóvil. Las 11 de la noche ya con 45 minutos, ajusten los relojes.

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1: Del grupo Aroma, qué rico. A veces tú, a veces yo. Son las 11:49.

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1: Ya nos vamos, sean felices, hagan el amor y no la guerra. Yo soy Charlie Camacho, que la sigan pasando de lo mejor a través de La Grande 90.3 FM. Y mañana la invitación para que nos sigan a través de esta frecuencia a partir de las 8 de la noche. Charlie Camacho está contigo. No me resta más que decirles gracias y hasta la próxima. Pásenla bien.

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1: Son las 12 con 28 minutos.
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3: Son las 12 con 38 minutos.
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1: Son las 12 con 45 minutos.
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3: Son las 12 con 57 minutos.
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1: Es la una con un minuto.
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3: Es la 1:23.
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1: Es la una con 31 minutos.
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1: Es la una con 43 minutos.
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4: Es la 1:52.
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1: Son las 2:01.
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1: Son las 2:22.
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4: Son las 2 con 33 minutos.
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1: Son las 2:45.
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3: Son las 2 con 53 minutos.
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1: Son las 3 con 3 minutos.
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3: Son las 3 con 24 minutos.
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3: Son las 3 con 36 minutos.
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1: Son las 3:44.
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4: Son las 3 con 53 minutos.
5: La unidad 543.
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1: Son las 4:02.

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1: Son las 4:26.
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4: Son las 4 con 33 minutos.
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1: Son las 4:42.
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3: Son las 4 con 55 minutos.
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1: Son las 5 con 3 minutos.
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3: Del internet y de dispositivos electrónicos entre niñas, niños y adolescentes en México va en aumento, según revela la Encuesta Nacional sobre Disponibilidad y Uso de Tecnologías de la Información en los Hogares 2025. Más del 85% de los menores de 6 a 14 años utilizan internet, mientras que entre los jóvenes de 15 a 24 años, la cifra rebasa el 97%. Los especialistas advierten que la creciente presencia de las tecnologías digitales ya tiene efectos en las aulas, los hogares y los espacios de convivencia. La preocupación comienza incluso en edades más tempranas. Una investigación señala que ningún país de América Latina cumple con la recomendación de evitar el contacto de menores de 2 años con dispositivos y pantallas. Ante este panorama, especialistas consideran necesario abrir un debate sobre el uso crítico de la tecnología, redes sociales y la inteligencia artificial más allá de las aulas. Aunque la regulación puede ser necesaria, docentes y expertos destacan que la familia tiene la responsabilidad de decidir cuándo y cómo los menores pueden acceder a las pantallas. Hasta el siguiente comentario.
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1: La cumbia del tequila en exclusiva. Ariel Pérez, vámonos. Vamos a bailar. Vamos a bailar. Eso me dice. La cumbia del tequila en exclusiva.

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3: Son las 5 con 24 minutos.
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3: Son las 5 con 32 minutos.
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4: Ocho de cada 10 ríos y arroyos de Chiapas presentan algún grado de contaminación debido a descargas de aguas residuales, falta de tratamiento, acumulación de basura y uso de agroquímicos. Un estudio de la Benemérita Universidad Autónoma de Chiapas advierte que el problema se mantiene debido a la constante incorporación de residuos y sustancias provenientes de actividades domésticas, urbanas y agrícolas, lo que genera contaminación en los cuerpos de agua. Entre los principales contaminantes se encuentran bacterias, materia fecal, nitrógeno y fósforo, elementos que pueden alterar la calidad del agua y afectar los ecosistemas asociados con los afluentes. Por ello, ambientalistas recomiendan reducir el desperdicio y reutilizar el agua en actividades domésticas, además de evitar que aceites y otros productos contaminantes sean vertidos al drenaje. La situación es especialmente delicada en comunidades que dependen de ríos, arroyos o pozos para abastecerse. El deterioro de los afluentes representa un grave problema ambiental y de acceso al agua, especialmente en un estado donde miles de familias aún dependen de fuentes naturales para abastecerse. Hasta el siguiente comentario.
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1: Son las 5 con 43 minutos.
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4: Son las 5 con 54 minutos.
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1: 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Son las 6 con un minuto.
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7: Ocho de cada 10 ríos y arroyos de Chiapas presentan algún grado de contaminación debido a descargas de aguas residuales, falta de tratamiento, acumulación de basura y uso de agroquímicos. Un estudio de la Benemérita Universidad Autónoma de Chiapas advierte que el problema se mantiene debido a la constante incorporación de residuos y sustancias provenientes de actividades domésticas, urbanas y agrícolas, lo que genera contaminación en los cuerpos de agua. Entre los principales contaminantes se encuentran bacterias, materia fecal, nitrógeno y fósforo, elementos que pueden alterar la calidad del agua y afectar los ecosistemas asociados con los afluentes. Por ello, ambientalistas recomiendan reducir el desperdicio y reutilizar el agua en actividades domésticas, además de evitar que aceites y otros productos contaminantes sean vertidos al drenaje. La situación es especialmente delicada en comunidades que dependen de ríos, arroyos o pozos para abastecerse. El deterioro de los afluentes representa un grave problema ambiental y de acceso al agua, especialmente en un estado donde miles de familias aún dependen de fuentes naturales para abastecerse. Hasta el siguiente comentario.

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iniciamos en esta mañana de ya jueves. Mañana de jueves 20 de agosto del 2026. Estamos contigo, saludándote por supuesto en este Laredo, tu servidor DJ Mingaxo. Tu servidor DJ Mingo. Contigo hasta las 10 de la mañana para que no te me desconectes y mejor estés conectado con nosotros al 961-615-0990. Bienvenidos a la grande 90.3 FM. Comunícate. Recuerda, mañanitas fiesteras a las 7 de la mañana. Más al ratón vaquero viene el pase de lista. Y por supuesto, escucharemos cómo se va a comportar. Se va a portar chido, se va a portar mal, buena onda. O bandas de rebelde. El estado más locochón de todos los locochones. Así que sean todos bienvenidos. Dicho amigo te saluda. E iniciamos con esta canción. Vámonos con la adictiva banda San José de Mesiches. El viejón. En la grande 90.3 FM. Muy buenos días. 6 de la mañana ya con 10 minutos. Dicho amigo de Solidation. Thank you so much for your listening, my old boy. Ya, gracias.

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4: La unidad 540.
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5: Vámonos con Shayla Durcal. Y llegaste tú. Y ya llegaste tú y no me acuerdo ni de dormir. O si me acuerdo de dormir. ¿Quién sabe qué va a dormir? 6 de la mañana con 16 minutos. 6 de la mañana con 16 minutos. Muy buenos días. Good morning. Dicho amigo te saluda. ¿Cómo dice hermanotes? ¿Cómo se canta esto?

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1: 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Son las 6 con 19 minutos.
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1: Es hora de levantarse. Son las 6 con 20 minutos.
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2: Buenos días. Excelente.
3: Hola, hermosa.
2: Juevesito. ¿Adivina qué?
3: ¿Qué pasó?
2: Anoche no podía dormir porque hoy me voy de viaje a Cancún.
3: Ándale, llévame.
2: Sale. Y te puedo pedir la de Guepa, Gloria, Estefan, porfa. Porfa, porfa, porfa.
3: Yes.
2: Que los cuide Diosito y te cuida, ¿sale? Ya no te voy a poder mandar hasta el 26, hasta el 25, porque ese día voy a venir. A ver si vengo temprano. ¿Sale? Muchas bendiciones.
3: Muchas gracias, mi hermosísima. Muchas gracias, mi hermosa, porque por eso nada más viene tu canción. Así que, mi queridísima Marifer, viene a bailar con esta canción que dice ¡Guepa! Y ahí viene Gloria Estefan a través de la Grande 90.3 FM completamente en vivo. Que tengas un excelente viaje, hermosa. Que tengas un excelente viaje, mi queridísima Marifer. Pásala súper chido. Disfruta este día, disfruta el otro, disfruta todos sus días de vacaciones, ¿eh? Así que bueno, acá te vamos a esperar tempranito cuando regresas, ¿eh? Cuando regreses acá vamos a estar esperándote, saludándote con toda la buena vibración del mundo mundial, ¿eh? Así que un abracito, que estés muy bien, mi queridísima, hermosísima Marifer. Mario Fernández, tirando barrio. ¡Con

Fernanda los pone a bailar a todos los que están presentes aquí en la grande 90.3 FM. Échale a dormigue, échale a dormigue, échale a dormigue. Ese pitido al ritmo de la canción, el pitido al ritmo de la canción. ¿Dónde están todos? ¿Dónde están todos? ¿Dónde están todos?

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1: Sobres, vamos a respirar un poquito porque María Fernanda, que ya se va de vacaciones, Marifer. Ah, con razón te despertaste temprano. O bueno, dices que no podías dormir de tanta emoción, ¿verdad? Así que mi María Fernanda, cuídateme mucho, que te regreses con bien y acá te vamos a estar esperando, ¿ok? Así que vámonos entonces con esta rolona que viene a continuación. Dice Mingaxo, buenos días, carnalien. Saluditos, a ver qué dice, déjame leer bien el mensajín. Dice Mingaxo, buenos días. Buenos días, carnalien, saluditos, dice. Y bendecido día de jueves, que esté lleno de bendiciones. Me puedes poner la canción de Junior Glenn, como hago en las mandas. Saludos, Mingaxo. Échale mi papurú. Este carnalienígeno que anda sintonizándonos, el buen hermanoide, el buen Paquiwis. Anda tirando barro ya el Paquiwis, ¿ah? Hey, mi Paquis, ¿qué rollo con el pollo? Súbele pues, báilale, échale con todo.

0: ¡Muévelo, Maxito!
1: Hola, Mayanin, ¿cómo estás? Mi doctora favorita. María Fernanda se va de vacaciones.

Y viene el pase de lista con esta rolona. Viene el pase de lista con este tema. Que ahorita que pasemos el pase de lista, la vamos a poner completilla. Porque saludamos al mi queridísimo Gabriel de San Cristóbal de las Caxas. Porque toda la banda carnal indígena, los carnaliens que andan ya bien activos. Por acá anda el club de los carnaliens. Toda la banda locochona que anda por acá conectados. Acá ya anda el buen Peter. Y no la anguila precisamente. Anda el buen Babo, que anda ahí mandándonos videos e imágenes chidas, buena onda. Ya que se anda recuperando ya en su house. Y también por acá, oye, ¿cómo sigue mi queridísima Esther Díaz, hermanos? ¿Cómo sigue toda mami, Babo? El buen Maquiavélico también anda tirando barrio, que ya anda regresando también al volante. Así que le mandamos saludos. También por acá anda sintonizándonos mi queridísima Meche. Hola, Meche hermosa, ¿cómo estamos? ¿Cómo está por allá la bienestar social indígena tirando barrio, como siempre, todos los días? Por acá viene también la onda locochona de los carnal indígenos. Sigue la lista, sigue la lista. Acá anda el buen Botón. Anda también tirando barrio el buen George. Y es el de la selva, Botón de la selva y el buen George de la selva, ambos. Bueno, es que los dos andan ahí en la 101, ¿eh? Ahí le mandamos saluditos a la 101, al buen Felipe también. Por acá anda el Genórimo. El Genórimo que saluda a toda la banda de Central de Abastos. Como siempre también saludando a los Pokémones, a los Pikachu, a los Charmander, a toda la banda locochona que anda por allá saludando al buen Pakiwis. También saludando acá al buen Martin Zinskis, que ya se anda reportando, dice que ya anda 10-2. Que anda 2-2 o 10-2. El chiste que anda el buen Martin Zinskis ya reportándose. Por acá también anda el buen Cachorros, tirando barrio en la 127, que el otro día me lo topé y no me hizo caso. Ah, ¿o quién era? ¿O era el otro? ¿O era el 12704? ¿Quién sabe cuál era? Pero era una 127 que le dije, ¡hey, Cachorros! No soy Cachorros, soy ya grande, ya soy adulto, ya no soy Cachorro. ¿Quién más anda por acá? ¿Quién más anda saludando? Arley también está sintonizándonos. Toda la banda locochona ahí del mercado de San Juan. Ese mercado que siempre anda bien activo, escuchando la grande 90.3. Y más activos andan los hermanos que andan allá en su bodega, en donde andan vendiendo chescos. Así bien, buena onda, chidos, buena onda. Voy a pasar por mi hidratante, ya que me lleva, dijo que ya, ¿no es cierto? Nada, y por ahí saludando a los del mercado de los ancianos. Al mercado San Juan. Allá anda el buen. Ahora sí que anda de líder, el mi queridísimo, el grandísimo vato locochón del Martin Zinskis. Ahí anda lidereando todos los bandas locochones de los TX. También anda por allá los checadores de la 5. Ahí también el mercado San Juan, tirando barrio. Hablando de checadores, por ahí también anda el otro checador. Ah, hablando de checadores. Bueno, no es tan checador, pero sí anda ahí gritando, tirando barrio. El buen Arnold dice que pone la grande y no pone la grande, pone la chica. Y que no ponga la chica porque luego va a correr. Y luego dice que no lo saludamos. Y que quién sabe qué. Pero bueno, al que sí saludamos, así bien chido, buena onda de los 5. Es el vato locochón que está por allá en la base 1. Así en la banda, mando saluditos, por supuesto, para allá está Vida Mejor. Allá por la manita también sintonizándonos el Toto. Toto, Toto, Toto, Toto. Toto, Toto, Toto. Y hablando de totos, hablando de pollos, hablando de buena onda, chidos, amarillos, transparentes, buena onda, locochones. Nada que ver con los pollos, ¿verdad? Pero bueno, todos los que andan sintonizándonos allá en las tortillerías, en las... a las chicuelas que venden ese desayuno que te dicen, pásale mi amor, aquí hay desayuno para que comas, para que te pongas bien bonito y para que te pongas bien fuerte, totote. Bueno, pa' ellas. El buen Fraile Ascano también les manda saludos a todas las pozoleras. Y hablando que andamos de allá, pide mejor. Ya no sé por qué me brincaste al mercado del Norte. Por allá le mandamos saluditos a Lupis. Por allá también anda Mayanin, mi doctora favorita. También por allá anda Marijo. Por ese mismo Laredo, pero por la... ¿por cómo se llamaba? Por la Chanca. Anda por allá mi queridísima Mary Castillejos. También tirando barrio por aquel lado. Por aquel Laredo. Ah, no, por allá no está. ¿Quién sabe dónde está? Bueno, el que esté por ahí sintonizándonos. Ya que andamos por la zona norte. Por allá saludando al mi queridísimo Vidal. Y es el buen Vidal López, que le gustan los temerarios. Y ya que andamos ahí manejando chido con los saludos, esperando mi saludo, dice el buen Chava Trejo, el que nos manda las postales, el que nos trajo queso, el que nos trajo pan, el que anda ahí sintonizándonos como siempre todos los días, navegando, manejando en su vehículo, en su carro, en su transporte. Y la que nos dice que si tienes espejo ahí te ves, pero no nos queremos ver, queremos saludar a toda la banda locochona que anda escuchándonos, el buen Frank Salinas. El buen Franzco. También saludando a todos. Espérate, tú.
A los que llevan cafeinada. A los que llevan cafeinada, ¿quién? Al buen, aquí anda ya el vato locochón de locochones, el que está presente todos los días, el que dice, hola, ¿cómo estás? Ya llegó por quien lloraba, el mismísimo Benji, con la muñe escuchándonos, la que toma, la que quiere, la que agarra y quiere ser presente en las tomas de la cámara. Así que le mandamos saludos a la muñe. Allá anda la muñe, también anda la nube. Esa nube que parece pescado bañándose todos los días, porque le da calor. Por acá también escuchándonos mi queridísimo Marcos Albores. ¿Qué onda, mi Marcos? ¿Cómo andamos? Y por acá anda tirando barrio mi hermano del... ¿Qué pasó? Me quitó la inspiración. Anda tirando barrio mi carnal de la vaquita escuchándonos. Espérate, todavía no. Anda tirando barrio la vaquita que nos escucha todos los días en la escondida de parte de su...

Escucha La Grande 90.3. ¡Ay! Andaba rifando. Oye, por acá también saluditos al buen Paquiwis, que ya nos mandó, ya nos pidieron la canción y ya le pusimos como agua en sus manos. Para Marifer, que ya se va de vacaciones a Cancún. Aunque sea nos traes arena, ¿eh? También por acá sintonizándonos. ¿Quién más? El buen Borbonio, que escucha su carnal y primo, el Borbonio. Dice, buenos días, carnal, échate la rima porque estoy acá escuchándote siempre todos los días, aunque yo no quiera.

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12: 6:43.

Y el tío Sorrinsky, el buitón Sorrinsky, ahí subiendo el volumen a todo volumen. Porque dije una cacofonía y no se dice así, pero bueno, los Acosta. Con esta rosa, hoy mi buen Sonrix. Ahí el 86 tirando barrio. Sube el volumen, hermano.

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1: Domingo, tendrás amigo de Roberto Carlos, porfa, para empezar el día saludándote, hermanoide. Eres tú, Mingacho.
2: Sobre mi Fran, ahí viene el brother. Ahí viene el carnal, ahí viene el carnalinígeno, ahí viene el vato locochón, ahí viene el vato buena onda, que es el Roberto Carlos. El buen Robert nos trae esta canción que dice Brother. Ah, ¿no, verdad? Brother Lou. A través del Grande 90.3 FM. Oigan, ahorita antes del corte voy a pasarles la lista del estado más locochón, a ver si se va a portar bien o qué onda. Ok, Meche nos dice que va a llover en que no sé dónde. ¿Dónde va a llover, Meche? 6:47, ahí viene Roberto Carlos, amigo. Buenos días, good morning, despiértense.

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1: Es hora de levantarse. Son las 6 con 51 minutos.
2: Ya lo dijo la carne lirijanita, 6 de la mañana ya con 51 minutos cuando es esta hora. 23 grados centígrados aquí en la ciudad capirucha de Tuxtla Gutiérrez, Chiapas, México. Oigan, para todos aquellos mino, ahí vean el estado del tiempo, ahí viene el estado del tiempo. Dice que hoy vamos a andar, miren, hoy vamos a andar parcialmente nublado, aunque todavía se ve nublado, ¿verdad? ¿O no está nublado? A ver, ¿es su ojo qué onca? ¿O qué hongo? Bueno, dice que estaremos a 23 grados centígrados en esos momentos, con una sensación térmica de 24. A eso de las 8 de la mañana estaremos llegándole a los 25 grados, mientras que a las 10 de la mañana llegaremos a los 30. Y es que aguanten, 32 y 34 grados centígrados como máxima vamos a andar hoy. Entre las 11 y 1 de la tarde, de andar en 31 vamos a estar llegándole a los 33 grados centígrados. Se va a mantener así hasta las 4, porque de ahí de las 4 a las 5 vamos trabajándole de 32 a 31 grados centígrados. Y nuestro atardecer, que va a ser a las 6:34, ahí dice que vamos a estar llegándole de andar en 30 grados, vamos a estar bajando a los 27 grados centígrados. Y es que chéquense, la temperatura mínima va a andar entre los 20 y 22 grados. Mientras que entre las 9 y 11 de la noche vamos a estar bajando a 23 grados centígrados. Ya en el resto de la madrugada, entre la 1 y 2 de la mañana, estaremos bajando a 22 grados centígrados. Nuestro índice de calidad del aire va a estar bien chido, va a estar buena onda. Es buena nuestro índice de calidad del aire, Nuestra humedad anda en un 93% más o menos. Eso sí, mis hermanos del centro, les digo por qué es del centro, porque por allá cae un ventarrón sabroso, ¿no? 5 kilómetros por hora de viento, 5 kilómetros por hora. Y también nuestro atardecer va a ser a las 6:34, mientras que nuestro amanecer fue a las 5:57. Que yo les digo siempre, no, es que como que no cuadra, Como que algo no cuadra, no sé por qué. Porque siempre amanece antes, así lo veo yo, o dijera Mesh, así es mi ojo. Bueno, nuestro índice de calidad del aire va a estar chido, mientras que los rayos ultravioleta van a estar más o menos. Aunque dice que va a estar medio nublado todo el día, no creo. No creo que esté todo el día nublado. Pero por si acaso, hay que llevarnos nuestros paraguas, por si llueve o nos llovizna, o nos cae mucho rayo del sol. Mientras vamos un corte, regresamos 6:54.
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1: 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Son las 6 con 54 minutos.
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2: No. Ustedes van a decir, ay, sí, es que esta hora siempre es para bailar. Bueno, lo que pasa es que con esta rola dice nada más y nada menos que...
9: Esas...
2: Hoy vamos a hacer un saludo especial para mi carnal Axo, que anda sintonizándonos, anda escuchándonos, el buen Pablo Torres, que anda siempre todos los días en sintonía. Dice, buenos días, mi estimado, escuchándote desde Altamirano, Chiapas, por medio del internet. No se va el internet por allá, hermanote. Dice, una rola con el tema de Perdóname, mi amor, con Conjunto Primavera. Saludos al buen Pablo Torres, tirando barrio. Lejos, hermano, pero el internet nos acerca. Y así como mi Pablo Torres está escuchándonos a través del internet, ustedes también pueden ingresar a www.radionucleo.com o simplemente descargar la aplicación y así como el buen Pablo, escucharnos todos los días cuando se acabe la canción. Porque ya son las 6 de la mañana con 56 minutos. Ahí vienen esas mañanitas fiesteras. Ahí vienen esos saludos especiales para los quinceañeros cumpleañeros. Ahí vienen esos saludos para que estén ustedes pendientes. Y por supuesto, se comuniquen con nosotros al 961-61-50990. 6:56, como dice.

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2: ¿Qué tal? Muy buenos días. Vamos con el avance informativo de este jueves 20 de agosto de 2026. 22 grados en la capital, Tuxtla Gutiérrez. Vamos con el detalle de las noticias. Rescatan la Secretaría de Marina y Armada de México a dos pescadores flotando en alta mar, reportados desaparecidos hace 5 días. Encabezan los estados de Chiapas e Hidalgo el dinamismo económico del país al registrar tasas superiores al 3% anual. Alberga la entidad la Jornada Nacional de Capacitación de Procuradurías de Protección de Niñas, Niños y Adolescentes. En asuntos nacionales, refuerza Jalisco vigilancia en límites con Michoacán, luego de bloqueos del crimen organizado. Capturan a Fausto Corrales, testigo clave en el caso del Mayo Zambada. En temas del mundo, incautan en Indonesia más de 2 toneladas de metanfetamina líquida en un operativo marítimo. Autoriza Argentina la extradición a México del ex contraalmirante Fernando Farías Laguna, acusado de huachicol fiscal. Y en los deportes, la hormiga González deja Chivas y va a Grecia. Miguel Borja aterriza en América y en Tigres se cocina el regreso de Vucetich. 3 movimientos que sacuden la Liga MX. De esto y más en punto de las 7:30 de la mañana en la primera emisión de Notinúcleo en cadena estatal. En la producción Domingo de Asís, se despide de ustedes Alexander Pérez.
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1: El uso del internet y de dispositivos electrónicos entre niñas, niños y adolescentes en México va en aumento, según revela la Encuesta Nacional sobre Disponibilidad y Uso de Tecnologías de la Información en los Hogares 2025. Más del 85% de los menores de 6 a 14 años utilizan internet, mientras que entre los jóvenes de 15 a 24 años, la cifra rebasa el 97%. Los especialistas advierten que la creciente presencia de las tecnologías digitales ya tiene efectos en las aulas, los hogares y los espacios de convivencia. La preocupación comienza incluso en edades más tempranas. Una investigación señala que ningún país de América Latina cumple con la recomendación de evitar el contacto de menores de 2 años con dispositivos y pantallas. Ante este panorama, especialistas consideran necesario abrir un debate sobre el uso crítico de la tecnología, las redes sociales y la inteligencia artificial más allá de las aulas. Aunque la regulación puede ser necesaria, docentes y expertos destacan que la familia tiene la responsabilidad de decidir cuándo y cómo los menores pueden acceder a las pantallas. Hasta el siguiente comentario.
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Bueno, por aquí tenemos, fíjense cómo él abandona, ¿eh? O sea, cumplieron años el lunes, ¿o qué día cumplió años? Uno de los grandísimos seguidores, el buen vato locochón del buen Joshua. Este hermano que se sabe los horarios a que hoy transmitimos casi todo el speech que ando diciendo aquí a través de la grande. No te digo, mi Joshua. Pero bueno, dice, muy buenas tardes. Es que el mensaje nos llegó ayer, pero ya tarde ese mensaje. Dice, ya que fue su cumpleaños. Nada más, eso sí no me dijo cuándo. Pero bueno, ya pasó su cumpleaños, mi queridísimo Joshua. Uno de nuestros grandes seguidores, pequeñuelos. Pero bueno, esperemos y te la hayas pasado chido el día que fue tu cumpleaños. El buen Joshua. Así que el buen Joshua Calle, que fue su cumpleaños, el saludito está para ti, mi hermano. Y bueno, ya que te nos vas allá en los Monterreys, pues ni moyo, hasta allá te vamos a mandar las felicitaciones, Pásala super chido, bueno, esperemos que la hayas pasado super chido en compañía de todos tus seres queridos. Y si hubo dulces, pues, espero que me hayas guardado alguno, O si hubo pachanga también, mínimo, ese pastelillo ahí que esté congelado. Ahí me lo como ya después. Así que bueno, mi buen Joshua, muchas felicidades atrasadas, pero como dice el carlinígeno, tarde pero sin sueño. Así como el buen Maxito que dice, tarde pero sin sueño. Muchas felicidades, Joshua, un abrazo hasta donde andes.

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1: 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Y por aquí tenemos otra felicitación que dice nada más y nada menos que... Dice, hola, buenos días. Quisiera felicitar a mi sobrina Blanqui, ya que hoy está cumpliendo años de parte de su tía Roxana y su abuelita Margarita. Así que Blanqui, donde andes escuchándonos, muchísimas felicidades, Blanqui. Un abrazo, muchas buenas vibras y por supuesto lo mejor de lo mejor. Disfruta este día. Te van a estar consintiendo, ya sé que te van a consentir. Si ya te están mandando saludos tu tía Roxana y tu abuelita Margarita, ni modo que no te consientan, ¿eh? Así que pásala súper chido en compañía de todos tus seres queridos, ¿eh? Blanqui, muchas felicidades.

0: Y bueno, mis hermanos, hoy es 20 de agosto, ya es jueves 20 de agosto, andamos en el día número 232, faltan solamente 133 para que finalice este 2026. Lo que pasa es que hoy es día mundial, poco tiene día mundial mosquito. Hoy es Día Mundial del Mosquito, así que déjate picar. No, no es cierto. Deja que no te pique más bien, porque es este mosquito con patas blancas que se llama Aedes aegypti. No, hoy es Día Internacional del Mosquito. Eso sí podemos festejar con hoy, que es el Día Mundial de las Patatas Fritas, o se hace las papas fritas aquí en México.
1: Hoy por ser día de tu
0: santo. Y hoy es día de San Bernardo. Si te llamas Bernardo, es día de tu santuelo. Muchas felicidades, hermanos, a todos los que estén cumpliendo, celebrando algo chido, buena onda. Y un 20 de agosto de 1975, la NASA envía la sonda Viking 1 con destino a Marte para estudiar el planeta y realizar experimentos para destacar vida. Si hay alguna vida marciana allá. 7:14, vámonos, un recorte, regresemos.
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3: Se te está haciendo tarde. Son las 7:14.
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0: Bueno, con esta rola de Carmen. Aunque no se llama Carmen, se llama Ana María de la Garza. Le mandamos saluditos también para mi queridísimo David, que anda sintonizándonos. Andan, ¿dónde andan, hermanos? Creo que ya llegaron a su negocio, ¿no? Ahí le mandamos saluditos, mi buen David. Ahí alimentando a los nenes y nenas. A toda la banda que anda sintonizándonos, gracias. Toda la buena vibración del mundo mundial, mi David, ¿eh? Recupérate, se anda así chido, buena onda. Échale todas las ganas. ¡Un abrazo! Y también para ustedes que andan sintonizándonos a través de esta frecuencia modulada, ya son las 7 de la mañana con 16 minutos. Mi queridísimo, el buen Miranda, tirando barrio. El buen Julio Miranda, qué rollo mi Julio. ¿Cómo andamos? ¿Dónde anda el Ishma? Ya se despertó, ya pasó por ti, ya te saludó, ya te llevó tu pozol, ya te llevó tu refresco, tu desayuno, tus empanadas. ¿Ya qué te llevó, hermano? ¿Qué te llevó el buen Ishma? Pero bueno, antes de todo ese rollón locochón, por acá saludamos a toda la banda que anda escuchándonos. Dice Mingo. Andaba cansando. Bueno, es que sí me manda el mensaje, pues. Dice, te mando mi estado locochón de esta airosa. La temperatura es 28 grados centígrados allá en la airosa. Una sensación térmica de 29. Dice, va a haber nubesidad. Va a estar húmedo allá. Y un viento de 11 kilómetros. Va a estar chido el aire. Y dice 50% de lluvia. Yo creo que sí se va a llover, mi queridísimo hermano de Rafael allá en la airosa. Que por cierto, también saludos y todos por allá en la airosa. Andan escuchándonos, ¿verdad? Ahí en el negocio, en el taxi. ¿O qué era el que me andaban escuchando? Aparte del buen Rafael. ¿O son los mismos? Bueno, vámonos con esta rola que viene a continuación. Para toda la banda que anda sintonizándonos, súbele, lugares.

0: están esos palmas, carajo? Ah, no, es que si dice el efecto de voz. A ver, vais a ver. Oigan, hablando de voices, por acá saluditos a mi queridísimo el buen Beltrán Mesa, que anda sintonizando. Ahorita le ponemos la rola. Y buen Angelito Mesa, ¿qué onda, mi angelito? ¿Cómo andamos? ¿Tú no te vas a ir a Cancún, así como mi queridísima María Fernanda? ¿O qué rollo, hermanoide? Oigan, por acá saluditos, dice nada más y nada menos que... A ver cómo dice el saludo. Dice, buenos días, good morning. Dice, buenos días, amigo y amiguito Mingo. Saluditos a mi esposo Julio, el tío Miguelito y el buen Direk Berito, que ya vamos al trabajo, dice, con toda la actitud, con toda la alegría, dice, muchas bendiciones para todos. Gracias, mi hermana. Gracias, mi hermano. Gracias, toda la banda. Gracias a los que están escuchándonos a través de esta frecuencia modulada del 90.3 FM. Daisy, saluditos, mi Daisy. Vámonos un corte, regresamos.
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2: Se te está haciendo tarde. Son las 7 con 21 minutos.
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0: Bueno, ya me voy. Ahí los dejo con Los Ángeles Azules y Pablo Lescano. El buen Lescano tirando barrio. Con la cumbia del infinito a través de la grande 90.3 FM. Al buen Beltrán Mesa y el buen Angelito que anda sintonizándonos. Gracias, hermanitos. En el 90.3 FM, algo sabrosón. Échele, mis hermanos Mesa, tirando barrio. Vámonos, 7 de la mañana con 23 minutos. Ahí nos guachamos, saludamos al ratón vaquero. Después de Notinúcleo, en la primera emisión, por acá tirando barrio. Toda la información para todos ustedes. Así que ahí nos guachamos, saludamos a Ríos. A Ríos, 7 con 23. Dicho Domingo estuvo contigo.

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17: Rescatan la Secretaría de Marina y Armada de México a 2 pescadores flotando en alta mar, reportados como desaparecidos hace 5 días. Encabezan los estados de Chiapas e Hidalgo el dinamismo económico del país, al registrar tasas superiores al 3% anual. Alberga la entidad la Jornada Nacional de Capacitación de Procuradurías de Protección de Niñas, Niños y Adolescentes. En asuntos nacionales, refuerza Jalisco vigilancia en límites con Michoacán, luego de bloqueos del crimen organizado. Capturan a Fausto Corrales, testigo clave en el caso del Mayo Zambada. temas del mundo, incautan en Indonesia más de 2 toneladas de metanfetamina líquida en un operativo marítimo. Autoriza Argentina la extradición a México del ex contraalmirante Fernando Farías Laguna, acusado de huachicol fiscal. Y en los deportes, la hormiga González deja Chivas y va a Grecia. Miguel Borja aterriza en América. Y en Tigres se cocina el regreso de Vucetich. 3 movimientos que sacuden la Liga MX.

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1: ¿Qué tal? Muy buenos días, me da mucho gusto saludarlos en esta emisión de Notinúcleo, primera emisión correspondiente a este jueves 20 de agosto de 2026, 232 días ya transcurridos del año, 133 por transcurrir. Domingo de Asís en los controles técnicos, Daniel Torres a cargo de las plataformas digitales en la dirección de noticias, licenciado José Ovilla. Soy Alexander Pérez y si me permite le estaré acompañando a partir de estos momentos y hasta las 8:30 de la mañana con lo mejor de la información local, estatal, nacional e internacional. Como saben, estamos transmitiendo para todo el mundo a través de nuestras plataformas digitales. Ahí nos encuentra en Facebook, X, Instagram y YouTube como Notinúcleo. Nuestras páginas www.notinúcleo.com y www.radionúcleo.com. Vamos de lleno con toda la información. Después de 5 días fueron localizados con vida estos pescadores que, como bien le hice mención hace algunos días, estaban desaparecidos en la costa de Tonalá. El rescate estuvo a cargo de la Secretaría de Marina. Pedro Monzón con la información.
2: Un milagro nos permitió regresar a casa con nuestras familias. Así lo mencionaron los pescadores rescatados en alta mar que sobrevivieron durante 5 días dentro de una hielera de pesca luego de que una enorme ola hiciera que la lancha naufragara cuando salieron de pesca de la bahía de Paredón en el municipio de Tonalá. Fueron días y noches de angustia de las familias, de compañeros y amigos pescadores que no perdieron la fe de localizar con vida a las víctimas. Las autoridades desplegaron un operativo de búsqueda luego de que se reportó la no localización de los pescadores como resultado de la coordinación interinstitucional entre las dependencias y fuerzas de tarea participantes. Fueron localizados y rescatados con vida José Luis Portales Villegas, de 35 años, y Daniel Guerrero Martínez, de 55 años de edad, quienes se encontraban a bordo de una embarcación reportada como extraviada en Tonalá. Los pescadores fueron visualizados alrededor de las 11 de la mañana por una aeronave de la Secretaría de Marina, aproximadamente a 140 millas náuticas al suroeste de Puerto Madero. Posteriormente fueron rescatados y llevados a la 22ª zona naval, donde recibieron valoración médica ambos y se reportaron estables, reencontrándose los pescadores con sus familiares.
3: No hubo oportunidad de checarla, nada, de guapica.
4: ¿Cuántos días tiene que naufragar?
3: Para el viernes, para amanecer sábado, sentimos la muerte, la verdad, porque no teníamos ni cómo cazar un pescado, cómo agarrar agua, no teníamos más que en la nevera que andábamos sobreviviendo. Pues yo pensé que ya no iba a volver a ver a mi familia, volver a la tierra, porque la verdad, ni agua, ni no llovió, no, puro, la soledad, el sol nos estaba matando, de deshidratación. Cuando vimos la avioneta, fue la primera que cayó, pues, y empezó a darnos vueltas, le dije a mi sobrino, mijo, gracias a Dios, ya nos vieron. Y yo me quedé a orar, darle gracias a Dios, que es lo primero que debo hacer. Gracias a Dios.
2: Por su parte, el Sistema Estatal de Protección Civil reconoció la coordinación y participación de todas las instituciones y fuerzas de tarea que hicieron posible estas acciones de búsqueda y rescate. Asimismo, los familiares de los pescadores agradecieron el apoyo del gobernador Eduardo Ramírez Aguilar por demostrar su respaldo a los pescadores. Para Notinúcleo informó Pedro Monzón.
1: Pues ahí tiene esta historia, pues prácticamente varios días estuvieron a la deriva estos pescadores y enhorabuena, pues regresaron con bien y reencontrarse nuevamente con sus familias. Ahí puede checar en la fanpage de Notinúcleo, en nuestras redes sociales, cómo fue este encuentro de estos dos pescadores que se perdieron en alta mar y en las últimas horas pues ya se reencontraron con sus familias. Pasando a otros temas de tecnología, advierte experto que la inteligencia artificial debe regularse para garantizar su uso seguro sin frenar la innovación. Alejandra Orozco.

0: Recientemente, el gobierno federal en México y diversos estados impulsa debates y reformas para regular el uso de pantallas, teléfonos celulares e inteligencia artificial en las escuelas. Aunque lo que se busca es prevenir la distracción, proteger la salud mental y evitar riesgos como el uso de la IA como reemplazo de apoyo psicológico, lo importante es regular, pero no prohibir, consideró Raúl Ríos Trujillo, docente especializado en TIC.
1: Lo malo es cómo lo usan, cómo utilizan la herramienta. Si uno no les enseña a utilizarlo para beneficio y sobre todo para lo moralmente correcto, lo van a utilizar mal. De todas maneras lo usan. Entonces es ahí donde se debe de concentrar. Más que de prohibir, educar a las nuevas generaciones en tecnología con la que van a tener que convivir el resto de su vida.
0: Dijo que las generaciones anteriores se educaron primero por la televisión, luego por el internet y ahora la IA amenaza con no dejarlos pensar por sí mismos, lo que ya está impactando en los modelos de educación y las habilidades que adquieren en la actualidad, por lo que no hay que olvidarse de lo básico.
1: Los procesos de aprendizaje humanos son muy, son naturales, ¿verdad? Es decir, no podemos brincar, no podemos correr cuando apenas no sabemos gatear. Entonces, nuestro cerebro es análogo, no es digital. Tendremos que hacerlo todo conforme a lo que nos toca, ¿verdad? Entonces, aprender a escribir, utilizar nuestros propios sentidos, la motricidad. Actualmente los niños no aprenden a escribir como lo hacíamos las generaciones antiguas con lápiz y papel, ¿verdad? Y eso es algo que ya se está viendo. Los teclados están limitando mucho la posibilidad de que los niños aprendan a leer correctamente, porque no es aprender a leer únicamente, sino también aprender a escribir al mismo tiempo.
0: Finalmente, resaltó la importancia de los libros físicos como una herramienta que no debe perderse, que nos conecta con el lado humano, sensible y que fomenta el pensamiento por sí mismos. Para Notinúcleo, Alejandra Orozco Ardínez.
2: Gracias, Ale. Con esta información vamos a una pausa ya a las 7:39 en la capital.
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2: Ya estamos de regreso a las 7 de la mañana con 44 minutos. Les recuerdo que estamos en vivo en redes sociales. Ahí nos encuentra en Facebook y YouTube como Notinúcleo. Y también a través de cada una de las emisoras de la Corporación Radio Núcleo. Vamos con más temas en la agenda. La mala instalación de paneles solares pueden convertir el ahorro en un riesgo. Así lo señalan especialistas. Víctor Pérez.
15: El uso de paneles solares continúa creciendo en México y con ello también aumenta la importancia de que estos sistemas sean instalados por personal capacitado y bajo las normas correspondientes. De acuerdo con cifras reportadas para el cierre de 2024, la generación distribuida alcanzó 4,447.92 megawatts de capacidad instalada, distribuidos en 518,019 contratos de interconexión acumulados en el país. Tan solo durante 2024 se incorporaron más de 106 mil nuevos contratos y 1,086 megawatts de capacidad.
16: El hacer una mala instalación en los paneles solares podemos provocar, en primer lugar, descargas eléctricas hacia las personas. En segundo lugar, podemos provocar incendios dentro del hogar o dentro del sistema eléctrico instalado de los paneles solares.
15: El crecimiento de esta tecnología ha llevado a que cada vez más viviendas y negocios recurran a la energía solar buscando reducir el consumo de electricidad. Sin embargo, especialistas advierten que el problema puede comenzar cuando los equipos son instalados sin los conocimientos técnicos necesarios.
16: Normalmente sucede cuando las personas no tienen la certificación adecuada para la instalación de los paneles solares. Normalmente son a veces eléctricos que lo instalan por medio de tutoriales de Facebook, de YouTube, los cuales pues los hacen sin las normas específicas que marca la norma oficial mexicana.
15: Uno de los problemas detectados es el mal dimensionamiento de los sistemas, es decir, colocar más o menos capacidad de la que realmente requiere el inmueble. Esto puede provocar que los paneles no generen la cantidad de energía esperada y que el ahorro prometido en el recibo de electricidad tampoco llegue. Y cuando una instalación presenta fallas, corregirlas puede presentar un gasto adicional para el propietario, especialmente si durante el proceso ya se dañaron componentes eléctricos o equipo. En Chiapas, el especialista señala que ya han encontrado casos donde la baja producción de los paneles estaba relacionada con instalaciones deficientes o con un cálculo incorrecto de las necesidades energéticas. Con una tecnología que continúa ganando presencia en hogares y negocios mexicanos, la recomendación es no elegir únicamente por precio. Antes de instalar un sistema fotovoltaico, especialistas recomiendan verificar que quien realice el trabajo cuente con capacitación, certificaciones y experiencia, además de comprobar que el proyecto cumpla con las normas aplicables. Porque un panel solar puede representar ahorro y generación de energía limpia, pero una instalación incorrecta puede terminar convirtiendo esa inversión en un riesgo eléctrico y económico. Para Notinúcleo, Víctor Pérez.
2: Gracias, Víctor. 7:47 a.m. Como cada jueves, me da mucho gusto saludar al periodista y analista Gustavo Rentería con temas importantes sobre la mesa en este jueves. Gustavo, muy buenos días.
17: ¿Qué tal, querido Alexander? Te abrazo a ti y a tu muy amplio público. Déjenme poner en contexto la importante detención del día de ayer por parte de elementos de seguridad de la secretaría que comanda Omar García Harfuch. A ver, en el estado de Sinaloa siempre había gobernado el PRI o el PRIAN, ¿no? Y con la llegada del señor Rocha Moya, que también militó, digamos, en esas fuerzas políticas, pero que era muy cercano o es muy cercano a Andrés Manuel López Obrador, cambió la ecuación, cambió el modelo político. Y uno de los personajes que más se enfrentaron a Rocha Moya fue Héctor Melesio Cuen. Héctor Melesio Cuen fue rector de la universidad, un rector muy reconocido, fue alcalde de Culiacán y tenía mucha fuerza en distintos municipios. Era muy aplaudido dentro del mundo sindical, hizo, siendo rector, alianzas empresariales de gran nivel con el mundo hotelero, sobre todo en Mazatlán. Se convirtió en un personaje y nadie puede negar que se convirtió en el hombre que era la piedra del zapato del gobernador Rocha Moya. Era su opositor político. Ahora bien, cuando los testimonios, eso es lo que sabemos, cuando secuestran al Mayo Zambada, se dice que citó el hijo del Chapo al Mayo a un rancho. El testimonio dice que ahí iba a estar el gobernador y Héctor Melesio Cuen. Esos son distintos testimonios que coinciden. Entonces, oye, Mayo, nos vemos ahí, cita el hijo del Chapo, y ahí va a estar el gobernador y Héctor Melesio Cuen. Ese día ya está comprobado, en el rancho, agarraron al Mayo Zambada, le tapan los ojos, le amarran las manos, lo secuestra el propio hijo del Chapo, se lo lleva a una pista clandestina, viajan a Estados Unidos y lo entregan. O sea, lo traiciona el ahijado al padrino y lo entregan a Estados Unidos. Y también se entrega el Chapo. Y todos los hijos del Chapo y muchos familiares se han ido entregando para convertirse en testigos colaboradores, inclusive protegidos, para que les reduzcan sus penas. Bueno, ahí está el asunto. Y esto coincide inclusive con las declaraciones del abogado del Mayo y el propio Mayo, que ya habló frente a las autoridades. Pero sale un eslabón ahí, el asesinato de Héctor Melesio Cuen. El propio gobierno de Rocha Moya, antes de ser acusado por Estados Unidos, decían que había sido asaltado en una gasolinera, vimos ahí unos videos, y eso es falso. Él fue asesinado en el rancho. Bueno, pero no había mayor elementos. Pero ayer detuvieron al chofer de Héctor Melesio Cuen, que es testigo no únicamente del asesinato de su jefe, sino es testigo de la reunión. Él manejó, entró al rancho, se dio cuenta quién estaba, seguramente platicó con su jefe. Es testigo fundamental de lo que ahí pasó, del secuestro del Mayo, del asesinato de su jefe, de la presencia del hijo del Chapo, etcétera. Entonces, de lo que pase con las declaraciones en las próximas horas, podemos ir deshaciendo este nudo fundamental. Sé que es una historia telenovelesca, querido Alexander, pero lo quise comentar para tu auditorio, porque próximamente vamos a tener noticias de qué fue realmente lo que pasó, y aquí lo vamos a narrar para tu muy amplio público, respetado y querido Alexander.
2: Perfecto, Gustavo, estaremos atentos de tu próximo comentario y fundamental lo que mencionas en este jueves. Te agradezco la intervención y estamos atentos. Muy buenos días.
17: Atentos y muy buenos días.
2: Con esta información vamos a una pausa a las 7 de la mañana con 52 minutos en la capital.
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2: Ya estamos de regreso a las 7 de la mañana con 56 minutos, 4 minutos antes de las 8. Vamos con más información. Y pues en estos días Tapachula se encuentra de fiesta, esto en honor a San Agustín, una fiesta muy tradicional en la región Soconusco. Bajo este panorama, la iglesia de dicho santo en la ciudad de Tapachula, con más de 200 años de historia, se encuentra en óptimas condiciones, así lo afirma Protección Civil. Pamela Hernández.
0: Con más de 200 años de historia, la iglesia de San Agustín continúa siendo uno de los templos más emblemáticos del centro de Tapachula y un referente de la fe católica en el Soconusco. Ubicada en el centro de la ciudad, esta iglesia ha sido testigo del mismo crecimiento y desarrollo de Tapachula desde la época colonial hasta la actual. Su arquitectura sencilla pero sólida refleja el paso de los siglos y de la fe de generaciones de tapachultecos que han encontrado en ella un recinto de oración y tradición. Al respecto, el secretario de Protección Civil Municipal, Luis Demetrio Martínez, señaló que tras las últimas revisiones estructurales, la iglesia de San Agustín, con poco más de 200 años de vida, es considerada un lugar seguro para feligreses y visitantes, por lo que las actividades religiosas pueden realizarse con toda normalidad.
1: Ya que nos encontramos en una zona sísmica donde tenemos la interlocución de tres placas tectónicas, nos pone en el ojo del huracán para poder sentir estos fenómenos perturbadores. Y decirte que una de las preocupaciones más grandes de este gobierno municipal ha sido vigilar y observar los edificios públicos y emblemáticos de Tapachula, y dentro de ellos la iglesia San Agustín, a la cual nosotros como Protección Civil ha hecho recorridos preventivos y hemos llevado al personal técnico operativo para determinar que nos dé a conocer las condiciones en las que se encuentra actualmente la iglesia de San Agustín. Quiero decirte que se encuentra en óptimas condiciones para llevar a cabo las celebraciones litúrgicas o religiosas que se van a celebrar en próximos días, como la fiesta patronal del santo patrono San Agustín aquí en Tapachula.
0: La iglesia de San Agustín no solo tiene valor religioso, sino también histórico y cultural, ya que representa parte de la identidad de Tapachula. Cada año durante la festividad en honor a San Agustín, este próximo 28 de agosto, el templo recibe a miles de personas que llegan a venerar al santo patrono y a participar en las celebraciones tradicionales. Pese a los años, la iglesia de San Agustín se mantiene de pie como testimonio de la historia y de la misma fe de los habitantes de la región. Informó desde el Soconusco para Notinúcleo Pamela Hernández.

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1: Estamos de regreso, 8 de la mañana en punto. Vamos con más información. Aumenta la matrícula universitaria en Chiapas para el ciclo 2026-2027. Se registran cerca de 22 mil estudiantes de nuevo ingreso. Isa Maldonado.
2: Las principales universidades públicas de Chiapas reportan un crecimiento en su matrícula para el ciclo escolar 2026-2027, con miles de estudiantes que se incorporan a nuevos programas de licenciatura, ingeniería y posgrado en distintas regiones del estado. En el caso de la benemérita Universidad Autónoma de Chiapas, inició el pasado 3 de agosto el nuevo ciclo escolar con una matrícula de 36.600 estudiantes en licenciatura, ingeniería y posgrado. La institución ofrece actualmente 78 programas educativos en modalidades presencial, mixta y a distancia. Para este periodo, la universidad reportó un incremento de 10.000 estudiantes respecto al ciclo anterior, lo que la mantiene como una de las instituciones de educación superior con mayor número de alumnos en el estado. En tanto, la Universidad de Ciencias y Artes de Chiapas, UNICACH, concentra una matrícula de alrededor de 10.000 estudiantes distribuidos entre Tuxtla Gutiérrez y 12 sedes, donde ofrece 40 programas educativos. La institución tiene como meta continuar con la expansión de su cobertura y alcanzar una matrícula superior a los 12.000 estudiantes en los próximos 2 años. Entre los proyectos contemplados se encuentra la instalación de una extensión universitaria en el municipio de Suchiate. A esta oferta se suma la de la Universidad Politécnica de Chiapas, ubicada en el municipio de Suchiapa, que cuenta con más de 2.500 estudiantes y 9 carreras. Con el aumento de alumnos y alumnas en estas universidades públicas y la ampliación de su oferta académica, las instituciones buscan atender una mayor demanda de educación superior y extender sus opciones de formación profesional hacia distintos municipios de Chiapas. Para Notinúcleo, Isa Maldonado.
1: Gracias, Isa. Con esta información vamos a una pausa, 8:03 en la capital.
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3: Ya estamos de regreso, 8 de la mañana con 7 minutos en esta primera emisión de Notinúcleo en cadena estatal. Les recuerdo que estamos en vivo en redes sociales, ahí nos encuentra en Facebook y YouTube como Notinúcleo y también a través de cada una de las emisoras de la Corporación Radio Núcleo. Me da mucho gusto saludar como cada jueves a la psicóloga Margarita Rosas Rodas, a quien tengo en la línea telefónica a esta hora de la mañana con temas muy importantes para tratar en esta emisión. Psicóloga, muy buenos días.
4: Hola Alex, muy buenos días a pues a todos los que nos están escuchando en esta mañana de este agradable jueves. Pues bueno, fíjate que hoy quiero hablar, ¿no?, de un tema que creo y considero muy importante, porque a veces pensamos en la cuestión de la salud mental con algo relacionado únicamente con los jóvenes, ¿no?, como la ansiedad, la depresión, o cuando atravesamos una crisis, ¿no? Pero nuestra salud mental nos acompaña todo en el lapso, todo durante nuestra vida. Y hoy quiero hablar precisamente, especialmente, en aquellas personas que están llegando a los 30, a los 40, 50 años o incluso más, ¿no? Y que quizá en algún momento se han preguntado que todavía puedo cambiar, todavía puedo empezar de nuevo, no será demasiado tarde más para mí. Y quiero comenzar diciéndoles que es algo muy importante. Nunca es demasiado tarde para cuidar nuestra salud. Ojo, y no solo lo mental, sino nuestra salud en general, ¿no? En cuestiones de salud mental, pues, podemos pedir ayuda, podemos cambiar hábitos, ¿no? Podemos empezar a poner límites o incluso para comenzar una nueva etapa de nuestra vida. Pero bueno, muchas veces hemos hablado y hemos dicho mucho esto, salud mental, ¿no? Y recuerden que la salud mental no es simplemente estar feliz o no tener problemas. La salud mental, pues también tiene que ver con la manera en cómo pensamos, cómo sentimos, cómo actuamos, esta capacidad para afrontar situaciones difíciles relacionadas con las demás personas, pues tomar decisiones o incluso encontrar un sentido y bienestar en nuestra vida. Y hablando de sentido, si tienen la oportunidad de leer un libro que yo siempre recomiendo de Viktor Frankl, es el hombre en busca del sentido, ¿no? Si tienen la oportunidad, léanlo, se los recomiendo 100%. Y algo muy importante, Alex, pues tener salud mental no significa estar bien con todo, todos los días, ¿no? ¿Por qué? Porque hay días en que sentimos tristeza, enojo, miedo, frustración, cansancio, ¿no? La diferencia aquí es cómo vamos a ir enfrentando estas emociones y en qué momento vamos a reconocer que necesitamos apoyo. Porque recuerden que pedir ayuda no significa que seamos débiles, ¿no? Significa que estamos reconociendo que nuestra salud también merece muchísima atención. Y bueno, ¿ustedes creen que la salud mental cambia con el tiempo, con la edad? Y, o sea, que nuestra salud mental cambia conforme cumplimos años. Y pues, ¿qué creen? La respuesta es sí. Nuestra salud mental, pues, no es estática. ¿Por qué? Porque va cambiando de acuerdo a nuestras experiencias, nuestras relaciones, las diferentes etapas de nuestra vida. Acuérdate cuando tenías, no sé, 15 años, 20 años, cómo era tu forma de pensar, cómo era tu forma de actuar, cómo eres la persona que eres el día de hoy, ¿no? Porque incluso a los 40 años podemos encontrar muchas responsabilidades al mismo tiempo, como trabajo, pareja, hijos, nuestros papás que necesitan de nuestros cuidados, incluso problemas económicos, ¿no? O quizás llegas a preguntarte, ¿esto es lo que quería para mi vida? ¿No? Y alrededor de los 50 años, pues, pueden aparecer otros procesos, ¿no? Estos cambios en la familia, pues los hijos que se van, que se independizan, incluso las pérdidas, ¿no? Estas nuevas preocupaciones sobre el futuro o simplemente la necesidad de preguntarnos qué queremos para los próximos años, ¿no? Esto va cambiando con el tiempo. Y hay algo muy importante que me gustaría mencionar. Entre los 40 y 50 años no significa que vamos a tener toda nuestra vida resuelta, que qué padre sería, ¿no? Pero a veces existe una presión social de ya debería de tener una casa, ya debería tener una estabilidad, ya debería de saber qué es lo que quiero o debería de sentirme feliz, ¿no? Y cuando nuestra realidad no coincide con esas expectativas, pues podemos pensar que hemos fracasado. Pero recuerden, la vida no es una carrera, no es una competencia. Y una de las cosas que podemos aprender con los años es que no tenemos que irnos comparando con el ritmo de otras personas, ¿no? Y bueno, Alex, ¿qué puedo hacer por mi salud mental? Primero que nada, aprendamos a escucharnos. Pregúntate, ¿cómo te has sentido últimamente? ¿Estoy constantemente cansada, cansado? ¿He dejado de disfrutar cosas que antes disfrutaba y me gustaba? ¿Estoy durmiendo mal? ¿Estoy viviendo solamente por cumplir, pues, obligaciones, ¿no? ¿Por qué? Porque a veces nuestro cuerpo y nuestras emociones comienzan a decirnos que algo necesitamos cambiar, ¿no? Mucho antes de que nosotros, pues, queramos escuchar. Sobre todo, segundo, y muy importante también, deja de pensar que tienes que poder con todo al mismo tiempo, ¿no? Creo que una idea que a veces traemos muy clavadas, ¿no? Es yo puedo solo con todo. Y no siempre tenemos que poder siempre solos, ¿no? Hablar con una persona de confianza, pues acudir a terapia o buscar esta orientación profesional también es una forma fundamental de autocuidado. Y como ya hemos dicho anteriormente, aprender a poner límites. No importa si el día de hoy tienes 30, 40, 50, 60, 70 años, ¿no? No importa. Debemos de aprender a decir qué queremos por nosotros, ¿no? podemos aprender a decir no puedo, no quiero, esto no me hace bien. ¿Por qué? Porque también forma parte de cuidar nuestra salud mental. Cuiden también sus relaciones afectivas, porque no necesitamos tener mucha gente a nuestro alrededor, pero sí debemos de saber identificar quiénes son esas personas con las cuales nos sentamos escuchados, respetados, ¿no? Valorados, ¿no? Y sobre todo, permítete comenzar de nuevo. Esto quizás es lo más importante que quiero dejarles hoy, porque a veces pensamos que comenzar de nuevo significa empezar de cero, y no, no es así. Cuando comenzamos de nuevo después de los 40 o 50 años, pues no comenzamos desde cero. Comenzamos, recuerden, desde la experiencia. ¿Por qué? Porque ya tenemos aprendizajes, ya tenemos herramientas, sabemos qué es lo que queremos, ¿no? Y muchas veces, pues también sabemos que ya no queremos, ya lo que no necesitamos de nuestra vida. Así que, Alex, pues a todas las personas que nos están escuchando en esta mañana, si tú tienes alrededor de los 30, 40, 50, 60 años o más, y sientes que algo hay en tu vida que quieres cambiar, pues quiero decirte que no es tarde, ¿no? Nunca es tarde para pedir ayuda, nunca es tarde para aprender a hacer cosas nuevas, nunca es tarde para poner límites, nunca es tarde en serio para cuidar de nuestro cuerpo, ¿no? Porque quizás estamos entrando a una nueva etapa de nuestra vida. Recuerden que la salud mental también significa permitirnos volvernos a conocer, vaya, también como a evolucionar, ¿no? ¿Por qué? Porque cumplir años pues no debe de significar renunciar a nosotros mismos, ¿no? Significa tener esta oportunidad de conocernos de una manera diferente.
3: Perfecto, psicóloga, a poner en práctica todas las recomendaciones que nos das a esta hora de la mañana. Te agradezco como siempre la intervención y estamos atentos la próxima semana con más temas aquí en la primera emisión. Muy buenos días.
4: Muy buenos días, Alex. Excelente jueves.
3: Con esta información vamos a una pausa, 8 de la mañana con 17 minutos en la capital.

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11: 8:20 en esta primera emisión de Notinúcleo. Vamos con más información. Chiapas, sede de la Jornada Nacional de Capacitación de Procuradurías Municipales de Protección de Niñas, Niños y Adolescentes 2026. Carla Trujillo.
12: El gobernador Eduardo Ramírez Aguilar y la señora Sofía Espinosa Abarca acompañaron a la titular del Sistema Nacional para el Desarrollo Integral de la Familia, DIF Nacional, María del Rocío García Pérez, en la Jornada Nacional de Capacitación de Procuradurías Municipales de Protección de Niñas, Niños y Adolescentes 2026, que tiene como sede a Chiapas y reúne a representantes de procuradurías municipales para fortalecer sus capacidades y compartir experiencias en materia de protección de los derechos de la niñez y adolescencia en todo el país. Durante el encuentro, el mandatario valoró que el DIF Nacional impulse este tipo de jornadas al considerar que contribuyen a fortalecer las instituciones de procuración de justicia y a mejorar la atención que se brinda desde los municipios. Asimismo, destacó el programa Prevenir para el Buen Vivir, que se implementa en Chiapas con el propósito de fortalecer la paz social mediante la atención de las causas, así como la prevención y el combate de la violencia, particularmente aquella que afecta a niñas, niños y adolescentes.
13: Juntos estamos asumiendo esta gran responsabilidad. Si disminuimos este tipo de conductas, nuestra sociedad tendrá un buen vivir. Agradezco a todo el equipo de DIF Nacional que estén aquí para dar sus experiencias, sus conferencias y hacer de esta una capacitación que sirva a las comunidades, a los pueblos más retirados de nuestro país. Gracias por ese compromiso.
12: En ese marco, Ramírez Aguilar convocó a las autoridades estatales y municipales a no escatimar recursos en las acciones destinadas a proteger a la niñez y adolescencia y garantizarles entornos seguros. Para Notinúcleo, Carla Trujillo.
11: Gracias, Carla. Vamos rápidamente con las temperaturas. Se prevén lluvias puntuales intensas en Guerrero y Oaxaca. Este es el reporte meteorológico.
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14: El Servicio Meteorológico Nacional de la Conagua le informa el pronóstico del tiempo. Para hoy, 20 de agosto de 2026, el monzón mexicano generará lluvias y chubascos con descargas eléctricas y posible caída de granizo en el noroeste del territorio nacional, con lluvias puntuales fuertes en zonas de Sonora. Por otra parte, canales de baja presión en el interior del país, en combinación con una circulación ciclónica de altura sobre el noreste de la República Mexicana y la onda tropical número 29 que recorrerá el sur de México, generarán chubascos con lluvias fuertes a puntuales muy fuertes en la mayor parte del país, pronosticándose lluvias puntuales intensas en zonas de Jalisco. Finalmente, continuará el ambiente caluroso o muy caluroso en el norte del país, así como en los estados del litoral del Pacífico y del Golfo de México, prevaleciendo la onda de calor en regiones de Baja California Sur, Chihuahua, Coahuila, Nuevo León y Tamaulipas.
11: Esto es por parte del Servicio Meteorológico Nacional, que dice Protección Civil de Chiapas. De acuerdo con el reporte, para este día va a continuar el ambiente muy caluroso, con temperaturas máximas de 35 a 40 grados. Hay alerta azul por lluvias fuertes en la Selva Lacandona, la región Ixmocosta y la región Soconusco. Actualmente la capital presenta temperatura de 25 grados, una máxima de 33 para hoy. Comitán 19 grados, máxima de 25. Villaflores 25 grados, una máxima de 34. Tonalá, la zona costa del estado, 29 grados y una máxima de 36, igual que la ciudad de los vientos en Arriaga. En Tapachula, 28 grados, una máxima de 33 para este jueves. Vamos a Mapastepec, 28 grados, una máxima de 33 para este día. Y en la zona norte del estado, Pichucalco, 27 grados ya en estos momentos, una máxima de 36. Y cerramos con la región de los valles en Cintalapa, 25 grados y una máxima de 32 para este jueves.
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11: Vamos rápidamente al mundo de los deportes con Gerardo Gómez a esta hora de la mañana.
15: Hola, ¿qué tal? Muy buenos días. Vámonos con la información deportiva y vámonos hasta Tabasco, donde arrancó ya el primer juego de la serie de la zona de la Liga Mexicana de Béisbol entre los Guerreros y los Olmecas. Fue precisamente los Guerreros de Oaxaca quienes aprovecharon un titubeo del relevo tabasqueño en la séptima entrada para fabricar dos carreras y quedarse con el primer juego de la serie de la zona al imponerse 2-1 a los Olmecas en el Parque 27 de Febrero. El duelo fue un auténtico choque de picheo. Durante 6 entradas, Austin Warner lució dominante por los Olmecas, mientras que Luis Fernando Miranda respondió por Oaxaca para mantener el pizarrón en ceros. Todo cambió en la séptima entrada, en donde los Olmecas permitieron este par de entradas y aunque quisieron reaccionar con un cuadrangular, no pudieron cambiar la historia de este primer juego. Será este jueves donde los Olmecas están obligados a responder en el segundo juego de la serie con el objetivo claro, ganar en casa y empatar la confrontación y viajar a Oaxaca con la serie igualada. La cita es hoy a las 7:30 minutos en el Parque Centenario 27 de Febrero, que nueva cuenta se espera un lleno total para respaldar a los tabasqueños. Será un duelo de poder a poder, en donde el conjunto de Oaxaca levantó la mano, impuso también el picheo y por ahí un doblete en la séptima entrada, y buscará el cuadro de Olmecas darle la vuelta y irse con este empate a uno y bueno, hacer la historia allá en Oaxaca para poder darle la vuelta a esta serie de la Liga Mexicana de Béisbol. Y del béisbol pasamos al fútbol nacional, y es que la Liga MX ha tenido una sacudida importante con llegadas y con idas el día de ayer. Y bueno, para empezar, lo que se estaba cocinando, lo que se hablaba mucho, lo que había escurrido tanta tinta, fue el tema de la hormiga González. Al final, ayer se cerró el acuerdo entre Chivas y el Olympiacos de Grecia. Las Chivas negociaron incluso en este fichaje un porcentaje de su ficha para futuras ventas del jugador mexicano. Así que bueno, la hormiga González a partir de ayer miércoles ya es jugador del Olympiacos de Grecia. Se acordó un total de 12 millones de euros, 10 millones de euros en la transacción, más 2 en variables. Esto informan allá desde Guadalajara, Jalisco. El sueño de la Hormiga González, bueno, siempre ha sido jugar en el fútbol europeo, y él es el que forzó la salida para irse al Olympiacos. Así que el club rojiblanco tendrá el 10% para futuras negociaciones, y la historia de la Hormiga González y el conjunto de Olympiacos llegó a buen puerto para los tres equipos. El que también está por llegar, pero a Monterrey, es Vucetich, el Rey Midas. Víctor Manuel Vucetich está cerca de concretar su llegada al banquillo de Tigres. Muchos lo hacen ya como un hecho, pero falta la firma. El que también se va es Gerardo Torrado, el director deportivo del conjunto universitario, ha dejado su cargo, y bueno, hasta el día de ayer en la noche, Willy González daba a conocer que Vucetich ya había llegado a un acuerdo con Tigres, por lo que es nuevo entrenador. Sin embargo, el cuadro de Tigres no ha dado a conocer esta noticia a toda su afición y a los medios de comunicación en las redes sociales mediante boletín de prensa. Así que será en las próximas horas cuando ya se anuncie que el Rey Midas ha llegado al banquillo de Tigres, uno de los hombres más ganadores de la Liga MX. El que también llega, pero a Cuapa, es Miguel Borja. Después de horas de negociación entre el América y el conjunto árabe, también con el cafetalero, bueno, se ha llegado al acuerdo de que se cierre el acuerdo y que este jugador, este colombiano, pues sea ya jugador de... Después de horas de negociación entre el América y el conjunto árabe, también con el cafetalero, bueno, se ha llegado al acuerdo de que se cierre el acuerdo y que este jugador, este colombiano, pues sea ya jugador de el América.

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1: ¿Ya checaste tarjeta? Son las 8 con 56 minutos.
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7: El uso del internet y de dispositivos electrónicos entre niñas, niños y adolescentes en México va en aumento, según revela la Encuesta Nacional sobre Disponibilidad y Uso de Tecnologías de la Información en los Hogares 2025. Más del 85% de los menores de 6 a 14 años utilizan internet, mientras que entre los jóvenes de 15 a 24 años, la cifra rebasa el 97%. Los especialistas advierten que la creciente presencia de las tecnologías digitales ya tiene efectos en las aulas, los hogares y los espacios de convivencia. La preocupación comienza incluso en edades más tempranas. Una investigación señala que ningún país de América Latina cumple con la recomendación de evitar el contacto de menores de 2 años con dispositivos y pantallas. Ante este panorama, especialistas consideran necesario abrir un debate sobre el uso crítico de la tecnología, las redes sociales y la inteligencia artificial más allá de las aulas. Aunque la regulación puede ser necesaria, docentes y expertos destacan que la familia tiene la responsabilidad de decidir cuándo y cómo los menores pueden acceder a las pantallas. Hasta el siguiente comentario.
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1: 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Son las 9:09. 9:09.

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6: 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Son las 9 con 14 minutos.
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1: Es hora de ponerse a trabajar. Son las 9 con 17 minutos.
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6: 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Son las 9 con 21 minutos.
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15: Buenos días, estrellitas. La Tierra les dice hola.

0: ¡Buenos días, estrellotes!
1: Good morning.
0: El tierro les dice holo.
1: El tierro les dice holo. ¿Cómo están, banda? Mingo,
0: ¿qué transita?
1: ¿Cómo
0: estás? ¿Qué transita, mi Toñis?
1: Bien, acá felices y contentos, arrancando.
0: Milagra.
1: Juevesito, ya ves, estábamos de gira. Estábamos de gira.
0: Andaba de gira artística. Ya me toca a mí también,
1: ¿eh? Sí, estábamos de gira artística. Pero bueno, es juevesito. Juevesito padre, chido, coqueto. Buenos días a toda la banda. Bienvenidos todavía a los que están de vacaciones. A los que están disfrutando sus días todavía. Háganlo, pero por favor, con todo el beneficio del mundo. Disfrutarlo, la neta. Hay que disfrutar las vacaciones.
0: Y a los que no, y a los que nos toca chambearle, hay que darle rudo y macizo, ¿no?
1: Sí,
0: hay
1: la que neta, darle rudo. Y chambea, llega feliz, contento y todo. Recuerda y agradece que tienes chamba.
0: ¿Cómo tienes? ¿No tienes que
1: llegar?
0: ¿Cómo?
1: No tienes que llegar amargado, así con tu cara de o sea, como si estuvieras oliendo el bote de la basura. No, o sea, ven feliz, contento.
0: Sin
1: con
0: fuchi.
1: Todas las pilas, sí, sin el fuchi. Quita esa cara, la verdad.
0: ¿Y si te hacen malas caras, qué tienes que hacer?
1: Mándalos a la goma, tú sonríe. Ignóralos.
0: Dales una sonrisa,
1: dime. Sí, dales una sonrisa, que es lo que más les duele.
0: Te viste bien falso, ¿verdad?
1: Pues sí,
0: la sonrisota.
1: Yo cuando veo pasar, pues, así el bote de basura aquí. Ah. Y pasó el bote de basura. Ya me empiezo a reír nada más. Sí, porque vienen con una cara a veces y es tu... Uy, hay que venir feliz, contento, sonreír.
0: Sí, ¿no?
1: ¿Qué tal? Buenos días, ¿cómo están?
0: Que no panda el cúnico.
1: Claro. Disculpa, tengo que estés amargado en tu casa o en la calle, pero aquí tienes que venir con pila.
0: No, y aparte, estás en la grande 90.3.
1: Claro, ¿cómo estás, Margarita? Estás escuchando música, te estás divirtiendo, estás chismeando, haciendo un montón de cosas y todo para que te diviertas y para que vengas amargado.
0: Hay un chismecillo que traigas, ¿no?
1: Sí, traigo mucho chisme. ¿Tú?
0: Bueno, mientras, vámonos entonces. Mucho chisme el otro. Mucho chisme.
1: Mucho chisme.
0: Oye, saluditos para el buen Aquino que te anda escuchando.
1: Saludos al buen Aquino.
0: Al buen Juanito que anda chambeando. Ya ves, está chambeando este hermano. El buen Aquino. Saludos para Gaelito. Hola, Gaelito, ¿cómo estás? A ver qué dice. ¿Qué dice Gaelito? Aguántame. ¿Qué dices, mi queridísimo Gaelito? Tirando barrio desde en algún punto de la ciudad Capirucha. ¿Dónde estás, Gaelito?
2: Soy Gaelito, hermosa. Ya tiene días que no te he mandado audio.
0: Ah, sí, ¿eh?
2: Pero ahorita, hasta hoy me vengo acordando que te voy a mandar un...
0: ¡Ah, vaya!
2: ...del sudeste, 90.3 FM. ¿A poco no?
0: ¡Eso es todo!
2: ...del sudeste, 90.3 FM. ¿A poco no?
0: ¿Qué tal el Gaelito, eh? ¿Qué tal el Gaelito?
1: ¿Te acuerdas? Ya está, Mingo. Ya llegó Toño.
0: Ah, ya llegó el Toño.
1: No, yo creo que está de vacaciones el niño. Espérate que entra a clase. Aprovechen sus vacaciones ahorita, por favor.
0: María Fernanda se va a ir de vacaciones,
1: sí. Sí, no. Aprovechen ahorita, porque ya regresando, tareas, que eso y el otro, los va a estresar a las criaturas, se estresan a los papás. Así que ahorita aprovechen sus días.
0: Hasta el Toño le estresan.
1: Sí,
0: claro. Hasta a ti te estresan,
1: Estresa cuando estás en la calle y ves a los papás regañando a los niños. Ay, no. Lo hubieras pensado mil veces.
0: Ey, ¿tuvieras uno que le hicieras?
1: Nada.
0: ¿Lo dejaras ahí?
1: Sí, quisiera lo que quisiera.
0: Se cayó, o sea, dolió.
1: Ah, levántate. Pues sí.
0: Vámonos mejor con buena música a través de la clave 90.3.
1: ¿Para qué les regañas? ¿Para qué les gritas? O sea, no. O sea. A los niños se les regaña, se les grita, no se les pega, se les habla. Se les llama la atención tantito, pero no se les...
0: Pero ahí te quiero ver los de ahorita, ¿eh?
1: Ay, no, pero por más, o sea, no, yo no les pegaría, ni mucho menos les regañaría, ¿no? ¿Por qué? Hablaría con ellos y todo, pero no.
0: Está bien, está bien.
1: No ganas nada con maltratar o golpear a un niño.
0: Imagínense al Toñez de papá.
1: Yo lo tratara bonito.
0: Vámonos, Toñez, con canción.
1: ¿Con qué ranas vamos?
0: Con esto, es un popurrí chido, buena onda. Del buen Carin León.
1: Carin León, muy bueno.
0: ¡Loco! Vamos con este popurrí tropical en vivo a través de la grande 90.3 FM.
1: ¿A poco no?
0: La grande. 9.27.
1: ¡Échale!
0: Sí, que me encanta, saludos y el buen Toñis.

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1: Es hora de ponerse a trabajar. Son las 9 con 32 minutos.
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1: Es hora de ponerse a trabajar. Son las 9 con 33 minutos.
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1: Es hora de ponerse a trabajar. Son las 9 con 36 minutos.
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1: Es hora de ponerse a trabajar. Son las 9 con 40 minutos.
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1: Es hora de ponerse a trabajar. Son las 9 con 41 minutos.
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5: 9 de la mañana con 41 minutos. Vámonos. Con Luis Miguel, y esta rola va dedicada para mis hermanoides. Allá de la central de abastos, el Charizard, el Bad Bowser, el Pikachu, el Charizard, el buen... ¿cómo se llama ese? ¿Es el otro? Bueno, toda la banda Pokémona. De allá de la central de abastos, de parte del buen Paquiwis. Ahí viene mi Paquito, sube el hermanoide. Como dice Luis Miguel. Échale, mi buen Rafael. La

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4: Hoy nomás. Ay, la rolón anterior.
5: ¡Qué
4: Toñez.
5: Rolón! Pero no el de la axila.
4: Ese sí fue un rolón, ¿eh?
5: Ese fue un rolón, ese. Nunca va a pasar de moda esta canción. Nunca, nunca.
4: No, pues no. Y luego como la canta con todo el sentimiento.
5: Con todo el sentimiento, el amor y todo.
4: Sí, hermano.
5: Tú.
4: ¿Cómo va?
5: No me sale, güey.
4: No, pues.
5: Ay, nada. Bueno, pero gracias a toda la banda que sigue con nosotros.
4: Vámonos con los Jaguarú.
5: Jaguarú.
4: Y esto que dice, ¿cómo decirte goodbye? I see you goodbye. O sea, ¿cómo decirte adiós?
5: Adiós.
4: A través de la grande 90.3 FM. También saluditos para el buen Charisa y toda la banda locochona Pokémon allá de la Central de Abastos. Dice, feliz jueves, Central de Abastos, desde Capulines 1, también escuchándonos.
5: Saludate.
4: El buen Sonrisquis que pidió esta canción. Ahí va, súbele, hermano, súbele. Y por acá también saluditos, dice, a todos los que te escuchamos en Vida Mejor. Vámonos, Toñis.
5: Vámonos.
4: 9 con 47. 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
5: ¿A poco no?

0: tono.
1: Doña, ya me lo voy. No. Ya me lo voy, pero aquí nos dejamos con esta complacencia. Porque, bueno, también saluditos para Anita ya en el kilómetro 4. Saluditos, hermosa. Y para toda la bandona que anda sintonizándonos también, por supuesto, allá, mi queridísima Renata, el buen Leonardo, el buen Héctor Leonardo, en el kilómetro 4 sintonizándonos. Y también por acá, dice saluditos desde Puebla, la rolita de Cañaveral que viene a continuación, pero es una remezcla para toda la bandona. ¡Vámonos, mi Toñis!
2: Yo me quedo.
1: Ya te quedas aquí con Steffi.
2: Así es.
1: Por acá también el otro carnal indígena que anda sintonizándonos allá, escuchándonos desde Cancún, si no mal recuerdo. ¿O dónde andaban? Ah, Playas del Carmen, mi hermano. Ahorita aquí viene Steffi. Ahí le pides también la rolita, ¿vale? Es que quiere una del Chapo, hermano. Ahí le recuerdas. Vámonos entonces a través de la grande 90.3 FM, tu servidor Ticho y Mingo y el Ben Toñis. Nos escuchamos mañana, 9 de la mañana, ¿eh? Aquí en la grande
2: 90.3.
1: ¿A poco no? 9.52, bye.

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0: de seguridad fueron detenidos dos integrantes de un grupo delictivo, entre ellos Marisol N. y Lourdes N., hija y pareja sentimental de Heraclio Guerrero Martínez Tiolaco, capo de la organización delictiva en dicha entidad y en Jalisco, quien logró escapar, aprovechando la confusión que provocaron sus cómplices, quienes perpetraron 25 bloqueos carreteros en 15 municipios. En Alemania, unas 14.000 personas murieron este verano a causa de las olas de calor, lo que supera el récord de 2018 según estimaciones publicadas este jueves por la Autoridad Sanitaria Alemana. En 2028, el país europeo había registrado unos 8.900 fallecimientos relacionados con las altas temperaturas. En ese periodo se registraron temperaturas récord que en algunos lugares superaron los 41 grados. Hasta acá, el corte informativo. Se despide de ustedes, Alexander Pérez.
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0: Welcome to the United States.
1: Ah, buenas noches, oiga.
0: Are you coming from Mexico?
1: Así es, oiga, venimos de Culiacán, Sinaloa.
0: Again?
1: Otra vez, oiga, aquí andamos.
0: How do you guys do it?
1: ¿Cómo? No le entiendo, oiga.
0: ¿Cómo ustedes hacen para venir to the United States?
1: Chambeándole, oiga, como siempre lo hemos hecho, en el rancho.
2: Sí, señor, yo soy...

0: what's up, primo? Did you cross already?
1: ¿Cómo? ¿Qué dijiste? No te entiendo, primo.
0: Que si ya cruzaste, fool.
1: Claro, primo, ya cruzamos y ya se la pelaron los güeros de estos, hombre. Ahorita lo veo allá, oiga.
0: All right.
1: Para seguir pisteando, como en el rancho, oiga.
2: En un racer o a caballo,

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0: Estamos de regreso en este jueves. Y oye, y bueno, ahora sí ya les voy a contar chisme, mitote, argüende y todo. Porque es que resulta que el lunes estuve con mi íntima amiga Majo Aguilar. Voy a subir los videos porque luego a mí no me gusta. Ya ven que yo cuando convivo con los artistas, convivo en otro lado para no andar aquí detrás de los botes de basura pidiendo paro, ¿no? Entonces resulta, dime, Steffi.
1: No, es que te iba a decir que vi algunos videos que subiste a través de tu plataforma. Sí,
0: ya sabes, me encantó al oído la mujer.
1: Que pues, ay, Majo Aguilar, que iba a ser su íntima.
0: Pero esta. Sí, pero es que lo que no sabes, Steffi, que estaba agarrando el hombre del escenario por los debajo. Por eso se bajó la... No, fíjate que he de reconocer que la niña hizo su chamba. Resulta que pues se presentó, no voy a decir lugar, se presentó en una feria de aquí del municipio de Chiapas. Se presentó Majo Aguilar. Sí, entonces, pues Majo ya saben que jala mucho jovencito, mucho chavito y todo. Pero siempre he dicho, la verdad, que a veces no es el artista el que es chocante, sangrón, mamila y todo. Son los managers, los asistentes, los que están ahí. ¿Y qué ganan? La verdad, ganan el odio de la gente. Porque sí, o sea, lo que hicieron de portarse mamilas, de portarse acá y todo, agarrar las camionetas, güey, puede atravesarse un cristiano y no la cuentan.
1: Oye, ¿pero qué dices? ¿Pero qué pasó?
0: Bueno, resulta que hubo una falla técnica en el escenario, el cual obviamente se sobrecargó y empezó a incendiarse. Entonces ella ya estaba cantando y todo, y le avisan que estaba agarrando el hombre del escenario.
1: O sea, ella no se había dado cuenta.
0: No, entonces en cuanto ven que ella que está así, pum, la bajan. Y fue que se puso a mi lado a cantar. Me dijo, te voy a cantar, Toño.
1: Bueno, para el susto, para que no estés preocupado, voy a cantarte.
0: Sí, voy a cantar para ti. Entonces,
1: ¿y qué canción te cantó?
0: Me cantó la de la de Paloma, me cantó Cucurru Cucú, pero no me sale igual. Bueno, resulta que estuvo ahí casi por media hora, estuvo cantando abajo y todo. No, en ningún momento se movió ni se fue. Es lo que me gustó de esta niña. Esperó a que todo el humo, todo eso que le afecta en la voz y todo, se fuera, ¿no? Y lo padre de todo esto es que dijo, pues no hay luz porque se cortó la luz. O sea, solo estaba la pantalla y el audio. Ajá. Y el seguidor. Pero pues así, la niña se subió, dio su show. Obviamente no dio el show completo, dio su show, cantó y todo así, súper padre.
1: Súper profesional.
0: Súper profesional. Fíjate que es que te digo, ella es profesional, la niña súper atenta con su público. Los que los cajetea es ese güerote que anda con él, que se ve, la neta, bueno, Dios ni me está escuchando, ¿no? Pero que la verdad, te ves mamila y eres un empleado, lo que eres un empleado. Sí, entonces yo no sé por qué la seguridad o los que son de seguridad se portan así. El artista no lo pide. Son ellos, por eso a veces el público, la prensa, y la verdad los artistas deben a la prensa, le deben dar importancia a la prensa aquí local, que los recibe, que les da la nota, que les da publicidad. Sí, entonces la prensa debería de unirse y decir, ¿sabes qué? Si nos vuelven a tratar mal a los medios de comunicación, güey, no vayan a los eventos, la verdad, porque es mala onda que trates mal a una prensa, a un medio, quien te da publicidad y quien te realza tu evento. Sí, entonces fíjate que, y digo, a veces no es el artista. Pero bueno, la Majito, lindísima y todo, la verdad, canta muy bonito, a capela, o sea, vocerrón de la mujer, preciosa.
1: Así que tuve una buena experiencia, te canté el oído, y sí, recomendable Majo Aguilar.
0: Sí, y ajá, y el que me dejó también impactado, y estuvimos con él, y la verdad es que su manager, lindísimo, su gente, la banda, estoy muy agradecido, la verdad, Moy Bobadilla, que también ahí están los videos, tuve la oportunidad, o sea, muchas gracias a toda esa gente linda que me invitó, la verdad, estuvo padrísimo, la verdad, disfrutar del concierto, es un showzazo ese chamaco, puro cover, pero no manches.
1: Oye, pero canta con cómo, que la interpretación,
0: vocerrón.
1: ¿Qué le da?
0: Un vocerrón. Vocerrón, le decía yo a unos amigos, no manches, o sea, el batito para cantar, con esas ganas, esa paciencia, y la verdad, ese día que tuve una oportunidad, llevaba más de 18 conciertos sin parar, imagínate, conciertos. O sea, el cansancio aquí, o sea, está chavo, está morro, pero mis respetos para ese niño, Muy Bobadilla, o sea, digan lo que digan, lo critiquen como lo critiquen, que canta puro cover, es el rey de los covers en la música del
1: género.
0: Oye,
1: yo conozco artistas que cantan covers y los cantan incluso hasta mal, ¿no?
0: Hasta mal, y él lo canta muy bonito, ¿verdad? No, yo no tenía la oportunidad. No tenía la oportunidad, se presentó aquí en Tuxtla y todo, pero pues obviamente yo tenía turno ese día, entonces no pude asistir, me habían invitado. Pero ahorita que se presentó, me dice, no, Toño, te invito para que lo veas y todo. Me dejó callado el niño, muchas felicidades. Una carrera exitosísima que va a tener ese chavo, ¿eh?
1: Un vocerrón.
0: La verdad. Sí, vocerrón, la verdad. Y así. Ah, sí, también
1: estuvimos ahí. Internacional.
0: Con, claro, también. Ah, por eso también mi Marianita Sebane, preciosa, que qué el guapa. Sábado también. Tuve una oportunidad de estar con ella platicando y todo. Sí, tú sabes, Stevie, de qué lado marcha la percha aquí, ¿no? No tengo necesidad de estar rogando. Pero me la pasé padre. Ahí, por cierto, tu pueblo estuvo.
1: Eso de mi pueblo, muy guapa. Sí,
0: muy guapa, muchacha, hermosa.
1: Guapísima. Y aparte, muy, muy, muy cercana a la gente.
0: Y ahí tengo los videos para que lo vean en las redes sociales. Muy padre, la verdad. Felicidades.
1: Así es. Vámonos con música. Vámonos con el Chapo de Sinaloa. Este hombre que cuando te besas te hace cosquillita.
0: Uy.
1: Qué rica.

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7: Ahí te va, chiquitita preciosa, y va para ti, mi amor.

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0: Cono.
1: Ay, Toño, vámonos con música. Escuchamos algo de Julián Álvarez.
2: ¡Julián!
1: Oye, Julián, que dice por ahí que posiblemente este diciembre no cuente con nosotros.
2: No, ya, es un hecho. O sea, ahorita Julián va unos 10 años que va a estar aquí con nosotros.
1: Una Julianoterapia,
2: Ya es un hecho que estará ya.
1: Oigan, de verdad, imagínate, ay, con todos los nuevos éxitos que tiene.
2: Nada, es que sí, yo creo que sería otra vez en el estadio. Puede que sí.
1: No, hombre, yo creo que el estadio ya le queda pequeño. A estas alturas.
2: A esas alturas, ¿pero dónde sería entonces?
1: Ay, no sé.
2: No estaría mal. No
1: así
2: estaría
1: como mal. En el malecón de Veracruz, así en una plena avenida.
2: Ay, estaría padre que se lo llevaran a una playa. Pero sí, yo creo que el estadio otra vez lo vuelve a llenar.
1: Claro que lo vuelve a llenar. Oye, vámonos con música, vámonos con esa canción de Edén Muñoz y Alfredo Oliva, se llama Recuerdos en Común. Ay, Toño, ¿tú tienes recuerdos en común con
2: yo,
1: alguien?
2: Sí, tengo recuerdos en común todavía.
1: Pero no llores.
2: No, jamás. Ya, lo pasado pisado.
1: Ya. Ay, que seguir adelante.
2: Seguir adelante.
1: Vámonos con música 10:37.

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2: Una sorpresa para ustedes hoy en esta noche. Arturo Rodríguez.

0: sé. Oye, bueno, son las 10 de la mañana con 45 minutos, señores, señores. Ya a nada de que obviamente sea este regreso a clases. Pero ¿qué creen? Les tenemos una sorpresa muy padre, muy chida a toda la gente hermosa de Copolla, ¿verdad?
1: Copolla.
0: Toda la gente hermosa de Copolla que nos está escuchando, pendientes, pendientes, porque todo el corporativo, parte del corporativo, imagínense nada más, estará en Copolla el día de mañana. Estén pendientes para que les digamos la hora y cómo le podrán hacer a sus niños para poder ganarse útiles escolares o mochila. Si ya anotaste a tu niño de Copolla y todo, tendrá la ventaja de poder participar, si ya lo anotaste. Si no, pues cáele donde vamos a estar, te vamos a decir cómo, a qué horas y cuándo. Bueno, es mañana. Nada más te vamos a decir la hora y el lugar para que le caigan todos los niños que van a regresar a clase y todo y puedan participar. Si ya inscribiste a tu hijo y todo, va a poder participar. No está seguro que ya haya ganado. Va a participar, pero también todos los que lleguen tendrán la posibilidad de participar. Ahí vamos a estar nosotros, Steffi, estará los 40, estará la que buena, estará la grande. Una gran algarabía vamos a tener ahí, ¿eh?
1: Hoy todo el chamaquitaje que va a ser ahí. 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
0: Luego imagínate, la verdad, el gasto que implica, el costo de las libretas, que una mochila, que los colores y todo.
1: Oye, es que
0: pues
1: estaba,
0: ya te tiramos paro.
1: Es que estaba haciendo cuentas de las listas escolares y gastas como 2,000 a 3,000 pesos. Y aparte tienes que comprar uniformes, zapatos.
0: Uniformes, imagínate.
1: Y luego, la mochila.
0: Si tienes niños, más dos niños.
1: Dos niños. Y la mochila, no cualquier mochila, obviamente.
0: Carísima las mochilas.
1: No, sí, la verdad es que es 1 de agosto ya. Debimos haber hecho el emprendimiento de mochilas.
0: No manches, yo lo llevaba, yo lo llevaba en bolsa de así mis útiles.
1: No, no existían las bolsas, ¿cómo se llama? Ecológicas en tu tiempo.
0: No existía ecológica, yo morraleta llevaba. Yo. Y hasta eso, sí. No,
1: más no seas mentiroso, la morraleta la llevas a la secundaria y sabe muy bien por qué.
0: Para mis caguamas, no era la secundaria, era la universidad. Pero yo reciclaba, o sea, te cuenta que bueno, yo me tenía que comprar mis cosas, ¿no? Ajá. Pero si me sobraba hojas, en aquel tiempo no te decían nada. Si me sobraba hojas de libreta, yo las arrancaba y todo, y las metía en separador. Separador se llama, creo que la carpeta separadora. Entonces yo ahí la mandaba, iba a la papelería y le decía al señor de la papelería, ¿me puede abrir los
1: orificios?
0: Los orificios de las hojas y todo.
1: Engargolar.
0: No, es que como tiene
1: puestas
0: de esas cosas.
1: En carpeta.
0: Entonces yo llegaba a juntar 300 hojas, o sea, algo así. De repente yo ya lo hacía. Y lo hacía en triangulito y separaba una materia,
1: ah, claro,
0: una y otra. Y había maestros que me decían, no, es que tienes que tener una libreta. Mire, profesor, yo no tengo dinero. Lo que importa es mi trabajo y lo que le estoy trayendo, sí,
1: claro.
0: Porque no tengo dinero para comprarme libretas. Y había maestros que me entendían y me decían, no, está bien, que no sé cuándo. Y ya me hacían paro. O a veces también en los libros, en aquel tiempo, pues estamos hablando de la era de dinosaurio, ¿no? Que tenías que comprar libros y todo. Pues yo la neta no tenía lana para comprarme mis libros, todo. Entonces yo le sacaba copia y todo. Y ya teníamos una tía que trabajaba en algunas oficinas y ahí pues se chutaba para mis copias y todo. Me salía más barato.
1: Que te hacían el paro, ¿no?
0: Me hacían el paro de prestarme el libro y todo. Porque es que en esta vida no todo es, o sea, no crean que todo es el mundo de caramelo.
1: Oye, ¿sabes qué me pasó a mí? Que yo prestaba los libros, por ejemplo, que de física en secundaria o contabilidad en su momento también que llevé.
0: Sí.
1: Y no me los regresaban. Eran libros carísimos.
0: Ah, no.
1: Y que sí. Decías, bueno, es que le voy a sacar copia. Bueno, sácale copia y nunca me lo regresaba.
0: No, yo sí le sacaba copia y todo. O a veces venía a la universidad de acá y todo. Y sí, la neta, porque pues no había lana para comprarte y todo eso, le tenías que echar ganas, tenías que chambear, yo chambeaba y estudiaba.
1: Pues. Bueno, y aparte de esos libros que a veces te dejaban en la universidad, que nada más era como requisito, que ni siquiera lo leías ni utilizabas.
0: Sí, ándale. Y no, y es que en esta vida, la verdad, bueno, ¿cuántos papás o jóvenes de nuestra edad tienen esa experiencia que les estamos contando? Ya ahorita posiblemente los niños de cristal, uy, ¿dónde van a ir con cosas reciclables? Les da vergüenza, les da pena y todo.
1: Oye, pero es que sí es cierto eso de que le arrancaba las hojas. También yo me vi en la necesidad de poder coser las hojas.
0: Sí.
1: Que cortabas el resorte, el espiral,
0: sí.
1: Y cosías.
0: También cosías.
1: Con estambre.
0: Entonces te digo, son generaciones de nosotros que las cuales yo sé que papás se van a identificar con nosotros. Pero hay niños, si están escuchando niños ahorita,
1: valoren,
0: jóvenes, adolescentes y todo, les voy a decir algo, valoren cada esfuerzo que les da a sus papás. Cuando yo en mi vida iba a andar este celular tan caro que ando ahorita, porque obviamente ya me lo compré yo, Yo, mi celular lo llegué a tener creo que en la universidad y mis amigos ya tenían. Valoren cada peso que les dan. Nosotros, a veces yo solo llevaba nada más para mi pasaje. O sea, tenía que desayunar bien en mi casa, huevito o algo. O sea, llevar nada más para tu pasaje. O sea, no tener de repente en el receso para comprarte algo y todo. Pero oye, me la pasaba chidísimo. Entonces, valoren cada cosa que les dan sus papás, niños, jovencitos de primaria, secundaria, prepa, incluso universidad, que son ninis, que no sirven para nada, y que todo les dan los papás, valórenlo, valoren el esfuerzo, porque cuando salen de esa burbuja que es la escuela, que todo nos dan los papás, cuando se enfrentan al mundo del trabajo, ahí van a entender. A lo mejor pocos van a entender los que les cuesta buscar trabajo, ganarse un puesto, estar en un puesto. Porque quienes obviamente tienen palancas y entran sin hacer nada, pues no pasa nada. Pero valoren ese esfuerzo, porque ya en la vida personal del trabajo y todo eso aquí y allá, ahí es donde te echas tus...
1: Bueno, en la vida laboral.
0: Laboral
1: es muy diferente. Y sobre todo también que ahorita ya hay muchas facilidades, claro, ¿no? Que puedes estudiar en línea, puedes estudiar quizás 2-3 carreras a la vez, profesionalizarte.
0: Y te recuerdo algo, ya para cerrar. Se los digo porque dénselo como consejo a sus hijos.
1: Claro.
0: Una calificación no te hace el más chido, ¿eh? Una calificación, claro, un número no te garantiza que tú vas a ser, aquí, ¿no? No, un número no. El que digas, yo estudio, no puedo trabajar porque tengo que sacar 10, no. Hay gente, mis respetos, hay gente que no mancha, no necesita 10 y tiene puestos chidos y es súper inteligente. El que es perico, donde quieres verle.
1: Oye, fíjate que a mí me pasó una carrera de alguien que era bien, bien burro. Y que nomás no daba ni una. Y pues obviamente muy atractivo, muy atractiva, esta personita. Y que fue de las primeras que estaba en el campo laboral.
0: Ajá.
1: Así.
0: Y con puestazo.
1: Y puestazo, y cómo están, cómo la ven, mira ella que, o el que ya está ahí.
0: Sí.
1: Y uno que se mata las neuronas nomás, ¿no?
0: Sí, o sea, hay muchos que sí les
1: costó. Recuerden que este mundo es oportunidades, y quien aprovecha esa oportunidad y la hace crecer.
0: Ajá. Ahí y está. Acuérdate, para cerrar.
1: Ya.
0: Acuérdate que para cerrar, esto es así que la rueda de la fortuna da muchas vueltas, a veces estás arriba. A veces estás abajo, entonces aprovecha cada instante, cada momento, cada triunfo, cada esfuerzo de tus papás. Seguimos aquí en La Grande 90.3, ¿a poco no?
1: Vámonos con música, son las 10:53 minutos.
0: Yo me despido, pero se quedan con Steffi.
1: Despídete.
0: Yo me voy, se quedan con Steffi. Y a las 2 de la farmacia de regaños. Que mi Vicky sabía de la farmacia de regaños. Yo renuncié a la farmacia, Miguel.
1: ¿A verdad? Parece fácil, pero no lo es.
0: Aparte, pero me divierto, me hicieron fiel, no, ¿verdad? Sí, me divierto porque me regañaba mucho en no mencionar cómo se mencionan los medicamentos, pero los medicamentos raros, pero la verdad. Le aprendí mucho el Instituto Figueroa, así que ya no voy a estar ahorita porque ya regresó Steffi, pero sí, le aprendes bastante en la medicina.
1: Exactamente, ya nada más le falta el título.
0: ¿De verdad? Figueroa. No, pero a veces te hace paro cuando yo ando buscando por mí, es para mi presión, me tira paro por licenciado.
1: Ya medio desmayado en cabina, sí. Pero bueno.
0: Bueno, yo me despido, nos escuchamos mañana, viernesito, punto de las 9 de la mañana. Excelente jueves, bendiciones. Por favor, tome mucha agüita, hoy el calor va a estar insoportable, vamos a llegar arriba a los 40, me parece, ¿va? Entonces.
1: Ay, una bien fría.
0: Precauciones.
1: Adiós. Vamos con música 10:54.

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0: a la hora.
1: ¿Qué tal? Muy buenos días. Vamos con el avance informativo. En Tuxtla Gutiérrez, un hombre identificado como Iker N. fue detenido por presunta responsabilidad en el incendio de un vehículo ocurrido en la colonia Las Granjas, al norte de la capital. Las autoridades dieron a conocer que la detención se realizó mediante una orden judicial. Luego de las investigaciones relacionadas con los hechos ocurridos sobre la calle Puerto Arista de dicha colonia. La Universidad Nacional Autónoma de México se prepara para publicar los resultados del proceso de ingreso a licenciatura correspondiente al próximo ciclo escolar, luego de concluir la aplicación de los exámenes de selección. La UNAM calcula que participaron aproximadamente 36.885 personas, con corte a las 5 de la tarde del día de ayer, con lo cual podría llegar a las 37.000. En Arizona, Estados Unidos, permanecen bajo resguardo de autoridades forenses los restos de migrantes que fallecieron durante su intento por cruzar la frontera. De acuerdo con datos de la Oficina del Médico Forense del Condado de Pima, entre 2000 y 2025 fueron recuperados 2014 cuerpos de personas mexicanas, además de cientos de restos de migrantes provenientes de otros países. Los registros señalan que la mayoría de las víctimas son hombres, principalmente de entre 20 y 39 años. Hasta acá el corte informativo. Se despide de ustedes, Alexander Pérez.
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0: son las 11 de la mañana con 7 minutos. ¡Buenos días! Escuchamos al original Banda Limón, La Cama Extendida, son las 11 con 7 a través de La Grande. Y empezamos con la original terapia. Escuchemos esta rola y más en este jueves, casi fin de semana.
1: Combo y maracas, la chispa.
0: Que por cierto, están en gira en Estados Unidos, por ahí se estuvieron presentando en el Bronx, también estuvieron haciendo algunas participaciones bastante interesantes, estuvieron en California, asimismo se estuvieron presentando en diferentes puntos de Estados Unidos, en el Pala Casino Spa Resort, que bueno, fue todo un hitazo. Asimismo, se estarán presentando próximamente en diferentes puntos, tal es el caso, este próximo 21 de agosto, estarán en Brooklyn, estarán totalmente haciendo gala de su presencia. Así que en el Bronx, en Nueva York también. ¡Ay, qué cosa! Ya son las 11 con 8 minutos. Oigan, para todos aquellos amigos que están en sintonía con nosotros, tengo regalos y sorpresas el día de hoy. Porque tengo mochilas. La Grande se pone mochilas con las mochilas. Muchas gracias a todas las personas que se comunicaron con nosotros, a todos los papás y niños que están participando. Y fíjense, de quienes se inscribieron y son de Copoya, pues los invitamos a que vayan al Parque Central, al lugar en la plaza, porque se van a llevar a cabo las dinámicas y quienes se inscribieron tendrán obviamente la preferencia para poder participar. Hay muchos regalos, nadie se va sin regalos, nadie se va sin sorpresas, muy importante. Pero aquí en cabina tengo dos mochilas. Dos mochilas para ustedes. ¿Quiénes pueden participar? Quienes vivan en Copoya. Copoya. Así que regresando les voy a dar todos los detalles para que puedan participar conmigo. Y bueno, se puedan disfrutar totalmente de este gran momento. Regreso a clases con Radio Núcleo. 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Y qué mochila, ¿eh? Vámonos con música. Ya son las 11 de la mañana con 10 minutos. Ay, vámonos con mi Chapo de Sinaloa, este hombre que, ay, Diosito. Ay, no, es que es un hombre maduro. Ay, si usted lo viera así, con carácter, con esa voz y con ese bigote que sí, sí hace cosquilla cuando besa. Suena así, se conoce.

0: Son las 11 con 14 minutos. Por acá me dicen, Steffi, ¿cómo está ese asunto de las mochilas? Pues sí, si tú eres de Copoya, pues para muy bien oreja, porque te voy a hacer preguntas de cultura general. ¿Eres de Copoya? Primer requisito, ¿eres de Copoya? Ay, pues atento, porque tengo una mochila para ti que está increíble. Y bueno, esto gracias a nuestros patrocinadores, a BYD, Jiré Muebles, Toyota Oriente, Raptor, Seminuevos Ferrera, Pablín y Toyota Poniente. ¿Eres de Copoya, que fue nuestra colonia ganadora? Pues mañana vamos a estar en punto de las 10 de la mañana ahí, en la plaza principal. Estaremos ahí para poder hacer todas las dinámicas y poder disfrutar de, pues, ya saben, la gente, vamos a llevar souvenirs. Nadie se va sin premios, ¿eh? Eso sí es un hecho. Ya son las 12 con 14 minutos. Oigan, por acá tenemos saludos. ¿Qué nos dice la banda? Dice, la canción que yo sé que te amo, de Cumbia Pedregal. Gracias, lindo día. Gracias, mi corazón hermoso. También por acá me dicen, ¡ea! Muy buenos días, Steffi. Serán bienvenidos a nuestra hermosa colonia de Copoya. Te saludo a tu amigo Enrique. Ay, compréseme con la cumbia de juguito de piña. Claro que sí, mi corazoncito precioso. En un momento más, juguito de piña. Cómo me encanta esa canción, ¿eh? Porque nada más la empiezo a escuchar y ya. El cadereo, cadereo. También por acá vamos a escuchar a ver qué nos dicen. ¡Ay! Miedo me da reproducir esto. Vamos a escuchar. Porfa. Dale. Dale. Duro. Dale. Suéltala, papá. Suéltala. Vamos a escuchar a ver qué nos dicen.
1: Tefi, Tefi. Buenos días, buenos días. Te saluda Búfalo aquí trabajando en el Didi, en el Didi. Eso fue trampa. Eso fue trampa. Ganó Copoya porque esos gringos que llegan a ver al Cristo de Copoya es que mandaban sus mensajitos, se me hace.
0: Lo más seguro.
1: Mentira, mentira, saluditos, saluditos. Ahí sí me puedes poner la canción. Mira, no me acuerdo cómo se llama, pero es de Grupo Firme. Habla de que cuando te acuerdes de lo nuestro y todo eso, algo aquí que llegue al corazón. buen día, y que todo marque positivo.
0: Gracias, mi corazoncito hermoso. Ay, qué bueno, que primero que todo, ¿desde qué colonia eres, eh? Ahí como que algo dolió. Oiga, fíjense, pueden ir a Copoya incluso, participar con nosotros, obviamente por una mochila que está bonita, está bien bonita, y sobre todo para, pues ya saben, alinear un poco la economía local, la economía familiar. Muchísimas gracias, mi corazón, te mando un fuerte abrazo y besote, ¡mua!, donde quiera que nos estén escuchando. Oigan, vámonos con música, vámonos con esta canción, que corre a cargo de quién, obviamente, del Super Show de los Vázquez, eso, así. Vámonos con música, vámonos con esto de jugo de piña. Son las 11 con 17 minutos. Buenos días.

Son las 11 de la mañana con 21 minutos. Ya quisiera yo tener los pulmones de ese saxofonista de plano. Escuchamos el juguito de piña. Vámonos ahora con algo de cumbia Pedregal. Y la chica mala, o la chica muy buena, diría yo, Mariana Sejuane. Ese se llama Sé que te amo, chiquito. Te amo, mi amor. Ay, te amo. Son las 11 con 21.

Hola, mi querido Steffi. Te quiero enseñar una canción bonita. Mira, siempre te escucho acá. Pone esa canción que yo te amo. Porque acá siempre te escucho más chapas.

Ay, son las 11:25 minutos. Ay, qué cosita bonita. Gracias, mi corazoncito hermoso. De verdad, cuando me mandas esos mensajes, me derrito totalmente. Desde Plan Chiapas, mi corazón. Ya comenzamos con la canción de Sé que te amo, de Cumbia Pedregal. Muchísimas gracias por escucharnos, mi amorcito. Un besito chiquito. Y arriba, arriba. Eso, eso. Ay, muchísimas gracias por mandarnos los audios de voz y más de los peques que, bueno, ya están aprovechando la última semana de clases. Bueno, de vacaciones, diría yo. Sin clases. Y sí, señora bonita, yo creo que ya. Ya es hora. Vámonos con música. Vámonos con los chicos del barrio. Esta canción, saludando a los amigos que andan en sintonía con nosotros. Por acá nos dicen que nos saludan. Totalmente un saludo para mi papá Beltrán Mesa con esa canción Cumbia de los Pajaritos. Saludos a la grande, ¿a poco no? Aquí, Angelito Mesa. Muchísimas gracias, mi corazón. Vámonos con música. 11:26. Regreso con las preguntas para que mis amigos de Copoya se puedan llevar estas mochilas que están increíbles, ¿eh? Totalmente. Gracias a la grande y a nuestros patrocinadores que en unos momentos más. Te vamos a dar a conocer, son las 11:26.

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7: Son las 11 de la mañana con 31 minutos, 11:31. Recordemos que los promocionales y concursos de este programa están autorizados con el permiso SEGOP DGRTC diagonal 3071 diagonal 2024. Y se van las mochilas, mochilas. Primer requisito, tiene que ser pues personas que vivan en Coposha o sus alrededores. Les quede cerca porque mañana en punto de las 10 de la mañana estarán nuestros compañeros con muchos souvenirs, disfrutando también de diferentes dinámicas para que se puedan llevar las mochilas. Cortesía, por supuesto, de nuestros patrocinadores. 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Escuchen muy bien. Si tú vives en Coposha, tu peque está en primero o secundaria, estas son las preguntas que te hago de cultura general. Si te las sabes, comunícate conmigo al 6150-990. Primera pregunta. Dime, ¿qué órgano produce la insulina en el cuerpo humano? Primera pregunta. ¿Qué órgano produce la insulina en el cuerpo humano? Asimismo, pues pregunta número 2. ¿Quién fue el primer emperador de Francia? Y pregunta número 3. Dime, ¿a quién se le conoce como el Buki Mayor? Comuníquete conmigo al 6150-990. Recuerda, estamos de regreso totalmente y disfrutando de... ¡Ay! Esa no es. Esta sí es. De este regreso a clases con Radio Núcleo. Primera pregunta. Primera pregunta. ¿Qué órgano produce la insulina en el cuerpo humano? Segunda pregunta. ¿Quién fue el primer emperador de Francia? Tercera pregunta. Dime, ¿cómo se llama el Buki Mayor? Comuníquete también a través de nuestro WhatsApp 961-6150-990. Por supuesto, esta mochila va para quienes vivan, radiquen en Copolla o sus alrededores, ya que mañana en punto de las 10 de la mañana estaré, pues, bueno, estaremos toda la tropa por ahí, haciendo posible que usted se lleve una mochila. Así que ahí está el asunto. Si tú te la sabes, mándame un audio de voz al 961-6150-990. Vámonos con más. Regresamos otra vez de La Grande. ¿A poco no?
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0: más. Ya son las 11 de la mañana con 41 minutos. 11 con 41 minutos. Ay. Ay, dicen por acá, te saludos, Steffi, te saludo con gusto, ¿eh? Recuerden que pueden hacernos llegar sus mensajes, sus respuestas para mis amigos de Copoya, que fue la colonia ganadora. Recuerden que los promocionales y concursos de este programa están autorizados con el permiso CEGOP DGRTC 3071-2024. Y mis amigos de Copoya, las preguntas son las siguientes. ¿Quieres ganarte una mochila? Pues ahí te van las preguntas. Preguntas muy fáciles. Primera pregunta: ¿qué órgano produce la insulina en el cuerpo humano? Segunda pregunta: ¿quién es el primer emperador de Francia? Tercera pregunta: ¿cómo se llama el buki mayor? Comunícate conmigo al 961-61-50-990. Tiene que ser audio de voz o llamada telefónica al 61-50-990 que diga las respuestas. Muy importante, audio de voz o asimismo, pues también lo que son llamadas telefónicas a 961-61-50-990. ¿Vives en Copoya o muy cerquita de Copoya? Pues participa con nosotros y gana esta mochila que está padrísima gracias a nuestros patrocinadores que hacen posible pues que regresemos con todo en este nuevo inicio de ciclo escolar, porque Radio Núcleo te lleva de vuelta a la escuela gracias a PYD, a Jiré Muebles, Toyota Oriente, Raptor. 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Vamos a escuchar quién está. ¿Quién llama? No, su mensaje. A ver, escuchemos.
1: La primera pregunta es el páncreas, la segunda es Napoleón Bonaparte y la tercera es Marco Antonio Solís.
0: ¡Ea! Es una respuesta correcta. Muchísimas felicidades. A la terminación 079. Que se acaba de comunicar con nosotros. Enhorabuena, ya no es la primera ganadora de las mochilas. Gracias a nuestros patrocinadores. Ahorita me voy a comunicar con ella. Y, por supuesto, ahí va la segunda ronda. Muy importante para que puedas ganarte esta mochila. La segunda ronda es... La segunda mochila. Escucha muy bien. ¿Cuál es el planeta más grande del sistema solar? Niños, ay, ayuden a los papis. ¿Cuál es el planeta más grande del sistema solar? Segunda pregunta. ¿Qué país tiene forma de bota? Es la segunda pregunta. Y la tercera. Dime el nombre de un compositor mexicano. Cualquiera. Creo que sea mexicano. Así que esas tres preguntas para ganarte la segunda mochila. La primera. Chan, chan, chan, chan. ¿Cuál es el planeta más grande del sistema solar? La segunda, totalmente, ¿qué país tiene forma de bota? La bota. Y la tercera pregunta, muy importante, nombre de un compositor mexicano. Vámonos con más, son las 11 con 44 minutos, regresamos con más otra vez de La Grande, ¿eh? ¿A poco no?

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5: Los accidentes viales en México representan un costo de hasta 92 mil millones de pesos al año, de acuerdo con un estudio realizado por la organización civil Salud Justa MX. Esta cifra contempla los gastos de atención médica y las pérdidas de productividad ocasionadas por las lesiones y muertes relacionadas con accidentes de tránsito. El monto equivale aproximadamente a 0.3% del Producto Interno Bruto y a 4.4% del gasto nacional en salud registrado en 2024. Salud Justa MX señala que durante 2024 se registraron alrededor de 16.600 muertas por siniestros viales, equivalentes a 12.58 fallecimientos por cada 100.000 habitantes. Y es que los accidentes constituyen la principal causa de muerte entre personas de 15 a 29 años y que aproximadamente 80% de las víctimas mortales corresponde a hombres jóvenes o motociclistas. Ante este panorama, especialistas plantean que la seguridad vial debe ser considerada un asunto de salud pública y no únicamente de tránsito. Reducir las muertes y lesiones requiere atender factores estructurales de la movilidad, mejorar las condiciones de las vialidades y fortalecer las medidas de prevención. Hasta el siguiente comentario.
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1: Son las 11:54.
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4: Son las 11:54. Muchas gracias a quienes están participando con nosotros. Ay, recuerden que tienen que ser de Copoya, porque vamos a estar haciendo entrega de las mochilas en Copoya, en el Parque Central Mindicán, en punto de las 10 de la mañana, Muchísimas gracias a los participantes. Pero tienen que ser de Copoya, Me tienen que confirmar ahorita. Por acá están pues participando con nosotros. Vamos a escuchar. Ay.
5: Steffi, buenas tardes. Primera pregunta, respuesta Júpiter. Segunda pregunta, respuesta Italia. Y tercera pregunta, compositor mexicano, el más chingón, José Alfredo Jiménez. Espero que pueda participar y ganarme la mochila.
4: Ay, muchísimas gracias. Pero me va a confirmar, porque también hay cuestiones laborales. Confírmeme, corazón, pero ahorita, ya. Porque necesito confirmar pues su asistencia, Muchísimas gracias por participar. También tenemos otro audio, pero muchas gracias. Dicen que tenemos más audios, pero la verdad es que, pues aquí, quien estuvo primero contestando lo que fue esta trivia son los ganadores. Muchísimas gracias. Recuerde que en punto de las 2 de la tarde vamos a tener, pues ya con Fabián, la misma dinámica. Preguntas de cultura general, pero personas que vivan en Copoya o sus alrededores. Que les quede cerca, Vámonos con música, son las 11:55. Yo soy Steffi Sánchez. Gracias por estar con nosotros. Esto se llama ¿Será que sí? Así se llama la canción, Así se llama la canción. Ya son las 11:56. Él es Maelo Ruiz a través de La Grande. ¿A poco no?

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2: Hola, ¿qué tal? ¿Qué tal? Buenos días, muy buenos días, saludándonos como siempre con el espíritu izado a toda asta en ese espacio de nuestra ciudad, en ese día que es 20 de agosto del 2026. Increíble, han transcurrido ya 20 días de este mes de agosto y obviamente el tiempo continúa con su marcha inexorablemente. Pero aquí estamos dándole gracias a Dios que nos permite estar un día más frente a estos micrófonos y sirviendo precisamente a toda esta maravillosa audiencia. Espero que nos pongan a trabajar, por favor. Aquí estamos para servirles a partir de este momento. Dos líneas telefónicas a sus órdenes: 961-61-50990 y 961-346-1561. Recuerden que esta última línea se convierte en WhatsApp para que por esa vía se pongan en contacto con nosotros. Así que estamos listos para iniciar. Steffi ya está en los controles técnicos desde muy temprano y obviamente pendiente de sus llamadas telefónicas. Steffi, buenos días.
3: Buenos días, Andrea. Tenemos la primera llamada.
2: Ya tenemos la primera llamada telefónica, señoras y señores. Bueno.
4: Sí, mi licenciado, buenos días.
2: Bueno.
4: Habla Humberto Montesinos.
2: Parece que puedo servirle.
4: Hay una lámpara que tiene un falso contacto, porque cuando hay un poquito de aire, enciende.
2: Y... una lámpara con falso contacto, ¿es metálica o de concreto?
4: Es de concreto el poste, Milik.
2: ¿Pero de poste? ¿Qué número tiene?
4: El número de poste es 06844.
2: Repítame, por favor. Repítame si es tan amable.
4: ¿Perdón?
2: Repítame el número si es tan amable.
4: Bueno, es 06844.
2: 6844.
4: 06844.
2: Ok, 06844. ¿En qué colonia está, amigo?
4: Está sobre la Sexta Poniente.
2: ¿Sobre qué calle?
3: Sexta Poniente.
2: ¿Sexta? Sobre la Sexta Poniente.
4: Sexta Poniente, sería norte, porque es una privada. Sí, está sobre el, entre, sería 15 y privada de la... 15 norte, más o menos ya, como es privada.
2: Le quiero entender bien, para que yo pueda proporcionar la información. Es Sexta Poniente Norte.
4: Exactamente.
2: Sexta Poniente Norte, dice usted que es una privada, pero ¿a qué colonia pertenece? ¿A qué barrio?
4: Es barrio Niño de Atocha.
2: Al barrio Niño de Atocha. Niño de Atocha. Ok. Le voy, si es tan amable de proporcionarme su nombre, porque seguramente don Miguel Ángel Ballina se va a poner en contacto con usted. ¿Cuál es su nombre, si es tan amable?
4: Es Humberto Montesinos.
2: Humberto Montesinos. Amigo Humberto, por favor, si eres agradable de proporcionarme tu número de teléfono.
4: Bueno, es 961-215-8547.
2: 961-215-8547.
4: Así es, mi licenciado.
2: En este momento, tanto como usted puede, yo voy a hacer una llamada telefónica con nuestro amigo don Miguel Ángel Ballinas para reportar inmediatamente este problemita de esta lámpara de concreto, digo, una lámpara que tiene poste de concreto y pues está marcada con el número 06844. Aquí, en este momento, estoy haciendo la llamada, amigo, te agradezco y te pido muy, de favor que estés muy pendiente porque seguramente te va a marcar don Miguel Ángel Ballinas.
4: Sí, Milik, bonito día, excelente.
2: A sus órdenes, señor, muchas gracias. Bueno, voy a marcar en este momento. Estoy marcando a don Miguel Ángel Ballinas. Don Miguel Ángel Ballinas.
5: Buenas tardes, ¿el nombrado público?
2: Don Miguel Ángel Ballinas.
5: Mándeme usted a la orden.
2: Tenemos una lámpara con falso contacto, señor.
5: Dígame, ¿qué número de poste?
2: Es 06844, poste de concreto.
5: A ver, 06844. ¿De qué colonia es?
2: Es de Barrio Niño de Atocha.
5: Ah, Barrio Niño de Atocha. ¿Qué nombre del ciudadano?
2: Es Humberto Montesinos.
5: Ok. ¿Qué dirección tiene la luminaria?
2: Me dio que es la sexta poniente norte privada. Yo creo que le va usted a tener que marcar para que le explique bien, por favor.
5: Con todo gusto. ¿Qué número de teléfono tiene?
2: 961.
5: Sí.
2: 215.
5: Sí.
2: 8547.
5: 8547. Con gusto, yo le escribo ahorita, le llamo al ciudadano. Y el reporte es el 10326.
2: Reporte 10326 para que lo anote don Humberto Montesinos y que esté pendiente porque le va a llamar don Miguel Ángel Ballinas. Don Miguel Ángel, como siempre, un placer saludarlo, señor.
5: Igualmente, un abrazo y si no nos escuchamos, feliz fin de semana.
2: Sí, señor, gracias, muy amable. Gracias, don Miguel Ángel Ballinas. Bueno, pues ahí es el reporte de hechos, señoras y señores. Oiga, ayer me mandaron un mensaje preguntándonos de cuándo van a dar agua en la colonia Las Delicias, número de cuenta 24199. El SVAPA me respondió que el servicio está programado en el transcurso del día de mañana, viernes, amigos de la colonia Las Delicias. Tenemos otra llamada. Bueno.
6: Sí, bueno.
2: Órdenes.
6: Muy buenos días, licenciado. Disculpe, lo único que quisiera pedirle es su valioso apoyo, por favor.
2: ¿Repetir?
6: Para que nos hagan favor de pedirle a quien corresponda venga a derramar unos árboles que tenemos que nos está causando mucho daño aquí en el barrio Niño de Atocha.
2: Bueno, lo que tiene usted que hacer es marcar al 072, señora.
6: ¿Perdón?
2: Tiene que marcar usted al 072.
6: 072.
2: 32, ahí le pueden dar información, van a tomar, usted le va a proporcionar todos los datos, ¿sí? Y ahí va usted a proporcionar en dónde están los árboles que requieren poda urgentemente.
6: Ok, le agradezco mucho su atención, licenciado, muchas gracias.
2: O sea, si no me regresa la llamada, yo voy a estar muy pendiente.
6: Ok, muy amable, gracias.
2: Gracias. Bueno, ya tengo también en mi poder la programación de el programa de distribución del servicio de agua potable para el día de hoy, y si me lo permiten, ya son las 12:16, voy a ir con el sistema sur, brazo sur antiguo, colonia Los Pájaros, Cerro Hueco, Paseo del Bosque, colonia Lomas Verdes, fraccionamiento Las Fuentes, La Cima, Puente Santa Fe, Lomas de Batumaxá. Colonia, hay dos, fraccionamiento Lomas de Matumaxá y colonia Lomas de Matumaxá. Colonia Jardines del Sur, colonia Altos del Sur, colonia Nueva Esperanza, colonia Puesta del Sol, fraccionamiento Bonanza y fraccionamiento Real del Bosque. Fraccionamiento Los Olivos, colonia Los Trabajadores, colonia Ampliación Francisco y Madero, segunda sección, zoológico, museo, fraccionamiento Solidaridad a Curul, siglo XXI, Diamante Moctezuma, ampliación Terán, Loma Bonita, Terán Parte Alta, Callejón Santa Teresita, Callejón Loma Bonita, Fraccionamiento Margaritas, Los Olivos 1 y 2, Privada Buenos Aires, Callejón San Luis, Colonia El Jobo, Lomas del Maíz, Barrio Mirador. La Misión, Central de Abastos, Tres Guerras, Hospital Issste, Zona Oriente, Parque Agroindustrial y Parque Chiapasiónate. Colonia La Azteca, fraccionamiento Mejaca, Los Choferes, Unidad Militar Región 12, fraccionamiento Magisterial, colonia Bienestar Social Parte Baja, Barrio Socotumbac, Barrio Hidalgo, Barrio Periodistas, IMSS, 5 de Mayo, Zona Centro Oriente, línea de 18 pulgadas, colonia El Roble, colonia 15 de Mayo, fraccionamiento Issste, fraccionamiento La Lomita, Issste y La Lomita aquí es por bombeo, colonia Emiliano Zapata, Bienestar Social, colonia Obrera, Barrio Santa Cecilia, Zona de la 11 Sur, Barrio San Francisco, aquí es por gravedad, zona de los mercados y zona de los palacios. Colonia Patria Nueva, parte baja, Colonia La Ilusión, Colonia Cerro de Guadalupe, Casa Telmex, ETI 138, Cobach, plantel 33, Albergue El Esperanza, Hospital Pediátrico, Torre Chiapas, Poliforum y el CRIT. Infonavit del Rosario es Colonia Infonavit del Rosario, Colonia Paraíso 1 y 2, Fraccionamiento Bisoljá, Fraccionamiento El Bosque, Fraccionamiento Unidad Chiapaneca, Colonia Natalia Venegas, Colonia Guajinclán, Fraccionamiento Villas del Sol, Colonia Las Lajas, Colonia Morelos, El Encanto, Colonia Albania Alta, Zona Poniente, Fraccionamiento Loma Real, Viva México, Villa Real, El Sabinito, Rosario Poniente, Valle Dorado, Fraccionamiento Residencial Hacienda, Zona Poniente, Villa San Cristóbal, Loma Real y San Jorge. También le corresponde al fraccionamiento Bosques de la Trinidad, Circuito 1, 2 y 3. Fraccionamiento Villas del Palmar, Colonia Plan de Ayala, Nuevo León, a la Buenos Aires, entre Avenida Baja California y Coahuila. Colonia Plan de Ayala, Ampliación Norte, Parte Alta. Colonia San José Terán, sector número 17, Pluma de Oro. Fraccionamiento Bonampac, Sao, Monte Azul, Privada Tres Marías, Bellavista Norte Poniente y Colonia Nuevo Edén. Colonia Patria Nueva, Zona Clínica, Colonia 27 de Febrero, Colonia Carlos Salinas de Gortari, Fraccionamiento Vida Mejor, Colonia Gabriel Gutiérrez Cepeda, Hospital Gómez Maza, el Fraccionamiento Las Águilas, Zona Poniente, Fraccionamiento Bulevares, Santa Teresa, Jardín Colonial, Montecristo, Tulipanes, Tecnológico Regional, Colonia Terán Norte Poniente y Fraccionamiento Laureles, San José Terán, sector número 23, Norte Oriente Alto, Colonia Granjas 2, Colonia Altos del Norte, Colonia Patrocinio González, Colonia Ampliación Cruz con Casitas y Colonia 3 de Mayo, así como Colonia Capulines 3, Fraccionamiento Orquídeas, Colonia Santa Cruz, Colonia El Carmen y Colonia Potinaspac. Estas son las colonias, barrios y fraccionamientos que el día de hoy van a contar con el servicio de agua potable. Y bueno, me están mandando mensajes en este momento, me dice, estamos escuchando su programa, ¿cuándo van a dar agua aquí en el fraccionamiento Campanario? Fraccionamiento Campanario, aquí voy a mandar el mensaje a los amigos del Sistema Municipal de Agua Potable y Alcantarillado para que nos informen para cuándo les van a dar agua en el fraccionamiento El Campanario. Otro mensaje, le damos lectura inmediatamente, dice, me podría donar, mire, por el momento, por favor, doña Adriana, mándeme el mensaje a las 12:30. Ahorita no puedo hablar absolutamente nada de los medicamentos. Ya tenemos un horario establecido. De 12:30 a 1:00 p.m. es cuando se abordan los temas que tienen que ver con los medicamentos. Yo le pido de favor y con todo respeto, no me lo vaya a malinterpretar, pero yo tengo que acatar las instrucciones. Entonces, por favor, dentro de 30 minutos, es decir, menos, dentro de unos minutitos, ya estaremos en condiciones para que usted me vuelva a mandar el mensaje y no se vaya a perder. Tengo mensajes anteriormente a esa llamada, que me aguanten tantito, por favor. Dice, licenciado, quiero darle las gracias por la intervención, porque, ¿qué cree? Ya tenemos lámpara aquí en la Hechos No Palabras de la colonia Natalia Venegas, dice la señora Rebeca Cortés. Y quiero también informarle que aquí en la avenida Hechos No Palabras, en Jorge de la Vega, hay unos árboles altísimos que no los podan, ya no se puede ni pasar caminando. Le voy a dar un número de teléfono, por favor, para que lo reporten al 072. Ayúdeme, por favor, si es tan amable. Otro mensaje, buenas tardes, para reportar que tiene como mes y medio, vinieron a arreglar una fuga, los de SMAPA vinieron a arreglar una fuga, pero dejaron todo el escombro. Voy a mandar aquí rápidamente la colonia La Moderna, aquí me están mandando los datos, se lo voy a mandar también al SMAPA. Un segundo, por favor, a la persona que está en la línea, pero también tengo que dar paso a los mensajes que llegan antes. Sí, permítame un segundo, no se me vaya a desesperar. Buenas tardes, licenciado, soy la señora Candelaria. El 5 de agosto le mandé un recibo de luz, pero en mi casa se va a cada rato la luz, pero ya no escuché si hubo una respuesta de comisión. Ha de haber habido, pero usted no me escuchó. Entonces yo le pido de favor que me mande de nuevo los datos. Mándeme de nuevo la información. Voy a dar paso a la llamada telefónica. Bueno, buenas tardes.
7: Buenas tardes.
2: Bueno, buenas tardes.
7: Sí, buenas tardes.
2: A sus órdenes, ¿de qué puedo servirle?
7: Por ahí le mandé un mensaje a este número. Creo que ya lo leyó, el de SMAPA. El escombro.
2: Escombro de los mapas.
8: para que vaya a recogerles nota. Escombro, ¿me puede dar la dirección de donde se encuentra el escombro? ¿Qué color es?
7: Le mandé un mensaje y un video, ahí está en la dirección, en el callejón Agua Potable de Colonia La Mujer.
8: Digo, te pido un favor, por favor, un favorzote enorme. Tenemos problemas siempre con la línea telefónica para sacar las llamadas telefónicas. Habla un poquito más despacito para que yo te pueda ir, por favor, escuchando paulatinamente porque tengo problema auditivo. Entonces, no te escucho muy bien también. Entonces, dime, por favor,
2: ¿el escombro está en qué colonia o barrio?
7: Es Colonia La Moderna.
8: Colonia, voy a mandar el mensaje rápidamente. Colonia La Moderna, estoy anotándolo y enviándolo al mismo tiempo. Colonia La Moderna.
2: ¿Qué dirección?
7: Callejón Agua Potable y calle Campeche.
8: ¿Callejón qué?
3: Calle Potable.
8: Callejón. Calle Potable.
7: Callejón Agua Potable.
3: Callejón Agua Potable.
7: Sí, y calle Campeche.
3: Calle Campeche.
8: ¿En dónde?
3: Calle Campeche.
8: Y calle Campeche. Y calle Campeche. Y calle Campeche, ¿ok? Calle Campeche, ahorita estoy anotándolo. Colonia La Moderna, ahí es el escombro, ¿sí? Colonia La Moderna, callejón, calle Potable. ¿Así se llama la calle Potable?
7: Callejón Agua Potable.
8: Callejón Agua Potable
7: y calle Campeche.
8: ¿Qué dice?
3: Aquí tengo el mensaje.
8: Bueno, ya tenemos los datos, ahorita se los vamos a mandar a los señores de Eslata. Con mucho gusto, amigo, gracias.
2: Con mucho gusto, gracias. Ahorita vamos a reportarlo inmediatamente. Hacemos una pausa, volvemos.
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0: Son las 12 del día con 31 minutos. Hay una persona del auditorio que encontró precisamente unas llaves. Se supone que es de un automóvil, ¿sí? Está tratando de localizar al dueño de esas llaves. La persona las encontró tiradas en la 16 Sur y Tercera Poniente hace 3 días. Las tiene en su poder y aquí nos está dejando sus datos la persona. Llaves extraviadas, afortunadamente quedaron en buenas manos y fue hace 3 días en la 16 Sur y Tercera Poniente. La persona que lo haya extraviado, decirle que si quiere recuperar sus llaves, aquí hay una persona honesta, amable, que está entregando o tratando de localizar al dueño para entregárselos en sus manos. Gracias. Dice, está fallando la voz del licenciado cuando hablan por teléfono. Sí, lo que pasa que tenemos problemas a veces con la línea o bien con mi audífono, pero vamos a tratar de corregirlo porque las líneas también a veces están pésimas. Oiga, me están reportando de que hay muchas colas en Telcel. Están tratando de darse de alta con las líneas porque ya están cortando las líneas telefónicas. Entonces, hay muchas personas haciendo cola. Pero hay mucha gente que también hizo cola desde temprano, ¿sí? Y de vicio, tiempo perdido. ¿Por qué? Porque el sistema de Renapo, que es con el que trabaja Telcel para la vinculación, está saturado y no está dejando vincular. Entonces se va a llevar mucho tiempo, pero ya están cortando o suspendiendo el servicio de muchas líneas. Por ejemplo, los que terminan en cero, ya les cortaron, les suspendieron el servicio. Así que prepárese a enfrentar esa situación porque está bastante complicado si usted no le ha dado de alta a su línea telefónica y tiene el sistema de renta ahí, de plan pago. Bueno, pues ahí está el problema. Gracias. Rápidamente le voy a decir qué medicamentos son los que tengo en existencia y ahora sí puede mandar todos los mensajes que tengan que ver con medicamentos, por favor. Dice, tengo, por ejemplo, bastantes cajas de calcitriol, tengo varias cajas de verapamilo, tengo varias cajas de pirastina, calcio, también tengo varias cajas, tengo besafibrato, tengo deflazacor, también tengo en existencia imipramina, tengo 3 frascos de dorzolamida, gotas oftálmicas, tengo hidroclorotiazida, también tengo en existencia hidroxicina, tengo 2 frascos de sertralina, tengo también aquí estas cajas que se llaman Muparel o Azatioprina. También tengo Ezetiviva, es Ezetiviva Simvastatina. Tengo 2 cajas de Metoprolol. Tengo también varias cajas de este medicamento que se llama Azoquem con K de kilo. Es Azatioprina comprimido de 50 miligramos. También todavía me quedan 3 cajas de levocetiricina para la persona que lo requiera. Todavía tengo en existencia 2 frascos de meclometasona formoterol glicopirronio. Tengo también 2 cajas de alopurinol. Tengo también de varias cajas de metoclopramida. Tengo también en existencia ondacetrón. Tengo 2 frascos de, déjeme ver de qué es, dorzolamida con timolol. Aparte, tengo 2 frascos de dorzolamida con timolol. Y también tengo fenitoína. Y también 2 cajas de este medicamento que se llama risperidona. Eso es lo que tengo en existencia, aprovéchelo. Tengo 1 frasco de vermicén, que se conoce también como albendazol. Tengo 1 caja de pentosifilina, liberación prolongada, tabletas de 400 miligramos. Tengo 1 caja de vildagliptina, 1 caja de indacaterol con glicopirronio. Hay una persona, dice la señora Candelaria, El 5 de agosto le mandé mi recibo de luz porque en mi casa se va a cada rato la luz, pero ya no escuché si hubo una respuesta. Entonces ahorita me lo están mandando de nuevo. Voy en este momento a reenviar este mensaje a Comisión Federal de Electricidad para que sean tan amables de responderme en su momento. Yo voy a mandar el mensaje en ese instante, permítame tantito. Aquí vamos a rápidamente a mandar el mensaje a Comisión Federal de Electricidad. En ese instante lo haré porque me mandaron la captura también del recibo de Comisión Federal de Electricidad. Con esos datos que me proporciona, lo voy a mandar en ese instante. Aquí está, ya listo, ya lo envié. Ok, voy a seguir revisando los mensajes, señoras y señores. ¿Me puede donar los botes de sertralina? ¿Sertralina? Déjeme ver, por favor. ¿Botes de sertralina? Sertralina, no tengo sertralina, si en botes no tengo, oiga, se lo digo con todo respeto, sertralina no tengo en botes, tengo azotiaprina, déjeme ver aquí por favor, tengo hidroclorotiacida, estoy buscando aquí, azatioprina, no, tengo, no, ese no lo tengo, no lo tengo, se lo debo, señora, creo que no escuchó bien, tal vez se confundió, pero no tengo sertralina, ya lo donamos, incluso creo yo, porque todo lo que tengo aquí en ese momento, pues aquí estoy para donárselo a usted, por supuesto, de eso se trata, pero ya no tengo la sertralina, si llegaran a aparecer por ahí, que no creo, porque todo lo tengo ordenado en este momento, no creo que me esté faltando algo, por favor, pero de todas maneras le ofrezco una disculpa, pero sertralina se lo quedo a deber. Sí, doña María, por favor, compréndame. Gracias. Otro mensaje, déjeme ver aquí, por favor. Dice, ¿me puede donar calcio en pastilla? Gracias, dice una persona del auditorio. Con mucho gusto le voy a donar calcio. Calcio le voy a donar a la persona. Le voy a regalar aquí dos frascos para que lo venga a recoger inmediatamente. A partir de este momento ya puede venir a recogerlo. Voy a anotar el nombre de la persona, si es tan amable, por favor. Aguánteme tantito. Aquí voy a anotar el nombre de Mariela. Mariela. Ok, Mariela Escobar, aquí te dejo, repito, los frascos de calcio, son tabletas, son 30 tabletas que trae cada frasco, te voy a regalar varios frascos para que lo vengas a recoger, por favor, aquí te lo dejo a partir de este momento, ya con el vigilante para que lo vengas a recoger a partir de este preciso momento, permítame tantito, lo tengo que dejar bien ordenado para que pues el vigilante no se me haga bolas tampoco. Puede pasar con mucho gusto a recoger el calcio. Todavía me quedan dos frascos de calcio. Otro mensaje, le doy lectura inmediatamente. Dice, buenas tardes, licenciado. ¿De casualidad tendrá alguno de estos medicamentos? Topiramato, atorvastatina y nitrofurantoína. Doña Areli López, se lo debo, doña Areli. No me ha llegado ese bendito medicamento. ¿Necesitan calcio? Aquí tengo dos. Rápidamente, alopurinol, por supuesto, aquí está el alopurinol para que se lo donemos a la persona, permítame tantito, vamos a localizar bien el medicamento de alopurinol, permítame tantito que en este momento aquí está el alopurinol, aquí lo tengo. Con mucho gusto se lo voy a donar a la persona que lo está necesitando. El calcio, dorsolamida, déjeme ver ahorita, por favor, la dorsolamida para donárselo también a la persona. Déjeme ver, dorsolamida. A ver, tengo dorsolamida con timolol y aparte tengo únicamente dorsolamida. Entonces los dos frascos que tengo aquí de dorsolamida se lo voy a donar a la persona para que lo venga a recoger a partir de este preciso momento. Aquí se lo voy a dejar. Voy a hacer una pausa. Yo sigo checando, yo sigo trabajando acá, mientras que hacemos una pausa y regresamos inmediatamente.
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18: Las recientes declaraciones del delegado estatal de la Cruz Roja Mexicana, Ángel Tobar Serrano, pusieron sobre la mesa un tema que preocupa y llama la atención. Chiapas no estaría preparado para responder ante un sismo de gran magnitud, debido a que la demanda de atención superaría de inmediato la capacidad operativa de cualquier municipio. Advirtió que el estado enfrenta un déficit de ambulancias y que las unidades que operan presentan desgaste por su antigüedad. Tan solo en Tuxtla Gutiérrez operan 12 ambulancias entre la Cruz Roja, el Escuadrón de Rescate y Urgencias Médicas y Protección Civil para atender a una población de más de 620 mil habitantes. Chiapas, al ubicarse entre las tres entidades con mayor actividad sísmica del país y contar con antecedentes históricos de terremotos de gran magnitud, la capacidad de respuesta ante un evento de esta naturaleza sería insuficiente para atender de manera inmediata a la población afectada. De acuerdo con los protocolos internacionales, los servicios de emergencia deben contar con capacidad para atender a la población durante las primeras 72 horas posteriores a un desastre, algo que ante el déficit de ambulancias no estaría garantizada en la entidad. Por ello, contar con un plan familiar de prevención y saber cómo actuar puede marcar la diferencia para reducir riesgos y salvar vidas. Hasta el siguiente comentario.
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0: Ok, adelante. Bueno, rápidamente le quiero decir que ya estamos aquí ordenando los medicamentos. Ya tenemos varias solicitudes que ya vamos a complacerles, por supuesto. Vamos a donarle los medicamentos. Me están solicitando sacubitril o valsartán. Ese no lo tengo. Si alguien quiere donarlo, que nos diga, por favor. Otro mensaje. Dice, déjeme ver aquí, por favor, rápidamente los mensajes que nos están llegando al programa. ¿Podría darme su dirección? Con mucho gusto. Es Boulevard Belisario Domínguez, 4820. Estamos frente a la Prepa 7. Frente a la Prepa 7. Aquí está su casa, Corporación Radio Núcleo, Prepa 7. Aquí lo espero con mucho gusto. Son exactamente las 12 del día con 47 minutos, 12 con 47. Llámenos, participe, no se quede callado. Vamos a rápidamente a esperar a que nos lleguen mensajes en este momento para poder complacerles en este caso. Me queda todavía en existencia calcitriol, tengo varias cajas, verapamilo, tengo también epinastina, tengo imipramina, tengo hidroclorotiazida, tengo también varias cajas de este medicamento que se llama Muparel, o se conoce también como asatioprina. También tengo sertralina. Alguien creo que me pidió sertralina hace rato. Por favor, si me puede recordar. Creo que alguien me pidió hace ratito sertralina. Voy a rectificar un poquito. Aquí nos está llegando ahorita la sertralina. Alguien me pidió sertralina. Por favorcito, que me diga si lo necesita. Bueno, más que nada que me lo recuerde. Si alguien me pidió sertralina, que me mande un mensaje inmediatamente con su nombre para poder apartárselo. Sí, yo espero su participación. Gracias. Buenas tardes. ¿Me puede apoyar con trayenta para mi suegra Eric Samuel Obando Galdames? Gracias de antemano, Eric. Dice Eric que está solicitando trayenta y también me regala calcio, dice la persona. Calcio, ya no me queda nada. Ya lo donamos todo. Sí, déjeme ver aquí, calcio, yo paso a traerlo, dice Eric Samuel, por favor, ahorita, por favor, Eric, te presta atención, ahí te voy a mandar un mensaje, aquí te lo voy a mandar en este momento, pues, aquí le dejo el mensaje a la persona que me está mandando este mensaje en este momento solicitando este medicamento, aquí le dejo el mensaje rápidamente, Eric, Samuel Obando, ok, aquí le dejo un mensaje, con mucho gusto, rápidamente, seguimos, sigan mandando mensajes porque todavía tenemos tiempo, oiga, de eso se trata, tenemos tiempo todavía para atenderlos, gracias, otro mensaje, vamos a checar los tiempos, tenemos todavía, buenas tardes, licenciado Etoricopsip, dos cajas o meloxicán. No tengo, se lo debo. Una disculpa. Tengo dos frascos de insulina para donar. Están donando insulina. Por favor, ¿qué tipo de insulina? Dígame, por favor, ¿qué tipo de insulina? Para saber exactamente el nombre de la persona que lo está donando, sí, y su número de teléfono. Sí, está donando insulina. Me gustaría que me dijera qué tipo es de insulina, glargina, eritropoyetina, ¿qué es exactamente insulina o maloc? Le pido de favor que sea tan amable. Es insulina glargina, está donando la persona, por si alguien lo necesita, que se ponga en comunicación rápidamente con nosotros. Voy a tomar el número de teléfono de donde me está mandando el mensaje, para que la primera persona que se reporte, le mandemos inmediatamente el número de teléfono de la persona que lo está donando. Sí, lo está donando. Y dice también que tiene fumarato ferroso, me imagino. Ok, de todas maneras, aquí tengo el dato. Voy con otro mensaje para no atrasarme. Gracias. Aquí hay otra persona que está pidiendo, don Lisandro. Aquí le voy a dar el número de teléfono para que se ponga en contacto con la persona, porque usted es el primero en que está levantando la mano para que le donen el medicamento. Aquí le mando el número. número de teléfono, señor. Ahí está el número de teléfono que me han proporcionado para que se ponga en contacto inmediatamente, ¿sí? Para que no se lo vayan a ganar. A nadie más le he dado número de la persona que lo está donando. Dice que drop Dorsolavida con Timolol. Ya no tengo nada de eso, de gotas, ya no tengo. Me mandaron una captura, pero no me escribieron ningún mensaje. Por favor, ¿tienes el Ecopsit? Dice doña María de Lourdes. Se lo debo, doña María. No tenemos. Gracias. Otro mensaje en este momento. Por favor, déjeme ver aquí si tendrá Marco Antonio Chanona Velázquez. Marco Antonio Chanona Velázquez, con mucho gusto. Aquí me está pidiendo un medicamento y por supuesto que sí, se lo vamos a donar con mucho gusto, Marco Antonio. Sí, puedes pasar a recoger tu medicamento que me estás solicitando. Voy a anotar tu nombre aquí con mucho gusto. Lo anoto. Aquí anoto el nombre y apellido. Aquí para que ya me pase a recogerlo. Pase a recogerlo aquí a la radio, que me diga él en ese momento, para poder ya apartarle el medicamento que me está solicitando. Pero por favor, Marco Antonio, por favor, dime con relación a tu medicamento, por favor, ¿sí? Y recuerden que tengo sertralina, tengo indacaterol glicopirronio, un frasco de albendazol, tengo una caja de captopril, tengo una caja de pentosifilina. Eso es lo que tengo suelto, una caja de cada una. Gracias. Bueno, pues adelante, Marco Antonio, con mucho gusto. Ok, voy con otro mensaje rápidamente porque el tiempo nos está ganando la batalla. Son las 12:52. ¿Alguien del auditorio tendrá insulina glargina? No sé cuántas tenga la señora o la persona que nos está donando la insulina. Voy a darle su número. Si ya lo donó, pues ya lo siento mucho, ¿sí? Y ahorita voy a mandarle el número de teléfono. Hago una pausa, regreso.
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0: Bueno, rápidamente, doña María del Carmen, ya tengo su sertralina. Sertralina, le tengo dos. dos frascos para que lo venga a recoger, por favor. Puede venir a partir de este momento. Otro mensaje: don Javier, tengo dos frascos de insulina glargina. Quien lo necesite, doy la información, dice otra persona. Están donando insulina glargina. Hay otra persona que lo está donando. Aquí lo tengo anotado. Y dice, ¿me puede donar la pentosifilina? Por supuesto que sí le puedo donar, señor. Y se trata de don Luis. Don Luis está donando insulina glargina. Aquí me deja su número de teléfono. Permítame tantito. Aquí estoy anotando su número de teléfono. Y para quien lo necesite, que se ponga en contacto, porque ya nos vamos a ir. Ya nos vamos, señoras y señores. Pero la pentosifilina sí se lo voy a donar con mucho gusto a don Luis Estrada. Gracias, don Luis, por ese apoyo que usted brinda en ese momento. Don Luis, aquí lo invito para que venga, por favor, a recoger la pentosifilina. Pentosifilina. Aquí se lo dejo, señor, con mucho gusto, apartadito, aquí en su bolsita para que no se pierda y lo venga usted a recoger inmediatamente. Puede pasar. Muchas gracias. Y quien quiera insulina glargina, aquí hay otra persona que está donando. Ok, rápidamente, ya son las 12:56. Ya me voy a ir, señoras y señores. Muchas gracias. Rápidamente, Julio César Culebro, no tengo dorsolavida con tiborol, se lo quedo a deber, señor. Una disculpa. Gracias. Rápidamente, otro mensaje. Dice, tráfico intenso, libramiento sur-oriente, sentido de oriente a poniente. Varios kilómetros de tráfico por trabajos de Comisión Federal de Electricidad a la altura de la colonia Los Trabajadores, por el conocido Parque Patricia. Gracias por el dato. Gracias. Por favor, calcio, si puede donar. No tengo, ya se me acabó. Una disculpa. Licenciado, ¿podría compartir el número del señor de la insulina? Le voy a dar del nuevo para que también puedan aprovecharlo aquí, con mucho gusto. Aquí estoy dando el número de teléfono de la persona que está donando de última hora, que está donando el medicamento. 961, aquí está, correcto. Aquí tengo, ya se lo mandé. Ok, otro mensaje más y nos vamos. Gracias. Rápidamente, permítame tantito. ¿Me puede dar el número de la persona? Dice que está donando insulina. Aquí se lo voy a proporcionar también, porque seguramente va a ser de manera equitativa para que lo puedan aprovechar. Aquí se lo mando también a la persona. Otro mensaje, déjeme ver. ¿Me puede apoyar con la insulina? Dice don José Manuel Velázquez. Le doy el número, don José Manuel, para que también él pueda abarcar y ojalá que corran con suerte y se los puedan donar. Ok, yo cumplo con darle el número de la persona que lo está donando. Ya me voy a retirar, señoras y señores. Muchas gracias por haberme acompañado. Gracias, Steffi. Me despido con la reflexión de hoy, con un abrazo muy especial para alguien a quien yo quiero en lo personal, a Rogelio Espinosa. Yo lo abrazo a la distancia y esta reflexión va con dedicatoria para él. Aquí este título que lleva a la reflexión de hoy se llama Un mensaje de amor para el amigo que atraviesa un momento difícil de salud. Gracias.
3: La amistad verdadera se demuestra en los momentos más difíciles. Cuando la salud se ve afectada, el cariño, la compañía y las palabras de aliento se convierten en un poderoso medicamento para el alma. Querido amigo, hoy quiero recordarte que no estás solo. Hay muchas personas que te queremos, que pedimos a Dios por tu recuperación y que confiamos en que, con fortaleza, paciencia y fe, superarás esta etapa. Permítete descansar, recuperarte y recibir el amor de quienes te rodean. Cada día será una nueva oportunidad para avanzar un poco más. Que Dios te conceda la fuerza necesaria para enfrentar este momento y que muy pronto vuelvas a sonreír con la misma alegría que siempre has compartido con los demás. Recuerda que después de la tormenta, siempre vuelve a salir el sol.

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4: Vámonos con más música, son las 13 horas con 10 minutos. Buenas tardes, yo soy Estefi Sánchez contigo a través de La Grande 93. Y dime qué canción quieres escuchar, con qué canción vamos a iniciar esta tarde. Gracias por escucharnos a través de 93. Recuerda que estamos a través de redes sociales como La Grande del Sureste. Vámonos con los Bukis. Esto se llama Morenita, son las 13 horas, 10 minutos.

escuchamos a La Gran Lucha Villa a través de La Grande, son las 13 horas con 15 minutos. Seguimos con más a través de La Grande 93. 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Oigan, son las 13 horas 16 minutos y ya sabe, tema musical que usted me diga, es el tema musical que vamos a complacerle en estos momentos. Oigan, vámonos con música. Por acá me dicen, Steffi, pon algo de Vicente Fernández. Con mucho gusto, en un momento más estaremos complaciendo con eso. Y fíjense, quien el día de hoy, haciendo una pausa a ello, quien el día de hoy estará estrenando sencillo musical, es nada más y nada menos que Yuridia. Así como escuchan, Yuridia estará estrenando en el escenario musical lo que es pues nuevo sencillo musical. Alguna que sea de nueva cuenta otro golpazo, otro golpe de lleno con la cuestión del regional mexicano, y se llama Que Se Vaya. Vamos a escuchar un poquito, nada más como para que se dé una pinta de qué es lo que se trata.

0: Ay, no sé. Nada más con esa tonadita ya me dio sed. Ay, de la mala, dicen. Ay, de la que sea, pero ya dio sed. El día de hoy se estará estrenando en que un par de horas estará ese sencillo que se llama Que se vaya. Ay, Yuridia, Yuridia, cómo me gusta su talento y, qué digo yo, su personalidad. Vámonos con más música, son las 13 horas con 17 minutos. ¿Qué te parece si nos vamos precisamente con esta muchachona? Que bueno, tiene fechas importantes, también se estará presentando en Chiapas en el mes de octubre. Y augura que no solamente traiga emociones, sino también nuevas sorpresitas. Vámonos con música. ¿Qué te parece si nos vamos con esta canción? ¿Con qué se pega un corazón? Ya son las 13 horas 18 minutos. Yo soy Estefi Sánchez contigo a través de La Grande. ¿A poco no? ¡Vámonos!
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1: Sube, sube, sube. Oigan, son las 13 horas con 25 minutos. 13 horas 25 minutos. Ay, pareciera que le pusieron nitro ese día. Qué rápido. Oigan, tengo saludos por acá. Saludos muy importantes y muy especiales. Vamos a escuchar qué nos dice la banda.
2: Señorita Steffi, buenas tardes. ¿Será que le puedes mandar un saludo a mi papá que está cumpliendo años, por favor? ¿Y me podrías complacer con una melodía, mi querido viejo, por favor? Gracias, preciosa.
1: ¡Ay! Me encanta cuando los niños me mandan mensajes. Me encanta, me encanta. Muchas gracias, corazón. Claro que sí, le vamos a mandar hasta donde quiera que se encuentre tu papi. Totalmente, las mañanitas. Muchísimas felicidades. Porque está cumpliendo años, está de manteles largos. De verdad, muchas, muchas felicidades. Gracias por compartir esta fecha importante con nosotros. Vamos a felicitar a don Humberto Eliseo Solís, que está de manteles largos el día de hoy, que va a ser muy festejado de parte de su niño, que en sintonía con nosotros. Y que bueno, desde hoy hasta la felicitación. Ya me lo había pedido antes, no nos dio tiempo, pero pues no se olvida, porque hoy de que pachangueamos, pachangueamos.

0: canción.
1: Enhorabuena, muchísimas felicidades a todos los chamacones. Pues totalmente a don Humberto Eliseo Solís, que está de manteles largos, y a todas aquellas personas que están festejando fecha importante el día de hoy, jueves 20 de agosto. Muchísimas, muchísimas felicidades. Oigan, son las 13 horas 27 minutos. Vámonos con más. ¿Qué te parece si nos vamos con los Mier? Saludándolos en donde quiera que se encuentren. Muchas gracias por estar en contacto directo con nosotros. Recuerda que nos puedes escuchar a través de www.radionucleo.com.mx. Escúchanos, también búsquenos a través del dispositivo Alexa. Recuerda, Alexa, sintoniza la grande 93. Quizás estarás escuchando totalmente en vivo nuestra programación. Vámonos con los Mier, dulcemente enamorada. Que levante la mano, ¿eh? Hoy es 13:27.

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12: Los accidentes viales en México representan un costo de hasta 92 mil millones de pesos al año, de acuerdo con un estudio realizado por la organización civil Salud Justa MX. Esta cifra contempla los gastos de atención médica y las pérdidas de productividad ocasionadas por las lesiones y muertes relacionadas con accidentes de tránsito. El monto equivale aproximadamente a 0.3% del Producto Interno Bruto y a 4.4% del gasto nacional en salud registrado en 2024. Salud Justa MX señala que durante 2024 se registraron alrededor de 16.600 muertes por siniestros viales, equivalentes a 12.58 fallecimientos por cada 100.000 habitantes. Y es que los accidentes constituyen la principal causa de muerte entre personas de 15 a 29 años y que aproximadamente 80% de las víctimas mortales corresponde a hombres jóvenes jóvenes o motociclistas. Ante este panorama, especialistas plantean que la seguridad vial debe ser considerada un asunto de salud pública y no únicamente de tránsito. Reducir las muertes y lesiones requiere atender factores estructurales de la movilidad, mejorar las condiciones de las vialidades y fortalecer las medidas de prevención. Hasta el siguiente comentario.
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13: Tenemos 35 minutos a través de la grande. Oigan, pues les traigo buenas nuevas para todas las seguidoras, todas las Jenny Lovers. Pues mi diva de la banda continúa en los escenarios. ¿Y cómo está eso? Pues ya dieron a conocer que se estrenará disco de Jenny Rivera. Así como escuchan. Y bueno, será el próximo 3 de septiembre, donde esa fecha usted lo tiene que anotar en el calendario. Porque pues la familia de la diva de la banda presentará en todas las plataformas digitales un material muy especial. Fíjate que este álbum llevará el nombre de Mírame. Y se trata del concierto de Jenny Rivera que ofreció en el Staples Center hace 15 años. El público podrá disfrutar de sus grandes éxitos en vivo, un show que fue muy emotivo y emocionante para la artista. Imagínate, un concierto de hace 15 años. Y bueno, será el concierto completo, siendo esta la primera vez que se comparte algo así, pues tan íntimo como pues siempre lo ha hecho Jenny Rivera. Y será 3 de septiembre a través de todas las plataformas digitales. Este álbum llevará el nombre de Mírame y se trata del concierto de Jenny Rivera que ofreció en el Staples Center hace 15 años, imagínense. Así que 3 de septiembre será la fecha en la cual volveremos a vibrar con la música, pues, de la diva de la banda Jenny Rivera. ¡Vámonos con música! Vámonos directamente con esta canción para quienes tienen un amor de contrabando. Ella es Jenny Rivera de Contrabando. Son las 13 horas 36 minutos a través de la grande, ¿eh?
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0: ¡Ay, chiquito!
1: ¿Qué dices?
0: ¡Ay, Diosito! ¡Ay, no! Son las 13 horas con 40 minutos. Por acá también nos dicen, buenas tardes, amiguita Steffi. Por favor, podrás mandar un saludo para la señora Zuli, que anda en sintonía con nosotros, que nos está visitando el rancho Acaxmán, en Tapachula. El saludo que sea, obviamente, por su cumpleaños, está comiendo mole con pollo. ¡Qué rico! ¡Qué sabroso! Por acá nos están pidiendo una canción. Una canción para la cumpleañera, claro que sí, con todo gusto. Para la señora Zuli, esta canción de amor eterno. ¡Feliz cumpleaños! Son las 13 horas 40 minutos. Seguimos con más a través de La Grande.

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7 minutos, escuchamos a Rocío Dúrcal con esta canción, Amor Eterno. Y bueno, para todos los seguidores también de ese gran compositor como es Juan Gabriel, pues fíjense, nada más, que la Lotería Nacional lanzó un billete conmemorativo de Juan Gabriel. Así es. Y es que para todos los seguidores del Divo de Juárez, pues ya está a la venta. Y bueno, con motivo del 10º aniversario luctuoso del Divo de Juárez, fue puesto a la venta un cachito con costo de 40 pesitos, con un premio mayor de 17 millones. Escuchen muy bien, el sorteo se llevará a cabo el próximo 28 de agosto, por lo que tienen hasta un día antes, bueno, ya prácticamente muy poquitos días, para adquirirlo, ¿eh? Es, pues de verdad, de colección, este billete de la lotería, pues se ve al Divo de Juárez, totalmente con el 10º aniversario luctuoso Juan Gabriel. Y bueno, la verdad es que espero quienes compren el cachito, pues que tengan toda la suerte por sacar parte de este premio. Está bastante interesante, enhorabuena, muchísimas felicidades a todos quienes ya tienen ese cachito de colección. Y es que la Lotería Nacional ha lanzado este billete póstumo, conmemorando la vida, la música del gran compositor, del gran artista, Juan Gabriel. Ay, qué bonito. Está bien padre el boleto de lotería, ¿eh? Sí. Yo creo que voy a comprar toda la tira. Nunca chito, todo. Todo o nada. Ya son las 13 horas 48 minutos. Tenemos más mensajes. Por cierto, teléfono en cabina activo para ti a través de 6150-990. Vámonos con música. ¿Qué te parece si nos vamos con esta canción, eh? Para todos aquellos amigos que andan pendientes de la programación, nos vamos precisamente con algo de Juan Gabriel. Ay, es que esta canción, ay, la canto hasta con coraje. No les voy a decir por qué, no les voy a decir por qué. Vámonos con música, vámonos, son las 13 horas con 50 minutos. Seguimos con más a través de La Grande.

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0: Son las 13 horas con 53 minutos y es muy importante que estamos concientizar que estamos en pleno mes de agosto. 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
1: Se quedan con buena música, son las 13 horas 58 minutos. Gracias por su escucha, gracias por dejarnos acompañarlo en su automóvil, en el transporte público, ahí hasta lo más íntimo de su hogar. Mis amigos de los diferentes mercados, gracias porque nos dejan entrar ahí en el negocio, que haya mucha venta, que haya mucha prosperidad. Enhorabuena, muchísimas, muchísimas gracias. Saludos a mis amigos del mercado, Juan Sabines, y también del mercado que se encuentra en la novena sur, no me acuerdo cómo se llama ese mercadito, pero para ellos muchísimas, muchísimas gracias. Vámonos con algo de Azúcar Moreno, Solo se vive una vez. 13 horas 58, yo soy Steffi, hasta mañana. Hasta

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1: Hola, ¿qué tal? Buenas tardes. Bienvenidos al avance de las noticias. Hoy parte desde Tapachula una nueva caravana migrante. El contingente está integrado por 400 personas. Chiapas reporta más de 5.400 temblores en lo que va del año. Los epicentros se han registrado en su mayoría en la zona costa. Entrega el gobernador Eduardo Ramírez incentivos a las y los elementos de operativos de la Policía Municipal de Tuxtla Gutiérrez. En asuntos nacionales, México lanza una operación de rescate de una embarcación con 19 migrantes cubanos. Recorta la Comisión Económica para América Latina y el Caribe el pronóstico de crecimiento económico para México en 2026. En temas del mundo, sismo de magnitud 7.2 sacude a Perú, sin reporte de daños hasta el momento. Sanciona a Estados Unidos a una red de narcotráfico en Ecuador, ligada a cárteles mexicanos. Y en los deportes, arranca en Tabasco el juego de la Liga Mexicana de Béisbol, con el duelo entre Guerreros y Olmecas. Eso y más en punto de las 2 de la tarde con 30 minutos en la segunda emisión de Notinúcleo. Soy Javier Figueroa. Los espero.
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1: Las recientes declaraciones del delegado estatal de la Cruz Roja Mexicana, Ángel Tobar Serrano, pusieron sobre la mesa un tema que preocupa y llama la atención. Chiapas no estaría preparado para responder ante un sismo de gran magnitud, debido a que la demanda de atención superaría de inmediato la capacidad operativa de cualquier municipio. Advirtió que el estado enfrenta un déficit de ambulancias y que las unidades que operan presentan desgaste por su antigüedad. Tan solo en Tuxtla Gutiérrez operan 12 ambulancias entre la Cruz Roja, el Escuadrón de Rescate y Urgencias Médicas y Protección Civil para atender a una población de más de 620 mil habitantes. Chiapas, al ubicarse entre las tres entidades con mayor actividad sísmica del país y contar con antecedentes históricos de terremotos de gran magnitud, la capacidad de respuesta ante un evento de esta naturaleza sería insuficiente para atender de manera inmediata a la población afectada. De acuerdo con los protocolos internacionales, los servicios de emergencia deben contar con capacidad para atender a la población durante las primeras 72 horas posteriores a un desastre, algo que ante el déficit de ambulancias no estaría garantizada en la entidad. Por ello, contar con un plan familiar de prevención y saber cómo actuar puede marcar la diferencia para reducir riesgos y salvar vidas. Hasta el siguiente comentario.
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25: Hola, ¿qué tal? Buenas tardes. Bienvenidos a la cadena auditiva más grande y de mayor cobertura noticiosa en todo el sureste de la República Mexicana. Hoy parte desde Tapachula una nueva caravana migrante. El contingente está integrado por 400 personas. Chiapas reporta más de 5.400 temblores en lo que va del año. Los epicentros se han registrado en su mayoría en la zona costa. Entrega el gobernador Eduardo Ramírez incentivos a las y los elementos operativos de la Policía Municipal de Tuxtla Gutiérrez. En asuntos nacionales, México lanza una operación de rescate de una embarcación con 19 migrantes cubanos. Recorta la Comisión Económica para América Latina y el Caribe el pronóstico de crecimiento económico para México en 2026. En temas del mundo, sismo de magnitud 7.2 sacude a Perú, sin reporte de daños hasta el momento. Sanciona a Estados Unidos a una red de narcotráfico en Ecuador, ligada a cárteles mexicanos. Y en los deportes, arranca en Tabasco el juego de la Liga Mexicana de Béisbol, con el duelo entre Guerreros y Olmecas.
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0: tardes, muy buenas tardes. Me da mucho gusto saludarlos una vez más en esta tarde del jueves 20 de agosto del 2026. El tiempo continúa su marcha inexorablemente. Saludo en esta tarde a mi compañero Fabián Sabayoa, que se encuentra en los controles técnicos, Daniela Grajales en la redacción, Rosa Verovilla Martínez en la dirección de noticias. Soy su servidor y amigo Francisco Javier Figueroa Niño. Como siempre, el saludo y el abrazo a la distancia para mis compañeros que están en turno en cada una de las estaciones que conforman la gran cadena Radio Núcleo. Estamos transmitiendo para todo el mundo a través de nuestras plataformas digitales Facebook, X, Instagram y YouTube, donde nos encontrará como Notinúcleo. Nuestras páginas web www.notinucleo.com y www.radionucleo.com para escucharnos en vivo y encontrar la información que a usted le interesa. Pasamos rápidamente a las noticias. Ante el anuncio de la caravana Sueños Sin Fronteras, integrada por unos 400 migrantes que saldrán hoy jueves desde Tapachula con destino al centro del país, los municipios de la ruta ya alistan sus protocolos de atención. El secretario de Protección Civil de Mapastepec, Ernesto Aguilar Callejas, comentó sobre los operativos de auxilio y prevención que se implementarán ante el paso de este contingente.
1: Todavía no han salido ni de Tapachula, estamos confirmando, ahorita acabo de hablarle a mi delegado regional para pedirle la ubicación, me comenta que todavía están próximos a salir, pero nosotros siempre estamos monitoreándonos por medio de un grupo de secretarios que correspondemos toda la región zona bajo Soconusco, de aquí de Mapastepec hasta Huitla, donde nos vamos informando entre secretarios dónde van llegando los puntos, donde va arribando cada punto que llega la caravana, estamos atentos para recibirlo. Chula, le dan un alcance creo a Huehuetán o hasta Tuzantán y ahí descansan, luego llegan a Huitla y descansan, así lo sucesivo, ¿no? Aquí hay un recinto donde oficialmente se le da a todas las caravanas que han pasado, han cruzado por nuestro municipio de Mapastepec, es el domo del campo Santa Cruz.
0: Bueno, y tras permanecer 5 días a la deriva en alta mar, los 2 pescadores de la comunidad de Paredón que se encontraban desaparecidos fueron dados de alta médica y lograron reencontrarse con sus seres queridos allá en Tolalá. Vamos con el reporte de Pedro Monzón.
2: Un milagro nos permitió regresar a casa con nuestras familias. Así lo mencionaron los pescadores rescatados en alta mar que sobrevivieron durante 5 días dentro de una hielera de pesca luego de que una enorme ola hiciera que la lancha naufragara cuando salieron de pesca de la bahía de Paredón en el municipio de Tonalá. Fueron días y noches de angustia de las familias de compañeros y amigos pescadores que no perdieron la fe de localizar con vida a las víctimas. Las autoridades desplegaron un operativo de búsqueda luego de que se reportó la no localización de los pescadores como resultado de la coordinación interinstitucional entre las dependencias y fuerzas de tarea participantes. Fueron localizados y rescatados con vida José Luis Portales Villegas de 35 años y Daniel Guerrero Martínez de 55 años de edad, quienes se encontraban a bordo de una embarcación reportada como extraviada en Tonalá. Los pescadores fueron visualizados alrededor de las 11 de la mañana por una aeronave de la Secretaría de Marina aproximadamente a 140 millas náuticas al suroeste de Puerto Madero. Posteriormente fueron rescatados y llevados a la 22ª zona naval, donde recibieron valoración médica ambos y se reportaron estables, reencontrándose los pescadores con sus familiares.
3: No hubo oportunidad de checarla, nada, de Guapica.
4: ¿Cuántos días tiene que naufragar?
3: Para el viernes, para amanecer sábado, sentimos la muerte, hermano, la verdad, porque no teníamos ni cómo cazar un pescado, cómo tener agarrar agua, no teníamos más que nada, nevera que andábamos sobreviviendo, ¿no? Pues yo pensé que ya no iba a volver a ver a mi familia, volver a la tierra, porque la verdad, ni agua, ni no llovió, no, puro, la soledad, el sol nos estaba matando, de devastación. Cuando vimos la avioneta, fue la primera que cayó, pues, y empezó a darnos vueltas, le dije a mi sobrino, mijo, gracias a Dios ya nos vieron. Y yo me quedé a orar, darle gracias a Dios, que es lo primero que debo hacer, Dando gracias a Dios.
2: Por su parte, el Sistema Estatal de Protección Civil reconoció la coordinación y participación de todas las instituciones y fuerzas de tarea que hicieron posible estas acciones de búsqueda y rescate. Asimismo, los familiares de los pescadores agradecieron el apoyo del gobernador Eduardo Ramírez Aguilar por demostrar su respaldo a los pescadores. Para Notinúcleo informó Pedro Monzón.
0: Bueno, los sismos ocurridos esa semana en la entidad, más de la mitad tuvieron epicentros frente al litoral chiapaneco. Vamos con el reporte de Alejandro Orozco.
5: En un año normal, en Chiapas pueden registrarse hasta 3.500 sismos, la mayoría imperceptibles, siguiendo un patrón en el que al menos cada década se registra un sismo mayor a escala 7. Esto posiciona a la entidad en los primeros lugares de sismicidad de todo el país, señaló la volcanóloga Silvia Ramos.
6: Nuestra entidad es una zona que se encuentra en la influencia de tres placas tectónicas, la de Cocos, la placa americana, y también por las fallas que ingresan del Caribe, ingresan, atraviesan Guatemala y terminan atravesando también la región Sierra Madre y Costa de Chiapas. Entonces, bueno, nuestra región siempre estará influida por ese tema y recordando que, bueno, esta exposición naturalmente significa que frecuentemente pues hay esta serie de fenómenos, de eventos sísmicos que se disparan en una cantidad importante de sismos que la mayoría de ellos no son sentidos por la población.
5: Tan solo de los sismos ocurridos esta semana, más de la mitad tuvieron epicentros frente al litoral chiapaneco, en una franja que abarca desde las inmediaciones de Huixla hasta Ciudad Hidalgo y Mapastepec. Ahora que viene el mes de septiembre, en el que históricamente se han presentado más sismos de gran magnitud, la especialista aclaró que es una coincidencia y no una predicción, ya que aún no se puede saber anticipadamente cuándo ocurrirá un sismo.
6: Esto es importante tomar conciencia porque generalmente hasta ahorita la ciencia todavía y la tecnología aún no hay una disponibilidad de poder decir cuándo, dónde y de qué magnitud pueden ser los futuros sismos, pero lo que sí, estos sistemas de alertamiento pueden ayudar a tomar decisiones inmediatas siempre y cuando las familias o los grupos o las comunidades nos interesemos realmente en saber y planear qué vamos a hacer en esos primeros segundos cuando ocurre un sismo fuerte.
5: Finalmente señaló que lo importante es prevenir y contar con planes familiares para saber qué hacer en el momento del fenómeno. Para Notinúcleo, Alejandra Orozco Ardínez.
0: En 1849, en un día como hoy, nace Bernardo Reyes, destacado militar y político mexicano, que peleó en la segunda intervención francesa en México. Llegó a ser gobernador del estado de Nuevo León por más de 20 años. Soy Javier Figueroa, hacemos una pausa, volvemos.

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1: El Instituto Geofísico de Perú reportó un sismo de magnitud 7.2 registrado a las 13:01 de la tarde de este jueves, con epicentro a 35 kilómetros al norte de Caracora. El temblor fue prolongado y duró cerca de un minuto, lo que generó alarma entre la población. Hasta el momento, las autoridades no han informado de daños materiales ni víctimas tras el movimiento telúrico. Pasando al clima, se prevén lluvias puntuales intensas en Guerrero y Oaxaca. Vamos en este momento con el reporte meteorológico.
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2: El Servicio Meteorológico Nacional de la CONAGUA le informa el pronóstico del tiempo. Para hoy, 20 de agosto de 2026, el monzón mexicano generará lluvias y chubascos con descargas eléctricas y posible caída de granizo en el noroeste del territorio nacional, con lluvias puntuales fuertes en zonas de Sonora. Por otra parte, canales de baja presión en el interior del país, en combinación con una circulación ciclónica en altura sobre el noreste de la República Mexicana y la onda tropical número 29 que recorrerá el sur de México, generarán chubascos con lluvias fuertes a puntuales muy fuertes en la mayor parte del país, pronosticándose lluvias puntuales intensas en zonas de Jalisco. Finalmente, continuará el ambiente caluroso o muy caluroso en el norte del país, así como en los estados del litoral del Pacífico y del Golfo de México, prevaleciendo la onda de calor en regiones de Baja California Sur, Chihuahua, Coahuila, Nuevo León y Tamaulipas.
1: Bueno, muy probable que el Niño alcance categoría de muy fuerte. Alertan expertos de la UNAM. Vamos en ese momento con un reporte UNAM precisamente a cargo de Fabiola Méndez.
3: Podemos tener esas condiciones de sequía y de pronto tener eventos de precipitación muy extrema.
4: Un posible super El Niño podría desarrollarse en los próximos meses.
3: Muy probablemente pueda ser un evento histórico.
4: El Niño es un fenómeno acoplado entre el océano y la atmósfera,
3: en donde se da la redistribución de calor entre estos dos componentes del sistema clima. Modifica, por ejemplo, la probabilidad de ocurrencia de huracanes en el Atlántico y en el Pacífico. Modifica la probabilidad de ocurrencia y la intensidad de eventos extremos de temperatura y precipitación en distintas partes del mundo.
4: Es probable que tengamos más huracanes y que puedan ser más intensos.
3: También existe la posibilidad de intensificación rápida de estos fenómenos. Podemos esperar unos impactos muy importantes en la agricultura, en la disponibilidad del agua. La atmósfera como que extrae la humedad que queda y eso es terreno súper fértil para los incendios.
4: Anticiparse es posible y será clave.
3: Por septiembre y octubre, cuando alcance sus niveles más altos, ir pues alertando servicios, por ejemplo, el SENAPRED, los posibles planes de apoyo a la población en caso de eventos extremos.
1: En Comitán, el Museo Ermila Domínguez de Castellanos será sede de una mezcla de tradiciones del pueblo mágico. Los detalles en la sección cultural con Daniel Torres.
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5: ¿Qué tal? Un gusto poder saludarlos. Vámonos con la información cultural. Este viernes 21 de agosto se llevará a cabo la inauguración de la exposición fotográfica titulada Llena Eres de Sueños, una muestra colectiva que reúne el talento y la perspectiva visual de fotógrafas del sur de México. Este importante encuentro artístico busca visibilizar la creación contemporánea desde una mirada regional y femenina, ofreciendo a los asistentes una selección de piezas que exploran diversas narrativas y sensibilidades a través de la lente. La cita para disfrutar de esta exhibición es a las 6 de la tarde en el Centro Cultural Carlos Jurado, ubicado en la avenida 16 de septiembre número 1 en el Centro Histórico, frente a la Catedral de San Cristóbal de las Casas. Y este viernes 21 de agosto se llevará a cabo un taller de clases de canto impartido por Lucy Flores, diseñado para que los participantes descubran su voz, se expresen y conecten a través de la música en un espacio creativo y personal. La sesión está programada en un horario de 1 a 2 de la tarde en el Museo de San Cristóbal de las Casas, ubicado en el Centro Histórico. El curso es completamente gratuito con cupo limitado a 15 personas. Finalmente, también para este 21 de agosto se llevará a cabo Comitán Sensorial, un performance inmersivo que contará con interpretación de Isabel Araujo. Esta propuesta escénica busca envolver a los espectadores en una experiencia multisensorial única, explorando la riqueza cultural, la identidad y las expresiones artísticas a través del movimiento y la atmósfera del entorno. La cita está programada a las 6 de la tarde en el Museo Ermila Domínguez de Castellanos, ubicado en la Avenida Central número 51, en el barrio de San José, en la zona centro de Comitán de Domínguez. Para Notinúcleo, Daniel Torres.
1: Bueno, en otros asuntos, comienza a cambiar el mapa electoral de Chiapas. Incorporación de nuevas fuerzas políticas y la creación de un nuevo municipio obligarán a las autoridades electorales a preparar ajustes. Vamos con Víctor Pérez.
6: De cara a las elecciones de 2027, el escenario electoral de Chiapas comienza a tomar una nueva forma. La posible incorporación de nuevas fuerzas políticas y la creación de un nuevo municipio obligarán a las autoridades electorales a preparar ajustes que tendrán impacto en la próxima elección. Uno de los primeros movimientos está relacionado con las organizaciones que buscan obtener su acreditación para participar en los comicios.
7: Esa petición de ellos, acreditación ante el instituto, tienen que cumplir varios requisitos como tener una dirigencia, un domicilio acá, pero ahorita solo uno ha pedido su acreditación.
6: Aunque se ha hablado de hasta 5 partidos interesados, el procedimiento todavía requiere que las organizaciones presenten la documentación correspondiente para que la autoridad pueda determinar si cumplen con las condiciones establecidas.
7: Tiene que meter toda su documentación para que eso se determine, sí, y tiene que haber una adecuación al presupuesto de este año.
6: A este movimiento de nuevas fuerzas políticas se suma otro factor que modificará directamente el mapa electoral: la creación de un nuevo municipio anunciada por el gobierno del estado. Antes de iniciar cualquier procedimiento, deberá publicarse oficialmente su creación en el periódico oficial del estado.
7: Hay que esperar que salga en el periódico oficial del estado, y una vez que salga, pues sí.
6: La incorporación del nuevo municipio también tendrá consecuencias sobre la distribución territorial de las elecciones de 2027, ya que será necesario actualizar la cartografía electoral.
7: Tendría que darse, definitivamente tendríamos que haber una modificación a la cartografía electoral, pero pues como es solo un municipio, se va a impactar en la zona donde esté.
6: Así, mientras las organizaciones políticas avanzan en sus trámites de acreditación, la creación del nuevo municipio abre otro frente de trabajo para las autoridades electorales. Los cambios todavía están en proceso, pero ambos factores ya comienzan a perfilar un escenario electoral diferente para Chiapas rumbo a 2027, con nuevas fuerzas políticas en búsqueda de espacios y un mapa territorial que tendrá que ser actualizado antes de las próximas elecciones. Para Notinúcleo, Víctor Pérez.
1: Bueno, esta mañana el gobernador Eduardo Ramírez informó desde sus redes sociales sobre la entrega de incentivos a las y los elementos operativos de la Policía Municipal con certificado único policial en Tuxtla Gutiérrez. Esta certificación, dijo, demuestra el compromiso, la profesionalización y la vocación de servicio que tienen con la ciudadanía. Asimismo, reconoció el gran trabajo que realizan los cuerpos policíacos porque son quienes salvaguardan la integridad y la seguridad del pueblo de Chiapas. Por ello, los exhortó a conducirse con absoluta integridad. Bueno, la madre del menor víctima de abuso en Sabanilla también está bajo investigación judicial por el delito de abuso sexual infantil. El reporte lo tenemos en esta tarde con Alejandro Orozco.
8: Hace un par de semanas, el abuso sexual a un menor de 11 años en Sabanilla acaparó el foco de atención. Hasta la fecha, autoridades estatales han informado que se pedirá la pena máxima para los detenidos por distintas agravantes, como el hecho de ser personas cercanas a la víctima, haber difundido el video del abuso, entre otros. Incluso la madre del menor sigue bajo investigación, y es que ha sido señalada presuntamente como cómplice por no denunciar el abuso. Asociaciones de defensa de víctimas han señalado la importancia de que padres y madres alcen la voz cuando sus hijos son víctimas. Tal es el caso de Lilian, mamá de una víctima de abuso que actualmente se encuentra en tratamiento psicológico.
9: Estaba terminando la pandemia, jamás imaginé lo que ella me contaría. Mamá, creo que fui abusada sexualmente. Empezó a narrar como desde los 6 a los 11 años. Su tío, Alfredo Enrique Hernández Trujillo, tío abuelo de ella, la había tocado. ¿Y el infierno que pasó esos años? Como toda madre, me llené de furia, de impotencia. La abracé y le dije que la amaba y que íbamos a hacer algo.
8: La denunciante señaló que desde pequeña su hija presentó problemas para el aprendizaje y que no se había atrevido a contarle a su psicóloga el abuso del que fue víctima. Aquí, como en 7 de cada 10 casos, el agresor se ganó la confianza de la menor, pues le enseñó a andar en bicicleta, la trataba como una hija más, era parte de la red del cuidado de su hija, al ser madre soltera y tener 2 empleos.
9: El psicólogo me pedía llevarla en diferentes horarios, ya que ella argumentaba que tenía sueño y se negaba a hablar del tema. Al final me dijeron que no veía nada anormal. Su carácter era muy frágil, tímido, hasta la fecha lo es. Yo cuando me entero que fue abusada, busco a una psicóloga y le platico lo sucedido. Comprendimos muchas cosas en el comportamiento de mi hija.
8: Si estos casos se detectan, denuncian y tratan a tiempo, la víctima puede rehacer su vida y poco a poco superar el trauma. De ahí la importancia de alzar la voz y no estigmatizar a la víctima, sino condenar al agresor. Para Notinúcleo, Alejandra Roscuardines.
1: En 1866, en un día como hoy, el presidente Andrew Johnson declara formalmente el fin de la guerra civil. Hacemos una pausa, regresamos.

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3: Son las 14 horas, 2 de la tarde con 57 minutos en esa segunda emisión de Notinúcleo. Muchas gracias por continuar con nosotros. Bioinsumos, una alternativa para combatir plagas y reducir el uso de químicos en el campo. Vamos con Víctor Pérez.
4: Productores chiapanecos comienzan a incorporar bioinsumos elaborados con elementos naturales como una alternativa para el control de plagas con la intención de reducir costos de producción y disminuir el impacto ambiental asociado al uso de productos químicos. De acuerdo con especialistas en el tema, estos insumos son elaborados con materiales que pueden encontrarse en las propias comunidades, lo que permite que los productores participen directamente en su preparación y conozcan el proceso.
5: Estos insumos que nosotros elaboramos lo hacemos totalmente apoyados con el productor y ellos directamente ven todo el proceso y son elementos que pueden conseguir fácilmente.
4: Además del ahorro económico, esta alternativa busca favorecer una producción agrícola con menor impacto sobre el medio ambiente y contribuir a que los alimentos lleguen al consumidor bajo procesos de producción más responsables. Sin embargo, aunque los bioinsumos representan una opción de menor impacto frente a determinados productos convencionales, su manejo también requiere preocupaciones, especialmente cuando puede entrar en contacto con la piel, la boca o los ojos.
5: Son seguros, pero de alguna forma si los manipulamos y no nos lavamos adecuadamente, nos puede afectar un poco.
4: La propuesta también contempla que los propios agricultores puedan elaborar sus insumos aprovechando recursos disponibles en sus localidades y reduciendo la dependencia de productos comerciales.
5: Hay que elaborar nuestros propios bioinsumos porque abaratamos costos, podemos consumir los alimentos directamente producidos con estos con una seguridad, además de que pues prácticamente no estamos dañando el medio ambiente, que es lo que más nos preocupa, y más que nada nuestra salud.
4: Con esta práctica, el sector agrícola busca avanzar hacia métodos de producción más sustentables, donde el control de plagas no solamente represente una solución para los cultivos, sino también una oportunidad para reducir gastos, aprovechar recursos locales y disminuir el impacto ambiental del campo chiapaneco. Para Notinúcleo, Víctor Pérez.
3: Bueno, hay una buena noticia. Una marca de café chiapaneca obtiene primer lugar en la novena edición de competencia nacional de cafeticultores. Vamos con el reporte de Alejandro Orozco.
6: En la novena edición de la competencia nacional de cafeticultores Yara Champion Coffee, la productora Elvira Trejo Escobar, de la finca San Juan del Vesubio en Yajalón, obtuvo el primer lugar nacional en la categoría de cafés lavados, colocando nuevamente el nombre de Chiapas entre los mejores cafés de especialidad del país, señaló su hija Georgina Utilla Trejo, quien también es parte de este negocio familiar.
7: Nos sentimos muy contentos, muy agradecidos también. Este es un trabajo que se hace en conjunto con todo el equipo de de Finca San Juan del Vesubio. Somos muchas personas las que estamos involucradas en los procesos, en las cosechas, en todo lo que se tiene que hacer en una finca, y pues obtener este reconocimiento es bastante satisfactorio, es muy satisfactorio, y también es un compromiso que nos impulsa para poder pues seguir haciendo mejor las cosas, mejorando nuestras prácticas, siendo más innovadores también en nuestros procesos.
6: La finca se ubica en las faldas del Cerro Cabalná, entre 1500 y 1800 metros sobre el nivel del mar. Hace ya 10 años que empezaron a sembrar café y desde el 2019 empezaron a procesar café de especialidad. Justo compitieron con un café Borbón de proceso lavado y ya habían obtenido dos segundos lugares en 2019 y 2021, obteniendo por fin el oro este año, luego de mucho trabajo en equipo para poner en alto el nombre de Chiapas en este sector.
7: Conocido y reconocido a nivel nacional, incluso a nivel internacional. Creo que el café chiapaneco destaca mucho. En el tema de seguir mejorando las prácticas, considero que es fundamental, ya que enfocarnos hacia la calidad es pues aumentar el estándar de precios que se reciben por kilogramo, ¿no? Y también pues ir haciendo que el café chiapaneco no solo se reconozca porque la gente no solo sepa que hay café en Chiapas, ¿no? Sino que es de calidad.
6: Para Notinúcleo, Alejandra Orozco Ardínez.
3: En 1914, en un día como hoy, entra a la Ciudad de México Venustiano Carranza y, conforme al artículo 3 del Plan de Guadalupe, asume el cargo de encargado del Poder Ejecutivo. Son las 15:03 p.m. Esa es la hora central de México.
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3: CEPAL vuelve a recortar crecimiento de México para 2026 y ajusta su previsión a 1.3%. Los detalles en el panorama nacional con Elena Zúñiga.
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8: En el Aeropuerto Internacional de la Ciudad de México se dio un nuevo golpe al contrabando ilegal de cigarrillos apócrifos y las autoridades aseguraron 4 embarques procedentes de Singapur y Sri Lanka con más de 5.8 millones de estos productos. El operativo de detección y aseguramiento se llevó a cabo por personal de la Agencia Nacional de Aduanas de México en coordinación con la Secretaría de Marina. La Comisión Económica para América Latina y el Caribe, CEPAL, volvió a reducir su pronóstico de crecimiento para la economía mexicana durante 2026 al pasar de 1.5 a 1.3%. Con este ajuste, el organismo regional de Naciones Unidas regresa a la estimación que había planteado anteriormente y coloca a México entre las economías con menor dinamismo de América Latina y el Caribe. Autoridades de Sonora activaron un cerco sanitario de 20 kilómetros alrededor de la comunidad de Munihuasa en el municipio de Álamos, luego de detectar un caso de gusano barrenador en un bovino. El operativo ocurre pocos días antes de la fecha prevista para reanudar las exportaciones de ganado en pie hacia Estados Unidos, programadas para el próximo 24 de agosto por la estación cuarentenaria de Agua Prieta. Como parte de las medidas de contención, las autoridades liberaron 360.000 ejemplares de mosca estéril en la zona y anunciaron nuevas dispersiones para evitar que el parásito se propague. El rector de la Universidad Nacional Autónoma de México, la UNAM, Leonardo Lomelí Vanegas, afirmó que fortalecer la investigación científica debe ser considerado una inversión para el desarrollo del país y no un gasto prescindible. Destacó que la ciencia contribuye a evaluar alternativas, anticipar consecuencias y diferenciar los hechos verificables de la desinformación. Lomelí señaló que México necesita fortalecer de manera sostenida su sistema científico mediante mediante un mayor financiamiento, la modernización de la infraestructura y el impulso de proyectos de largo plazo. Hasta aquí este recorrido a través del territorio nacional, informó para Notinúcleo Elena Zúñiga.
3: La Secretaría de Marina de México desplegó una embarcación para buscar a 19 migrantes cubanos, entre ellos 7 menores de edad, desaparecidos desde la semana pasada. La embarcación zarpó el 11 de agosto de Pinar del Río Cuba,

un arma de fuego y vehículos, y formó parte de una acción construida con intercambio de información con las administraciones de control de drogas y trabajos de inteligencia de instituciones mexicanas, informó el secretario de Seguridad y Protección Ciudadana, Omar García Harfuch. Un reporte económico reveló que las personas de entre 41 y 50 años fueron las que más gastaron durante la Copa del Mundo, con un desembolso promedio de 18,400 pesos, siendo la Ciudad de México la sede con mayor actividad económica. El pico máximo de facturación con tarjetas de crédito ocurrió el 30 de junio, durante el partido México contra Ecuador, superando los 200 millones de pesos en promedio diario. En 1928, en un día como hoy, muere en la Ciudad de México Alfredo Robles Domínguez, reconocido ingeniero y miembro fundador del Centro Antirreeleccionista de México, fundado en 1910. Hacemos una pausa, volvemos.

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11: Bueno, le quiero comentar que el INEGI informó que el personal ocupado en las empresas con programa que se dedican a la manufactura, maquiladora y de exportación creció

0: un 0.4% mensual en junio de 2026, alcanzando los 3.18 millones de trabajadores, concentrados principalmente en Nuevo León, Chihuahua y Baja California. Por su parte, las remuneraciones medias reales pagadas al personal mostraron un incremento interanual del 4.6%, ubicándose en un promedio de más de 22 mil pesos mensuales. Pasando al ámbito internacional, Arizona resguarda cuerpos de migrantes. Más de 2.000 mexicanos han muerto al cruzar la frontera entre el 2000 y 2025. Los pormenores en una vuelta por el mundo con Daniel Torres.
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2: Un operativo conjunto entre la Policía Nacional de España y la Policía Judiciaria de Portugal permitió decomisar más de 3.300 kilos de cocaína y detener a tres presuntos integrantes de una organización dedicada al transporte internacional de drogas entre ambos países. Durante los operativos también fueron aseguradas dos armas largas, una pistola abastecida, dos vehículos, 1.100 euros, cámaras, equipos de comunicación y un dispositivo de visión nocturna. Dos de los detenidos fueron capturados en España y uno más en Portugal. Los tres fueron enviados a prisión y enfrentan cargos por delincuencia organizada, tráfico de drogas, posesión ilícita de armas y otros delitos. La segunda ola de calor registrada este verano en Francia dejó 1.243 muertes adicionales entre el 3 y el 22 de julio, de acuerdo con datos del Ministerio de Salud y la Agencia de Salud Pública del país. Los adultos mayores fueron los más afectados. Cerca de tres cuartas partes de las muertes adicionales correspondieron a personas de 75 años o más. Francia ha acumulado este año 52 días con temperaturas consideradas de ola de calor, un registro histórico que supera ampliamente los 33 días contabilizados en 2022. En Arizona, Estados Unidos, permanecen bajo resguardo las autoridades forenses los restos de migrantes que fallecieron durante su intento por cruzar la frontera. De acuerdo con datos de la Oficina del Médico Forense del Condado de Pima, entre 2000 y 2025 fueron recuperados 2014 cuerpos de personas mexicanas, además de cientos de restos de migrantes provenientes de otros países. Los registros señalan que la mayoría de las víctimas son hombres, principalmente de entre 20 y 39 años, aunque también se han localizado restos de menores de edad y adultos mayores. La administración del presidente Donald Trump ha comunicado al Congreso que enviará más de 206 millones de dólares para una propuesta de fuerza de mantenimiento de la paz en Gaza, la primera financiación significativa para el estancado plan estadounidense para reconstruir el desabasto enclave. En dos notificaciones fechadas, el 30 de julio, el Departamento de Estado informó al Congreso que proporcionará 200 millones de dólares para el equipamiento, la infraestructura, los vehículos y los gastos operativos de la Fuerza Internacional de Estabilidad. La Unión Europea prepara una nueva estrategia para reducir el consumo de tabaco y productos de nicotina con la meta de lograr una generación sin tabaco para 2040, es decir, que menos del 5% de la población consuma estos productos. La propuesta contempla aumentar hasta 139% los impuestos mínimos a los cigarrillos y establecer por primera vez gravámenes para vapeadores, tabaco calentado y bolsitas de nicotina. Hasta aquí este recorrido por el mundo. Para Notinúcleo, Daniel Torres.
0: Bueno, el Departamento del Tesoro de Estados Unidos, a través de la Oficina de Control de Activos Extranjeros, anunció sanciones contra una red de narcotráfico con base en Ecuador, vinculada a dos grupos delictivos mexicanos. La acción incluye la designación de 15 objetivos y el bloqueo de 10 embarcaciones pesqueras utilizadas para transportar clandestinamente miles de kilogramos de cocaína cada mes desde Sudamérica hacia México, con destino final en Estados Unidos. Honduras declara en alerta casi el 80% de su territorio por el fenómeno del Niño. Vamos con un reporte, Euronews.
3: Las aguas del embalse La Concepción retroceden y dejan al descubierto extensas franjas de tierra seca en Tegucigalpa, una imagen que refleja la crisis hídrica que afecta a gran parte de Honduras por la sequía asociada al fenómeno de El Niño. El gobierno declaró la alerta en 234 de los 298 municipios del país, cerca del 80% del territorio nacional. La capital, con 1,7 millones de habitantes, figura entre las 75 localidades en alerta roja por la escasez de agua.
4: Alerta roja es una emergencia nacional porque tenés más de la mitad de los municipios de Honduras, 75 en alerta roja, 72 en alerta amarilla, en una situación crítica, algunos por falta de agua, otros por sequía severa, entonces ya te afecta el tema alimentario también, de poder darle de comer a la gente. Aquí en el Distrito Central, nosotros desde finales de mayo estamos en emergencia hídrica.
3: En los barrios de la capital, muchas familias almacenan agua en cubetas y depósitos para hacer frente a los cortes en el suministro. Al mismo tiempo, las autoridades perforan nuevos pozos y buscan aumentar las reservas ante una crisis que, según el presidente Nasri Asfura, podría prolongarse hasta marzo o abril del próximo año.
5: Que dejen de robar y que hagan más represas, hombre. Porque el tiempo de hacer represas es cuando está seco. Ya cuando está lleno los ríos, ¿para qué? Cuando está seco se hacen las represas.
3: La sequía ya afecta a cultivos y ganado, especialmente en el corredor seco centroamericano, una franja vulnerable que se extiende por Honduras, El Salvador y Nicaragua. El Programa Mundial de Alimentos advierte que Centroamérica podría convertirse en una de las regiones más afectadas por el aumento de la inseguridad alimentaria provocada por El Niño, en medio de temperaturas récord registradas en los últimos meses.
0: El oro y la plata registraron fuertes ganancias durante agosto, impulsados por la debilidad del dólar, el incremento de la deuda de Estados Unidos y las menores expectativas de nuevas alzas en las tasas de interés de la Reserva Federal. Ante la incertidumbre, los inversionistas han recurrido nuevamente a los metales preciosos como activos de refugio. El oro cotizaba alrededor de los $4,466 por onza, con un avance de 11% en lo que va de agosto. La plata, por su parte, mostraba un comportamiento todavía más pronunciado al ubicarse cerca de los $66 por onza. Bombardeos rusos matan a 6 personas en Kiev y la región vecina. Ese es un reporte Euronews.
3: Al menos 6 personas murieron y más de una veintena resultaron heridas en una nueva ola de bombardeos rusos contra Kiev y sus alrededores, informaron el jueves las autoridades ucranianas. Durante la noche, explosiones y sirenas antiaéreas resonaron en la capital, donde los ataques causaron daños en edificios residenciales, una instalación médica y un centro educativo. La Administración Militar de Kiev informó de 5 fallecidos y 23 heridos en la ciudad. Una sexta víctima mortal fue reportada en el distrito de Brovary, en la periferia de la capital. Las autoridades indicaron que los equipos de emergencia trabajaban entre los escombros para asistir a los residentes afectados y evaluar la magnitud de los daños provocados por el ataque. Horas antes, la Fuerza Aérea Ucraniana había advertido sobre la incursión de varios misiles que ingresaron en el espacio aéreo del país desde el norte y el noreste, activando alertas en distintas regiones. Los bombardeos se producen en un contexto de intensificación de los ataques a ambos lados de la frontera, más de 4 años después del inicio de la invasión rusa de Ucrania. En las últimas semanas, Rusia y Ucrania han multiplicado los ataques de largo alcance, mientras continúan los combates y aumenta el número de víctimas civiles en ambos países.
0: Guatemala ha recibido a unos 2,300 mexicanos deportados de Estados Unidos en lo que va de 2026, dijo el presidente Bernardo Arévalo, quien agregó que llegaron junto con los guatemaltecos y fueron rápidamente trasladados de regreso a México. Arévalo afirmó que los migrantes mexicanos permanecieron menos de 24 horas y no recibieron alojamiento ni asilo en el país. Guatemala no funciona como un tercer país seguro, declaró, y agregó que los costos fueron cubiertos por las autoridades estadounidenses o mexicanas. Israel abre investigaciones penales por las muertes de una niña y varios médicos palestinos. Vamos con otro reporte, Euronews.
6: El El ejército israelí anunció que abriría investigaciones penales sobre dos incidentes de gran repercusión relacionados con la muerte de palestinos durante la guerra en Gaza. El primero es el tiroteo mortal contra Jin Rahab, de 5 años, mientras que el segundo se refiere a la muerte de 15 paramédicos palestinos. Jin Rahab murió en febrero de 2024 cuando las tropas israelíes abrieron fuego contra un vehículo en el que viajaba junto a 6 de sus familiares mientras intentaban huir del centro de la ciudad de Gaza. Jin sobrevivió inicialmente al ataque, que acabó con la vida de toda su familia, y permaneció al teléfono con la Media Luna Roja Palestina, que solicitó permiso a Israel para acudir a rescatarla hasta que se oyeron disparos y gritos. Aproximadamente 2 semanas después, Jin, su familia y los cadáveres de 2 paramédicos enviados a rescatarla fueron hallados sin vida. En mayo de 2025, 15 paramédicos perdieron la vida en Rafah después de que las tropas israelíes abrieran fuego contra las ambulancias y otros vehículos de emergencia que acudían al lugar de los hechos para atender a los heridos. Sus cadáveres y los vehículos dañados fueron posteriormente enterrados en una fosa común descubierta por la ONU y los equipos de rescate aproximadamente 1 semana después. Ambos incidentes provocaron una condena generalizada por parte de la comunidad internacional, que acusó a Israel de atacar a civiles y al personal sanitario. Sin embargo, las FDI no se pronunciaron sobre otros asesinatos de gran repercusión que se han comprometido a investigar, entre ellos los ataques contra un hospital en agosto de 2025, en los que murieron 5 periodistas.
0: Bueno, en 1982, 130 bancos internacionales conceden a México una moratoria de 3 meses para el pago de la deuda externa. Hacemos una pausa, volvemos.
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3: Vamos rápidamente con los deportes. Gerardo Gómez Guillén, adelante.
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4: Vámonos con la información deportiva y vámonos hasta Tabasco, donde arrancó ya el primer juego de la serie de la zona de la Liga Mexicana de Béisbol entre los Guerreros y los Olmecas. Fue precisamente los Guerreros de Oaxaca quienes aprovecharon un titubeo del relevo tabasqueño en la séptima entrada para fabricar dos carreras y quedarse con el primer juego de la serie de la zona al imponerse 2-1 a los Olmecas en el Parque 27 de Febrero. El duelo fue un auténtico choque de picheo. Durante 6 entradas, Austin Warner lució dominante por los Olmecas, mientras que Luis Fernando Miranda respondió por Oaxaca para mantener el pizarrón en ceros. Todo cambió en la séptima entrada, en donde los Olmecas permitieron este par de entradas y aunque quisieron reaccionar con un cuadrangular, no pudieron cambiar la historia de este primer juego. Será este jueves donde los Olmecas están obligados a responder en el segundo juego de la serie con el objetivo claro, ganar en casa y empatar la confrontación y viajar a Oaxaca con la serie igualada. La cita es hoy a las 7:30 minutos en el Parque Centenario 27 de Febrero, que nueva cuenta se espera un lleno total para respaldar a los tabasqueños. Será un duelo de poder a poder, en donde el conjunto de Oaxaca impuso también el picheo y por ahí un doblete en la séptima entrada, y buscará el cuadro de Olmecas darle la vuelta y irse con este empate a uno y bueno, hacer la historia allá en Oaxaca para poder darle la vuelta a esta serie de la Liga Mexicana de Béisbol. Y del béisbol pasamos al fútbol nacional, y es que la Liga MX ha tenido una sacudida importante con llegadas y con idas el día de ayer. Y bueno, para empezar, lo que se estaba cocinando, lo que se hablaba mucho, lo que había escurrido tanta tinta, fue el tema de la Hormiga González. Al final, ayer se cerró el acuerdo entre Chivas y el Olympiacos de Grecia. Las Chivas negociaron incluso en este fichaje un porcentaje de su ficha para futuras ventas del jugador mexicano. Así que bueno, la Hormiga González, a partir de ayer miércoles, ya es jugador del Olympiacos de Grecia. Se acordó un total de 10 millones de euros en la transacción, más 2 en variables. Esto informan allá desde Guadalajara, Jalisco. El sueño de la Hormiga González, siempre ha sido jugar en el fútbol europeo, y él es el que forzó la salida para irse al Olympiacos. Así que el club rojiblanco tendrá el 10% para futuras negociaciones, y la historia de la Hormiga González y el conjunto de Olympiacos llegó a buen puerto para los tres equipos. El que también está por llegar, pero a Monterrey, es Bucetich, el Rey Midas. Víctor Manuel Bucetich está cerca de concretar su llegada al banquillo de Tigres. Muchos lo hacen ya como un hecho, pero falta la firma. El que también se va es Gerardo Torrado, el director deportivo del conjunto universitario, ha dejado su cargo. Y bueno, hasta el día de ayer en la noche, Willy González daba a conocer que Bucetich ya había llegado a un acuerdo con Tigres, por lo que es nuevo entrenador. Sin embargo, el cuadro de Tigres no ha dado a conocer esta noticia a toda su afición y a los medios de comunicación en las redes sociales mediante boletín de prensa. Así que será en las próximas horas cuando ya se anuncie que el Rey Midas ha llegado al banquillo de Tigres, uno de los hombres más ganadores de la Liga MX. El que también llega, pero a Cuapa, es Miguel Borja. Después de horas de negociación entre el América y el conjunto árabe también con el cafetalero. Bueno, se ha llegado al acuerdo de que se cierre el acuerdo y que este jugador, este colombiano, pues sea ya jugador de el América. Miguel Borja será jugador del América a partir del día de hoy. Incluso ayer llegó a la Ciudad de México para someterse a pruebas médicas y estar listo para viajar con el equipo hacia los Estados Unidos, en donde el conjunto de Cuapa, bueno, tendrá que disputar esta League Cup. Así que será este jueves cuando el exdelantero de 33 años de River Plate lleve a cabo los exámenes médicos y físicos en el club, y una vez que apruebe firmará ya su contrato que lo vincule por un año en el conjunto de Cuapa. Miguel Borja viene del Al-Wash, este equipo árabe, registró 8 goles y 0 asistencia. Por cierto, Borja estuvo muy cerca de llegar al Cruz Azul en enero pasado, estuvo incluso entrenando con el equipo cementero, sin embargo, al final no se llegó a la negociación y Borja tuvo que emigrar al fútbol árabe, y hoy en la tensión que existe en ese país, bueno, ha reculado y ha llegado a México. Estos son los deportes. 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
3: En 1986, en un día como hoy, se institucionaliza el Servicio Postal Mexicano. Una pausa, regresamos.
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3: Bueno, ya para retirarnos, le quiero comentar que la Organización de las Naciones Unidas, Alemania y Francia condenaron de manera tajante las declaraciones del ministro de Seguridad Nacional de Israel, quien sugirió matar entre 30 y 40 palestinos cada noche en Gaza. Francia le prohibió la entrada a su territorio y busca sanciones de la Unión Europea, aunque falta unanimidad entre los miembros. Ya nos vamos, muchas gracias, gracias mil por habernos acompañado una vez más en esa segunda emisión de Notinúcleo, en espera de que usted haya quedado debidamente informado de los acontecimientos más sobresalientes ocurridos en las últimas horas. Gracias a mi compañero Fabián Sabayoa, que estuvo en los controles técnicos, Daniela Grajales en la redacción, Rosso Verovilla Martínez en la dirección de noticias. Soy Francisco Javier Figueroa Niño, que tenga una excelente tarde, buen provecho, gracias, hasta la próxima.
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4: Los accidentes viales en México representan un costo de hasta 92 mil millones de pesos al año, de acuerdo con un estudio realizado por la organización civil Salud Justa MX. Esta cifra contempla los gastos de atención médica y las pérdidas de productividad ocasionadas por las lesiones y muertes relacionadas con accidentes de tránsito. El monto equivale aproximadamente a 0.3% del Producto Interno Bruto y a 4.4% del gasto nacional en salud registrado en 2024. Salud Justa MX señala que durante 2024 se registraron alrededor de 16.600 muertas por siniestros viales, equivalentes a 12.58 fallecimientos por cada 100.000 habitantes. Y es que los accidentes constituyen la principal causa de muerte entre personas de 15 a 29 años y que aproximadamente 80% de las víctimas mortales corresponde a hombres jóvenes o motociclistas. Ante este panorama, especialistas plantean que la seguridad vial debe ser considerada un asunto de salud pública y no únicamente de tránsito. Reducir las muertes y lesiones requiere atender factores estructurales de la movilidad, mejorar las condiciones de las vialidades y fortalecer las medidas de prevención. Hasta el siguiente comentario.
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5: Son las 4 en punto.
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2: Son las 4 con 12 minutos.
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3: Las recientes declaraciones del delegado estatal de la Cruz Roja Mexicana, Ángel Tobar Serrano, pusieron sobre la mesa un tema que preocupa y llama la atención. Chiapas no estaría preparado para responder ante un sismo de gran magnitud, debido a que la demanda de atención superaría de inmediato la capacidad operativa de cualquier municipio. Advirtió que el estado enfrenta un déficit de ambulancias y que las unidades que operan presentan desgaste por su antigüedad. Tan solo en Tuxtla Gutiérrez operan 12 ambulancias entre la Cruz Roja, el Escuadrón de Rescate y Urgencias Médicas y Protección Civil para atender a una población de más de 620 mil habitantes. Chiapas, al ubicarse entre las tres entidades con mayor actividad sísmica del país y contar con antecedentes históricos de terremotos de gran magnitud, la capacidad de respuesta ante un evento de esta naturaleza sería insuficiente para atender de manera inmediata a la población afectada. De acuerdo con los protocolos internacionales, los servicios de emergencia deben contar con capacidad para atender a la población durante las primeras 72 horas posteriores a un desastre, algo que ante el déficit de ambulancias no estaría garantizada en la entidad. Por ello, contar con un plan familiar de prevención y saber cómo actuar puede marcar la diferencia para reducir riesgos y salvar vidas. Hasta el siguiente comentario.
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8: Son las 4 con 26 minutos.

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1: En ese momento ya son 4:30.

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2: Son las 4 con 34 minutos.
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7: Son las 4 con 43 minutos.
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4: Son las 4 con 53 minutos.
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1: Son las 5 con un minuto.
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1: Son las 5 con 12 minutos.
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1: Lo que tú tienes, cualquiera puede tenerlo, pero lo que tú eres, nadie puede serlo. Dice Juan Gabriel y Marco Antonio Solís.
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4: Los accidentes viales en México representan un costo de hasta 92 mil millones de pesos al año, de acuerdo con un estudio realizado por la organización civil Salud Justa MX. Esta cifra contempla los gastos de atención médica y las pérdidas de productividad ocasionadas por las lesiones y muertes relacionadas con accidentes de tránsito. El monto equivale aproximadamente a 0.3% del Producto Interno Bruto y a 4.4% del gasto nacional en salud registrado en 2024. Salud Justa MX señala que durante 2024 se registraron alrededor de 16.600 muertas por siniestros viales, equivalentes a 12.58 fallecimientos por cada 100.000 habitantes. Y es que los accidentes constituyen la principal causa de muerte entre personas de 15 a 29 años y que aproximadamente 80% de las víctimas mortales corresponde a hombres jóvenes o motociclistas. Ante este panorama, especialistas plantean que la seguridad vial debe ser considerada un asunto de salud pública y no únicamente de tránsito. Reducir las muertes y lesiones requiere atender factores estructurales de la movilidad, mejorar las condiciones de las vialidades y fortalecer las medidas de prevención. Hasta el siguiente comentario.
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6: Son las 5 con 24 minutos.
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11: Y estamos escuchando a Grupo Indio, Dame un Beso y Dime Adiós. Ya casi llegamos a la media.
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2: Son las 5 con 33 minutos.
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4: Son las 5 con 44 minutos.
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